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3: ¿Cómo estamos, mi gente bonita? Se dejó caer el cielo. Está lloviendo a cántaros, está lloviendo. Está lloviendo sabroso. Obviamente, viernesito cafetero. No, vamos a cambiar la hielera por la cafetera. Y bueno, pues vamos a estar dándole con todo a este viernesito. Nuestro primer viernes de este mes de octubre. Ya, definitivamente lo que hemos estado comentando, ¿no? Ya se siente el cierre del año. Ya empieza a oscurecer más temprano. Ya esta agüita melancólica, agüita de antojo panero. En fin, ya empieza a manifestarse el cierre del 2026. Pero lo que está comenzando es esta edición de viernes, señores, donde ya tengo, fíjate nada más, aquí mil gracias de verdad a mi querido Match. Bueno, MCH dice por acá, me están diciendo, mi querido Gabo, vamos a arrancar como se debe, porque afuera está lloviendo y Caifanes dice que afuera no te cuido.

Afuera hace frío, bueno, todavía no hace frío, pero sí está lloviendo hartamente, señores. Así que bueno, pues si tienes que salir, ¿no? Si como DJ Bren tienes que llegar bajo lluvia, truenos, nieve, ¿no? De limón, de lo que haya. Bueno, mi querida DJ Bren llega estamos precisamente platicando, ¿no? De que ya es momento, si ya los tienes, bueno, pues ese calzado de plástico que pues ya hay que empezar ahí a utilizar, pues para no echar a perder el calzado habitual, pero también para proteger tus piececillos, ¿no? Porque de repente, pues se humedece el piecito, hay que cambiarse por ahí rápidamente calcetines, pues para que no vayan a suscitar por ahí los pitufos, ¿ok? Así que bueno, pues a cuidarse, mi gente bonita, y sobre todo el consejo, si vas a andar transitando ahorita por las avenidas, bueno, cuídate mucho, no te vayas a resbalar por ahí, fíjate bien dónde pisas, y a ti, amigo, amiga, que andas conduciendo, bueno, pues siempre tener el criterio de checar, ¿no? Esos encharcamientos, pues para no mojar a nuestros vitaleros que anden por ahí transitando. Hay que cuidarnos los unos a los otros, mi gente bonita, y eso es lo que está haciendo mi canalito, que me dice, mi Gabo, ¿cómo estás? Excelente tarde lluviosa, vitalera, ¿y qué te parece si en esta tarde lluviosa, pues hacemos el canto, hacemos el ritual de Cristian Castro para solicitar ese cielo azul?

0: Bueno, pues ahí están, recordando ese azul de verano. Ya está, ¿no? Ya está por cambiar ya, estamos por cambiar ya a otoño. Así que bueno, pues por ahí ya empieza el cierre del 2026. Pero lo que todavía tiene tiempo y tiene ganas de saber de ti es nuestro WhatsApp, que está activado para que empieces a solicitar ese rolón de atardecer. Échanos el mensajito correcto y apto. 782-102-07-88 es la línea de perreo, no, la línea de interacción para que estemos simplemente comunicándonos. Vamos a una pausa comercial, ya regreso.
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3: Son las 6 de la tarde con 17 minutos.
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0: Bueno, mi gente, pues ya estamos de regreso, 6 de la tarde con tan solo 18 minutitos. No, hombre, tenemos tiempo todavía para que sigamos saludándonos y deseándonos todavía un excelente fin de semana. Y obviamente, bueno, pues dejemos la pila bien cargada para que el lunes estemos de nueva cuenta reencontrándonos en la frecuencia del 100.9. Pero lo que sí está anticipado, lo que sí la gente que le sabe a estas cuestiones del clima, pues nos dice que va a ser un fin de semana bastante lluvioso. Así que prepárate, actívate y pues las precauciones debidas, porque Maná lo sabe y nos lo canta así.

No para de llover, señores, es de lo que nos está recordando mi queridísimo Fer, el buen Manam, que pues simplemente nos indica a que tomemos las precauciones debidas. Saludos, por supuesto, pues a toda la pandilla que se está reportando, mi querido Torres, que inclusive nos está mandando videíto de cómo está pues las avenidas con el agua bastante fluida, pero como bien dice mi querido Torres, hay que llegar al destino. Hay que llegar, y por ello es que le mandamos un saludo a mi querido Torres y a su carnalito, que vienen pues en el 498 con la marea, pero listos para llegar a su destino. Y nosotros seguimos cantándole esta lluviecita sabrosa y este atardecer cafetalero, el cual simplemente los señores de Creedence son invocados para que esta tarde se ponga vital.

Bueno, pues ahí está, señores. Creedence, simplemente preguntando qué vibra te da cuando llueve, ¿no? Algo así por el estilo es lo que nos pone a reflexionar y obviamente a disfrutar los señores de Creedence. Señores, tengo más peticiones. Hoy le estamos cantando este sagrado líquido que cada gotita definitivamente es un poderoso elixir de vida. Y es por ello que me dice por acá, ¿cómo estás, mi querido Gabo? Excelente tarde fresca, vitalera. Ya sabes, escuchándote desde aquí, desde mi negocio. El tremendo Mimo saludándote. Y bueno, pues ya que andamos con esta dinámica de cantarle a la lluviecita, no puede faltar este gran clásico Gata bajo la lluvia. Bueno, pues a cantar se ha dicho, señores. Al dios Tlaloc.

0: sí, no podía faltar, no podía faltar. Si le estamos cantando a la lluvia, por supuesto, la inmortal Rocío Dúrcal con este gran himno de esos sabaditos por la noche, ¿no? Ya después de estar poniéndonos al día con los amigos, cantar a todo pulmón este gran clásico. Vamos a ir a una pausa comercial y ya estamos de regreso. Apúrale, lo que tengas que escuchar y compartir, hazlo ya, porque son 6:32.
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Bueno, pues es viernes, no importa que esté lloviendo, la pachanga se arma porque se arma, ¿eh? Cuando traes ganas de pasarla bien con esas personas importantes en tu vida, no importa, no importa el clima, lo que importa es la compañía. Así que es importante también, selecciona la gente que te recarga la pila, ¿eh? Si es fin de semana y bueno, pues tienes la oportunidad de juntarte con pues tus amigos o con la familia, bueno, que sea la familia o que sean los amigos que recargan tu pila, ¿eh? Esas personas que son vitamina, que llenan de pues de energía tu corazón y obviamente pues te dan ganas de continuar con tu proyecto o con lo que estés realizando. Por ello es que bueno, pues toda esa gente nociva, toda esa gente que no aporta, toda esa gente que pues te roba energía, le dedicamos esta canción.

Fuera, señores, fuera bandita nociva, ¿eh? De verdad es de que así como de repente en la galería hacemos, pues esa, borramos esas fotos, ¿no? Que ya no son necesarias, también en la vida hay que, pues hacer a un ladito la gente que no aporte, ¿eh? Definitivamente, porque siempre queremos ser cordiales, ¿no? Siempre queremos brindar lo mejor de nosotros a nuestro prójimo y eso es hermoso, de verdad. Pero hay bandita que, pues de plano, ¿no? O sea, como que no ayuda mucho o no se deja ayudar, ese también es el problema. Entonces, te arrastra, te lleva, ¿no? Entra en las cuestiones que tú quieres también ayudarles a resolver, pero hay bandita que pues no se deja ayudar y lo único que hace es que tú también empieces por ahí a mal vibrar. Por ello es que, bueno, pues para la bandita que no se deja ayudar, pues no se le puede hacer más que esperar a que solitos reflexionen y vean que, pues, uno o tú estás ahí para ayudar, pero cuando se deje ayudar. Así que no te dejes arrastrar por la bandita que pues en este momento no está aportando vitalidad a tu vida. Mejor rodéate de gente vitamina. Por ello es que yo tengo a DJ Prem siempre vitaminando la buena música. Y si no me crees, escucha esto.

0: Es viernes, 100 tarde vital, lo sabemos. Pausa para regresar con aire y obviamente entrar a la recta final de una tarde vitalera a través de Vida Romántica.
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3: Son las 6 de la tarde con 47 minutos.
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Bueno, mi gente, pues estamos ya por entrar a la recta final de este espacio. Nos está indicando el reloj que solamente tenemos 10 minutos para dejarte con la energía vitalera a su máximo nivel. Así que, pues bueno, vamos a hacerlo con la música que siempre está a tu disposición, que las 24 horas está sonando y obviamente, bueno, pues la encuentras a través del 100.9 Vida Romántica en este espacio llamado Tarde Vital, que está entrando a la recta final.

Semisonic, señores, es con lo que prácticamente nos estamos despidiendo cuando solamente 5 minutos ya nos separan de tu compañía. De verdad, muchas gracias por haber estado recibiendo la semana, haber estado recibiendo octubre juntitos y por estar recibiendo este primer fin de semanita pues en tu compañía, y gracias por los regalitos de mensajes y rolitas que nos diste a lo largo de esta semana. Te invito para que continúes en la programación que todavía tenemos en vivo y, bueno, pues estés pendiente por ahí de información, de música, de todo lo que siempre te estamos proporcionando a través de la frecuencia del 100.9 Vida Romántica. Me despido, cuídate mucho, por favor, ten un excelentísimo fin de semana y será el lunes, si el Eterno así lo decide, que nos reunamos 6 de la tarde en otra Tarde Vital.

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3: Las 19 horas.

0: 4 de octubre.
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0: Uy, mi amigo, ¿qué dice la agüita rica, sabrosa? Sí, ¿verdad? Bochornosa, ya lo creo que sí, pero después se va a ir confortando y van a tener un descanso maravilloso. Ahorita nosotros vamos a tener, pero un corte, así que corre corte y enseguida regresamos.
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3: Las 19 horas con 15 minutos.
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Mi amigo, mi amiga, pues ya llegamos al viernesito, rico, sabroso, 2 de octubre, 2 de octubre, qué cosas, ¿no? Qué cosas. 2 de octubre, 2 de octubre es la fecha que nos está marcando nuestro calendario. Llegué yo corriendo antes de que Brenda arrancara la hojita, y ahí está la hojita todavía, 2 de octubre. Y el gusto de saber que nos acompañas, amigo, amiga, y ya caminando para el próximo lunes con nuestro aniversario. Por ahí me estaban comentando la participación de ustedes a través de la página de Facebook, respondiendo, obviamente, las tres preguntitas. Preguntas muy fáciles. Muy fáciles para que tú puedas llevarte lo que ahí te muestro, que te va a encantar. Y bien, pues, hasta ahorita, fíjense qué horas, desde la madrugada de ayer aparecieron ya las preguntitas, pero, déjame decirte, déjame comentarte, solamente tenemos, al parecer, tres personas con la respuesta correcta, tres, en el Facebook, así que falta una persona más, así que ojalá ingresen en nuestra página de Facebook, que es Vida Romántica Poza Rica 100.9. Y bueno, en lo que es TikTok, me dicen que ahí sí, parece que nada más hay dos, algo así, quedan dos lugares todavía activos, amigo, amiga, y claro, es muy fácil poder ingresar porque es nada más Vida Romántica 100.9, y ahí ustedes pueden ingresar y claro, podrán participar también. De acuerdo a lo que tenemos, pues está muy sencillo, muy fácil. Y mira, inmediatamente, pues que tengamos ya a nuestros 8 ganadores, ya se les indicará para que ustedes pasen los ganadores a recoger pues su presente. Así que pues ahí está, mis amigos, mis amigas, para que nos activemos y podamos hacerles llegar a ustedes ese presente maravilloso. Uy, sí, miren, solamente tenemos aquí 27 participaciones en Facebook, 27 participaciones, pero al parecer, de acuerdo a las indicaciones, solamente 3 ganadores. Nos falta uno. Ya sé que han de haber dicho, ya están ahí los ganadores. No, falta uno. Y ahorita vamos a checar, más al ratito vamos a checar en TikTok cómo está. Pero antes, amigo, amiga, 782-102-0788, que es la unilínea de Vida Romántica, 782-102-0788, o bien 782-127-3999, 782-127-3999. Y si quieres llamarnos de forma directita, pues claro, 782-82-203-45, que es la línea directita cabina, para que tú te pongas en contacto con nosotros y también tengamos la oportunidad de poder saludarte, saber hasta dónde nos están escuchando y claro, por supuesto, viajar contigo a través de tu propuesta musical. Y hablando de propuestas musicales, nuestra piloto oficial Brenda en Controles Generales está lista para levantar el vuelo y llevarnos a los confines musicales con haz de recordar esos momentos maravillosos e inolvidables, y nosotros estaremos esperando a los number one. Así que, corre música, esto es Noctámbulos. Continuamos.

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2: Las 19 horas, con 30 minutos.
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el transcurso de las próximas horas, sobre todo para informarle de manera muy puntual de la situación de las lluvias, que además

información relevante en torno a esta cuestión que ya le menciono. Informarle primeramente que este fin de semana está catalogado como lluvioso en esta región norte del estado de Veracruz. El primer frente frío del año estará llegando a esta región, de acuerdo con los datos de los sistemas meteorológicos. La interacción inicial de una vaguada en el suroeste del Golfo de México y la onda tropical número 42, cuyo eje se ubica sobre el sur de Chiapas, está ocasionando estas condiciones de inestabilidad en esta región norte del estado de Veracruz. Entonces así estaremos puntualizando estos temas, reitero, en estos enlaces. De primera mano, comentarle que las últimas actualizaciones que está emitiendo, por supuesto, la Secretaría de Protección Civil, pues son prácticamente estas lluvias para esta noche. Tormentas y lluvias de intensidad moderada a fuerte se concentran este viernes en zonas montañosas del norte y centro de Veracruz, así como en la región de los Tuxtlas, de acuerdo con este reporte meteorológico. Ante este panorama se recomienda a la población no alarmarse, pero sí estar atentos, mantenerse atentos a los avisos de las autoridades y tomar precauciones pertinentes, especialmente zonas susceptibles a encharcamientos, inundaciones, deslaves y crecidas de ríos y arroyos de respuesta rápida. Las condiciones de lluvia podrían estar acompañadas de actividad eléctrica y rachas de viento durante el desarrollo de estas tormentas. Así es que son los datos que está comunicando, reitero, la misma Secretaría de Protección Civil en el estado de Veracruz. En relación a este monitoreo del río Cazones, informarle a usted que el río Cazones se mantiene estable al registrar un nivel de 1.10 metros sin que represente algún riesgo para la población de Poza Rica. Son los datos además más concretos que está comunicando Protección Civil aquí en este municipio de Poza Rica. Al momento es la información que le presento, reitero, en esta edición de noticias, en estos enlaces informativos que estaremos manteniendo durante la noche de este viernes. Por supuesto, estaremos enlazados con nuestra red de corresponsales en estas participaciones y en estas emisiones que estaremos compartiendo, reitero, a través de Vida Romántica y a través de Fiesta Mexicana, con nuestros compañeros corresponsales que nos estarán compartiendo esta y mucha más información. De momento se presagian lluvias, es el dato más actual que le comparto, está puntualizando la Secretaría de Protección Civil. Hay que estar atentos, hay que estar al pendiente de lo que se pueda dar con el tema de estas lluvias y de este frente frío número uno que estaría llegando a estas tierras del norte de Veracruz. Eso es lo que se espera para este viernes. Para el sábado hay condiciones para lluvias y tormentas eléctricas aisladas con acumulados de 5 a 20 milímetros en promedio en el estado y máximos de 70 a 100 milímetros son las referencias que se están dando en esta noche de viernes. De momento, al menos en la zona de Poza Rica, en la zona de Papantla, Cuatzintla, Tihuatlán, Castillo de Teayo, se reportan cielos sin nublados, pero aún sin lluvias significativas en esta zona, las cuales pueden llegar en el transcurso de las próximas horas. Únicamente Protección Civil monitoreando el tema de los escurrimientos en la Sierra Norte de Puebla, en donde sí nuestros compañeros nos reportan lluvias en la zona de Jicotepec y en la zona de Huauchinango. Y así es como los escurrimientos pueden afectar en algún momento dado a estas zonas bajas. Por ello, reitero, Protección Civil continúa con estos monitoreos. Y a la gente que nos acaba de sintonizar, sobre todo en colonias
de Poza Rica en estas partes bajas, decirle que el río Cazones se mantiene en su

formato más actual en 1.10, 1 metro con 10 centímetros, sin que represente, reitero, algún riesgo para la población. Mientras tanto, seguiremos atentos y actualizando este reporte. En unos minutos más, le invito para que se quede en estas señales, tanto de Vida Romántica, en estos enlaces simultáneos, como en Fiesta Mexicana, para estar informándole de manera muy puntual sobre las últimas actualizaciones. Es una cobertura informativa que realiza nuestras noticias y grupo Radiorama. Al frente, el ingeniero Javier Cázares, también al pendiente de lo que está ocurriendo en esta misma zona. Vamos a ir en directo con nuestra compañera en la Sierra Norte de Puebla, que nos tiene ya un dato más concreto de lo que está ocurriendo en aquellos lugares. Vamos con nuestra compañera Gisela Luna, quien nos tiene ya información que en unos instantes más estaremos compartiendo. Nos dicen que hay problemas con la comunicación en algunos tramos carreteros de esta zona. Estaremos teniendo contacto con ella en unos minutos más. Así es que le invitamos a que se quede en estas frecuencias y que se entere con nosotros prácticamente en unos 40 minutos, una hora más. Estaremos haciendo un enlace más para estar llevándole la información. De momento, eso es lo más reciente que están informando los grupos de emergencia, las autoridades de protección civil y, por supuesto, las autoridades que se mantienen en este constante monitoreo. Reitero, el tema no es alarmar, pero sí estar atentos a lo que estará ocurriendo en el transcurso de las próximas horas. De momento, regresamos micrófonos a cabina. Muchísimas gracias a nuestra compañera Brenda, que nos está auxiliando en los controles técnicos allá en estas cabinas en Poza Rica. Son los enlaces que estaremos sosteniendo durante las próximas horas de aquí y hasta la medianoche. Que tenga muy buena noche. Quédese en la programación normal de estas frecuencias de Vida Romántica y de Fiesta Mexicana. Estaremos atentos a lo que ocurra y, de ser necesario, estaremos enlazándonos antes de este tiempo para que usted conozca lo más actual en esta tarde de viernes, noche de viernes. Hemos estado monitoreando durante esta tarde estos avances y ya en esta noche comenzando a realizar estos reportes para usted. Que tenga, reitero, buena noche. Estamos al tanto de lo que ocurra con estas lluvias que se avecinan para esta región del estado de Veracruz. Estamos en contacto en unos minutos más.

0: Bien, amigo, amiga, pues qué padre estar bien informado, pero hay que estar más atentos, ¿verdad? Sobre todo. Y muy, muy, muy atento a este corte que tenemos enseguida. Así que, corre pausa, enseguida regresamos.
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3: Las 19 horas con 49 minutos.

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0: Uy, mi amigo, mi amiga, que hoy sea una nueva oportunidad para ti, que la vida te regale un nuevo ciclo bondadoso, amoroso, bendecido, que hoy dejes atrás todo aquello que te ha causado daño, sí, atrás, que liberes tus miedos, el dolor y todas aquellas energías que te han detenido. La vida es un ciclo que se renueva cada día. Siempre es nuevo y diferente, y cada uno de ellos son nuestra gran oportunidad de volver a recomenzar. Y no importa cuántas veces tengas que hacerlo, no importa, siempre existirá una nueva forma. Así que adelante, porque hoy deseo para ti que todo se transforme, que después de la tormenta llegue la calma, que con cada dolor hayas aprendido una gran lección, que nunca olvides tu fuerza e ímpetu, y jamás, jamás será tarde para que puedas abrazar la vida y soltar todo aquello que no te pertenece mucho más. Así que está. Mi amigo, mi amiga, qué bonito, qué bonita reflexión. Abrazar cada día como una nueva oportunidad de poder disfrutarla. Y es padre, y es bonito, y es agradable saber que cada día tenemos esa oportunidad maravillosa de poder seguir adelante, de poder recomenzar. Y por acá nos dice rápidamente, dice, buenas noches, señor Miguel Ángel, bendecido fin de semana a todos. ¿Podría poner, por favor, la canción Corazón Encadenado? La canción Corazón Encadenado de Camilo o alguna otra de él. Saludos cordiales desde Huauchinango. Saludos a mis amigos de Huauchinango. Claro. Y por acá nos llega otro mensajito que dice, muy buenas noches, Noctambul Lovers. Pónganse buzos, caperuzos, que Tihuatlán les va a ganar. Ya lo dijo. Felicidades por otro aniversario y cómo no, si es el mejor programa y el mejor locutor, mi gran, ¿cómo digo? Muchísimas gracias. Y lo decimos nosotros, sus amigos, sus radioescuchas, sus fans, los más fieles, los number one. Así que felicidades, profesor. Y sí, muy cierto, no importa cuántas veces caigamos, sino las veces que nos levantamos con fuerza, con fe e inspiración para poder seguir adelante. Sí, muy bonita reflexión. Mientras haya vida, hay que vivirla, pero bien y bonito. Dificultades podrán existir, sí, claro, siempre va a haber, pero también mucha, mucha motivación para seguir de pie. Y si hay que descansar, pues descansemos, claro, lo merecemos. Así es, absolutamente, de esa misma forma. Y bien, amigos, han estado ustedes escuchando, hace un momento tuvimos una intervención para que ustedes estén al pendiente y estén escuchando y no se alarmen, porque aquí en Vida Romántica, Radio Roma Poza Rica, les estaremos informando cada hora. El próximo corte probablemente será a las 8:25, donde seguirán ustedes teniéndose información de cómo está la situación. Todo es para que ustedes no estén tan alarmados y preocupados. Pero eso sí, es importante estar atentos, pero con información oficial. Así tenemos que compartirlo. Tengo más saludos que darte, mi amigo, mi amiga. Dice, hola, ¿qué tal? Muy buenas noches. Ya escuché lo del río Cazones y las lluvias. Espero que no pase de ahí, también nosotros. Así, pero ahí están nuestros amigos monitoreando, escuchando y dando la información cada hora para ustedes en exclusiva por Radio Roma Poza Rica. Dice, hola, buenas noches, saludos para todos los integrantes del Club de Noctámbulos, para ti, Miguel Ángel, y para el señor Luis Callaja Ventacur, de parte de la maestra Rosy, con la canción Es un privilegio de Manuel, y detalles de Roberto Carlos. Bendecida noche, excelente fin de semana. Uy, nada más unos días, Miguel Ángel, para el aniversario del programa, qué emoción, sí. Uy, el próximo lunes estaremos cumpliendo 17 añitos y el martes estará con nosotros Luis Calleja Betancur, el último romántico, compartiendo experiencias, platicando, no, pasándola de lo más padre, de lo más bonito que podamos pasar. Hola, qué tal, bendecida noche, aquí esperando mis saluditos de felicitación. Ya el día 30 que cree cumplí años, muchas felicidades. Muchas felicidades. Quiero una canción, algo de Pedro Infante. No sé cuál tengan. Ahorita vamos a revisar a ver qué tenemos de Pedro Infante, que nos dejaron por ahí. Ahorita checamos y con mucho gusto. Y saludos a Brenda también. Creo que también es su cumpleaños. ¿Es cierto, Brenda, que es tu cumpleaños? ¿No? No quiere decir, dice que no, ¿eh? Pero ustedes saben más que nosotros, sí, claro. Ok, dice mi mamita Marta Beatriz que le manda muchos saludos y que la felicites, te manda felicitaciones por tu no cumpleaños, ¿eh? Por tu no cumpleaños, ahí está. Ok, dice. Ahí está, eso nosotros cumplimos. Y por acá nos dicen, hola, ¿qué tal? Muy buenas noches, profesor Miguel Ángel. Un gusto poder saludarle. Siempre un abrazo y somos sus fans. Saludos para Jairito, su tía Loren y su otra tía Monse. Una hermosa canción, si se pudiera, la de Vive. Que Dios lo bendiga. Bendecido la maestra Lula. Dice, saludos para todos ustedes. Bueno, dice, ok, ahí está. Dice, feliz aniversario, ¿no? Muchísimas gracias. Pues es tiempo, momento de disfrutar de una pausa. Así que vámonos rápido. Esta es una pausa y nosotros continuamos enseguida.
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2: Las 8 de la noche, con un minuto.
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0: Bien amigos, por aquí nos dice muy buenas noches, amigo Miguel Ángel, me podría poner una canción de Joan Sebastián con el tema Rumores. Lo escucho aquí en Teziutlán, soy Tere, qué gusto saludarle, gracias y que tenga un excelente fin de semana, igualmente para todos ustedes, excelente fin de semana. Y por acá, dice, hola, ¿qué tal? Muy buenas noches, soy Miguel Ángel, ¿cómo le va hoy? Pues feliz, contento, porque ya estamos a viernes. Gracias a Dios es viernes. Saluditos a nuestra amiga Basilia Pardo allá en Teziutlán. Muchísimas gracias por ya reportarse, por permitirnos también saludar y saludar a toda la gente que está en contacto con nosotros a través del 782-102-0788, 782-127-3999. Y 782-82-203-45. Y saludos desde Teziutlán, ya sabe, aquí como siempre, number one, sí, ¿verdad? Obviamente, number one los de Teziutlán. Y por acá, chequeamos rápidamente si tenemos mensajitos, y claro que sí. Dice, hola, ¿qué tal? Muy buenas noches, Miguel Ángel, te escucho en el kilómetro 10. Aquí estoy y te estoy escuchando. Te pido una melodía, una canción de Enrique Iglesias, la de 3000 años. Soy Isa. Amiga Isa, un saludote y gracias por acompañarnos. Y nos pide 3000 años. No, es mucho tiempo. Son mucho tiempo. Pues vamos a ponerlo nomás, ¿qué será? 3-4 minutos, ¿no? El tema. Ok, muchísimas gracias, ¿eh? Mil gracias. Dice, ya estamos escuchando Noctámbulos, el mejor programa, gracias. Gracias por mantenernos informados, porque luego hay muchas páginas que desinforman, ¿sí? Esa es la idea de, pues, que no estén alarmados, que estén recibiendo la información directa y si quieren ustedes recurrir, que sean páginas oficiales, para que ustedes, pues, tengan, pues, la indicación más exacta. Y por aquí dicen, es que luego alarman, da un falsa alarma. Profesor, ¿podría ponerme perfume de gardenias? Sí, por favor, diga que sí. Pues sí. Es una de las canciones favoritas de mí para mí. Solo porque me gusta. Dice, ok, perfecto. ¿Cómo? Clandestino, rumores, andan muy en secreto. Y pues así, ya sabe cómo es. Los viernes pues nos pone muy contentos. ¿Y sabe por qué? Porque tenemos que esperar hasta el lunes para poder disfrutar del mejor programa, que es Noctámbulos. Ya, por favor, ya queremos escuchar también los sábados y los domingos. Ok, perfecto. Estaremos tomándolo en cuenta. Nos queda un minutito antes de irnos a la siguiente pausa, por eso me voy rápidamente con esta reflexión. Y que dice que a veces no necesitas huir del mundo, solo necesitas volver a ti. Vivimos tan acelerados, tan llenos de pendientes, preocupaciones, ansiedad, ruido mental y emociones guardadas, que muchas veces olvidamos algo esencial. Sin paz mental, el cuerpo también empieza a apagarse. Y aunque muchas personas creen que estar fuerte es seguir aguantándolo todo en silencio, la verdad es que la verdadera fortaleza también está en aprender a descansar y soltar y proteger tu tranquilidad. Porque si la mente está cansada, también se enferma. Si el corazón está herido, también pesa. El estrés constante también se refleja en el cuerpo. Y lo que no sanas emocionalmente tarde o temprano, tu cuerpo lo termina gritando de alguna manera. Por eso, hoy quiero recordarte algo que quizás has olvidado entre tantas batallas. No todo en la vida se trata de correr. No todo merece tu energía. No todas las guerras valen tu paz. A veces sanar no empieza con una gran decisión. A veces empieza con cosas pequeñas, pero poderosas. Con alejarte de lo que te roba el alma, con dejar de cargar problemas que no te pertenecen, con dormir mejor, con llorar lo que tengas guardado, con poner límites, con respirar profundo y decir, ya no quiero vivir sobreviviendo, porque yo prefiero vivir siempre en paz. Así que, amigo, amiga, es momento de irnos a una breve, pero muy breve pausa. Regresamos. Esto es Noctámbulos.
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2: Las 8 de la noche. con 16 minutos.
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0: Son exactamente las 8 de la noche con 30 minutos, 8 con 30, y así les saludamos una vez más a través de estas señales pertenecientes a Organización Radiorama de Poza Rica. Estamos en vivo a través de Fiesta Mexicana 92.3 y en vivo a través de Vida Romántica 100.9 en esta cobertura informativa que NN Nuestras Noticias genera en torno a estas lluvias que se están generando en diferentes puntos de la Sierra Norte de Puebla, y además también lluvias que se van a presentar de acuerdo a lo que indica Protección Civil en unas horas más en esta región norte del estado de Veracruz. Ya le comentaba sobre este aviso especial por el tema de las lluvias que lanza Protección Civil, además también sobre todo en zonas de montaña habría presencia ocasional de granizo. Eso es lo que está puntualizando, reitero, Protección Civil. Nuestra red de corresponsales está trabajando para usted en esta cobertura informativa especial. Obviamente al frente de esta cobertura, el ingeniero Javier Cázares. Yo soy Raimundo Valencia y les estaré compartiendo esta y más información. En Poza Rica las autoridades están al pendiente del tema de las lluvias que se puedan registrar, pero además también de los escurrimientos. Vamos con Misael Olmedo, que nos tiene información de lo que acontece en Poza Rica. Reitero, con estos monitoreos. Misael, te escuchamos. Excelente noche.
1: Las lluvias registradas en Poza Rica han generado una alerta preventiva y personal de Protección Civil mantiene monitoreo en el nivel del río Cazones y arroyos considerados de respuesta rápida. La alcaldesa Daneli Rodríguez indicó que se realizan recorridos en diferentes sectores para supervisar el desasolve de las alcantarillas. Aunque el río y arroyos presentaron un aumento en su nivel, están aún por debajo de

0: Muchísimas gracias, Misael, por esta información. Es parte de los reportes que van surgiendo en esta noche de viernes 2 de octubre. Y vamos hasta la Sierra Norte de Puebla. En aquel lugar está nuestra compañera Giselle Luna, quien nos tiene además informaciones, corresponsal de NN Nuestras Noticias, y también está al pendiente de lo que ocurre, reitero, en la Sierra Norte de Puebla. Escuchemos el reporte que nos tiene para esta noche. Adelante, Giselle, te escuchamos.
1: Buenas tardes, Raimundo. Te comento que en Jicotepec, bueno, pues vamos a pasar al reporte sobre las algunas afectaciones que ocurrieron. Por fortuna, no ha pasado a mayores, solamente se reportan calles inundadas en Jicotepec, en la zona céntrica. Por ejemplo, nos pasan el reporte sobre la 2 de abril, donde hubo afectaciones porque las coladeras se taparon y el agua alcanzó hasta un metro de altura. Sin embargo, era un poquito difícil transitar por este tramo carretero. Pues también estamos hablando de la calle Azaleas, donde también hubo afectaciones por las intensas lluvias registradas la tarde de hoy viernes. Por supuesto, también el agua alcanzó medio metro de inundaciones, y entre otras calles, pero no hubo afectaciones mayores. Pero también déjame comentarte que ya nos pasaron el reporte de algunas afectaciones que dejaron las intensas lluvias el día de hoy sobre la carretera federal Tlaola-Tlapacoya, a la altura de los parajes conocidos como El Cerro y El Chorrito. Se presentaron la tarde de hoy afectaciones a causa de las intensas lluvias que azotaron en la Sierra Norte. También cabe señalar que este acceso conecta con los municipios de Tlaola y Tlapacoya. Por tal razón, conductores del volante piden extremar a todos precauciones al transitar por el lugar, ya que las lluvias no paran y esa tarde se está presentando un deslizamiento de tierra en los lugares ya antes mencionados. Por supuesto, los mismos conductores que transitan por esta zona pues apreciaron cómo la tierra pues comienza a caer con el paso de las horas. Pues esta seguirá resblandeciendo y podría afectar la circulación de este acceso. La ciudadanía pide la intervención a Protección Civil de Tlaola y Tlapacoya, estar alertas ante los posibles daños que pudiesen presentarse en las próximas horas. Y bueno, pues pasando a otro tema, también en los diferentes tramos carreteros de Jicotepec a Huauchinango, pues también se pide extremar precauciones, toda vez de que pues en Jicotepec sí siguen las intensas lluvias. Sin embargo, pues hasta el momento no ha habido muchas afectaciones, pero estaremos pendiente de lo que ocurra en las próximas horas. También se le hace recomendaciones a las personas que viven en una zona de alto riesgo para que pues busquen algunos refugios temporales. Si las lluvias continúan, puede traer consecuencias. Por tal motivo, es importante que estén atentos a los llamados que da Protección Civil. Más tarde les tendremos más información sobre las diferentes afectaciones. Si es que sigue lloviendo, también pues les estaremos informando. Pero también, Raimundo, déjame comentarte que en estos momentos nos llega información sobre afectaciones que dejó las intensas lluvias en la tarde de hoy. Y bueno, pues también comentan que sobre la carretera interserrana de Tlapacoya a San Miguel se presentó la caída de un árbol a la altura del paraje conocido como Acalá. Asimismo, sobre la carretera de Tlapacoya y las comunidades de Tlamaya Chico y Benito Juárez, los conductores reportan la creciente del río del Salto. El agua atraviesa la carretera y ha impedido el tránsito rápido de los vehículos. No se descarta la caída de rocas que pues desprenden a las alturas del cerro de Tixcali. Y bueno, también perteneciente a Tlapacoya, se seguirá informando sobre lo que ocurre en próximas horas. Estaremos muy al pendiente también de las demás afectaciones, si es que las hubiera. Y bueno, pues esperemos que Protección Civil pues esté al pendiente también sobre los reportes que recibe por parte de la ciudadanía. Buena tarde, Raimundo.
0: Es parte de la información que sucede en la Sierra Norte de Puebla. Gracias a Giselle Luna, que nos comparte esta información desde la zona de Jicotepec, de la Sierra Norte de Puebla, y estos monitoreos que continúa realizando el equipo informativo de NN Nuestras Noticias. Además, también a la gente que nos está sintonizando en este momento, comentarle que Protección Civil en Poza Rica además habilita algunas líneas telefónicas en caso de ser necesario, el 911 de emergencias, consultas únicamente para temas que sean verificados.

jurídicos, oficiales, pide además protección civil, no realizar llamadas de broma, 911 está activo y bueno, pues ya estaremos monitoreando también lo que acontece desde diferentes puntos de esta zona norte de Veracruz, Poza Rica monitoreado, la zona de Cuatzintla, Papantla, Álamo, Castillo de Teayo y demás, estaremos así informándole durante las próximas horas. De momento regresamos micrófonos a cabina, a las cabinas de Fiesta Mexicana y Vida Romántica, gracias a nuestra compañera Brenda, que nos apoya desde cabina central, allá en estos controles técnicos. Gracias, Brenda, reitero. Yo soy Raimundo Valencia, al frente de esta cobertura de NN Nuestras Noticias, el ingeniero Javier Cázares. Estaremos monitoreando lo que ocurra en el transcurso de las próximas horas y claro, también habilitamos las líneas de esta estación para cualquier reporte que usted nos quiera hacer favor de entregar. Con todo gusto estaremos dándole voz a los diferentes comentarios. De momento, regresamos micrófonos, excelente noche, continuamos en la programación normal de ambas estaciones. Buenas noches.

0: Bien, amigos, amigas, pues ya recibieron la información, estén atentos, seguiremos informando. Por lo pronto nos vamos a una breve, pero muy breve pausa y enseguida regresamos.
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4: Las 8 de la noche, con 40 minutos.
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Bien, amigo, tenemos por aquí unos mensajitos. Dice, hola, ¿qué tal, Miguel Ángel? Y yo te pido estos temas, la de Yo te amo, de Chayanne, y ojalá la tengan. No existe límites, de Luis Miguel, y muchas, muchas gracias. Claro que sí, ahorita checamos y con todo gusto. Y por acá, rápidamente tenemos otro mensajito que dice Miguel Ángel, excelente noche, qué gusto escucharte y claro, saludarte de corazón, deseo que tengan un buen fin de semana y por favor compláceme con una melodía de Emanuel, este terco corazón, mil bendiciones, saluditos. ¿Y cómo? ¿Que se fue la señal? ¿Se fue la señal? ¿No? ¿Sí? ¿Sí se fue la señal? ¿Se fue?

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2: Las 21 horas con 14 minutos. 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

0: 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Las 21 horas con 18 minutos.
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1: Las 21 horas con 23 minutos.
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3: El profeta Isaías, en nombre de Dios, nos invita a la conversión. Invoquemos al Señor que está cerca. 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

momento, las 9 de la noche con 30 minutos, 9 con 30. Una vez más, les saludamos con gusto en estos enlaces especiales, en esta cobertura que realiza nuestras noticias y organización Radiorama de Poza Rica a través de estas señales de Vida Romántica 100.9 y de Fiesta Mexicana 92.3, sobre todo con el monitoreo, reitero, de las lluvias, agradeciendo a nuestra compañera Brenda que nos acompaña en los controles técnicos allá en estas cabinas en la central de NN Nuestras Noticias. Estos enlaces que hemos estado de alguna manera sosteniendo con usted, con el auditorio que nos escucha en diferentes puntos de esta región y de la Sierra Norte de Puebla, dando cobertura a estas lluvias y a los avances, a los pronósticos, a las actualizaciones que puntualiza Protección Civil en el estado de Veracruz. Ya hace algunos instantes le comentábamos acerca de las lluvias que caen en la Sierra Norte de Puebla. Así es como se registran, reitero, estas lluvias en la Sierra Norte, que además provocan escurrimientos y por ello se mantiene el monitoreo por parte de las autoridades municipales aquí en Poza Rica, sobre todo a los márgenes de este río Cazones. Le comparto que ante las condiciones climatológicas previstas para las próximas horas, mantiene el Ayuntamiento de Poza Rica un monitoreo constante en distintos puntos de la ciudad, con especial atención a las zonas donde las lluvias pudieran generar alguna afectación. Desde el inicio de las lluvias, por instrucciones de la alcaldesa, personal de los servicios municipales realiza recorridos para supervisar las condiciones y atender de manera oportuna cualquier situación que pudiera presentarse. Cabe mencionar que las autoridades se mantienen atentas a la evolución del fenómeno meteorológico para responder ante cualquier eventualidad. El gobierno de Poza Rica continúa trabajando y vigilando las condiciones de la ciudad, priorizando la atención a la población y lanzando el exhorto a mantenerse informados a través de canales oficiales y, por supuesto, de este medio de NN Nuestras Noticias. Hace 13 minutos, el gobierno de Poza Rica pues también publica e informa sobre el nivel del río Cazones, que está en 1.10, 1 metro con 10 centímetros, el nivel del río Cazones, es lo que informan las autoridades. Esta información es proporcionada por la Bocatoma CAEP en Poza Rica. Se mantiene este monitoreo constante, 1.10, y el momento no representa peligro alguno para la población. Hasta el momento las condiciones se mantienen estables, pero se invita a la población a mantenerse informada, sobre todo por las actualizaciones de las próximas horas. Es por ello que

0: Se mantenga, como ya bien se comentó, un temporal lluvioso, por lo cual, bueno, pues prestar atención especial a este pronóstico que se podría estar dando durante los próximos días y que se le va a estar dando seguimiento. Algunos de los sistemas que estarán influyendo en la entidad, bueno, pues como ya se comentó, es el primer sistema frontal, el primer frente frío, el cual, bueno, actualmente se encuentra en el noreste del territorio nacional, el cual, bueno, posiblemente esté llegando a lo que es la porción norte de la entidad veracruzana, generando pues así un mayor flujo de humedad, así como inestabilidad de estos sistemas de baja presión. Aunado a esto, como siempre se comenta, tendremos la vaguada semipermanente al oeste, suroeste de este Golfo de México. Entonces, bueno, estos son unos de los sistemas que nos estarán generando esta paulatina y incremento de precipitaciones durante los próximos días. Derivado a estas condiciones, bueno, la Secretaría de Protección Civil mantiene activo lo que es un aviso especial ante estas lluvias y tormentas. Algo importante que siempre se menciona y no cabe de más recalcar es que durante la actividad de tormenta se podrían estar presentando lo que son lluvias pues localmente intensas durante estas tormentas, así como actividad eléctrica, algunas ráfagas de viento o rachas, las cuales pues durante ese periodo son fuertes y variables, así como la posibilidad de caída de granizo y eventualmente la formación de torbellinos, que bueno, pues no se descarta derivado a esta inestabilidad que se estará presentando durante los próximos días. Además, bueno, pues no cabe más que recalcar que algunos de estos, de estas lluvias, las cuales, bueno, pues aunque sean algunas moderadas, algunas fuertes y localmente fuertes, no se descartan en dada ocasión, bueno, pues son posibles los riesgos a población, como lo son posibles deslaves, derrumbes y deslizamientos, algunos posibles encharcamientos e inundaciones pluviales y fluviales, además la posible crecida de ríos y arroyos de respuesta rápida, que durante este periodo debemos estar pues constantemente vigilando, así como la obstrucción a la visibilidad al conducir, ya sea por las lluvias intensas que se podrían estar presentando de forma eventual o algunas nieblas o neblinas eventuales también.
1: Eso es lo que puntualiza Jesús García, integrante de este Comité de Meteorología de Protección Civil en el estado de Veracruz. Así los datos que van surgiendo. Y bueno, en estas actualizaciones que también genera Protección Civil, puntualiza algunas afectaciones en Jalapa, en la capital del estado. Equipos estatales y municipales realizan recorridos de atención en diversas zonas de Jalapa, registrando anegamientos en vialidades de la Lagunilla, la Obrero Campesina, el Arco Sur, Las Ánimas y también algunas otras partes bajas. En Castillo de Tiayo se reportan incomunicadas las localidades de Naranjal, Moralillo y Nuevo Jalisco ante el incremento del arroyo Mequetla, que ha interrumpido el paso en tres puntos: el puente Mequetla-Naranjal, el puente Mequetla a la zona de Ticontlán y el paso provisional de Xúchil hacia la zona de Totomochle, sin que se reporten personas lesionadas. En Álamo también se reportan encharcamientos en la zona del canal Pozo 50, sin que hasta el momento representen riesgos. De esta manera, también las autoridades mantienen activo el 911 para cualquier reporte que se pueda dar en el transcurso de las próximas horas. Además, también le comparto las líneas de comunicación directa con estas cabinas de Fiesta Mexicana y de Vida Romántica: 782-82-43-93-1 y 782-82-203-45. Están a su disposición para que también nos pueda reportar alguna situación que se genere allá en su comunidad, en su colonia, en su sector, y nosotros canalizamos esta información con las autoridades correspondientes. De momento, hasta aquí la información. Estaremos un poco más adelante informándole de manera muy puntual en estos cortes informativos que realiza nuestras noticias y Radiorama. Gracias a nuestra compañera Brenda, que nos apoya en los controles técnicos en cabina central. Quédese en estas frecuencias. Si va en carretera, si anda en calle, maneje con precaución. El piso está mojado y puede complicar el tema de la conducción de sus unidades. Yo soy Raimundo Valencia, al frente de esta cobertura informativa, el ingeniero Javier Cázares. De momento, que tenga buena noche. Estamos en contacto en una hora más. Regresamos con más información

0: en esta cobertura, reitero, que realiza NN Nuestras Noticias y Grupo Radiorama en esta zona norte del estado de Veracruz. Buenas noches, estamos en contacto.
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2: Las 21 horas, con 39 minutos.

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2: Son ya las 10 de la noche, con 5 minutos.
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3: Son ya las 10 de la noche, con 31 minutos. 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

0: este momento, las 10 de la noche con 32 minutos, las 10 con 32 en este viernes 2 de octubre de este año de 2026. Continuamos con esta cobertura informativa de nuestras noticias, con estas lluvias que se están registrando en diferentes puntos de esta zona norte de Veracruz y además en la Sierra Norte de Puebla, en donde se están dando pues estas mismas lluvias. Vamos a escuchar parte de lo que ocurre allá en la zona de Jicotepec de Juárez y demás lugares cercanos en estos momentos.
1: Hay lluvia en la Sierra Norte del estado de Puebla. Comentar e informar respecto a lo que viene aconteciendo aquí en Jicotepec y parte de la Sierra Norte del estado de Puebla. De acuerdo a la versión por parte de automovilistas, nos están informando

0: atención automovilistas que circulan por la carretera federal Pachuca-Tuxpan. Por lo tanto, se invita a que manejen con muchísima precaución debido a este deslizamiento de piedras y lodo en la carretera federal. Manejen con precaución, la lluvia está fuerte. Otro de los reportes que nos han hecho llegar es de que a la altura de las pilas, una camioneta Ram color blanca terminó sobre la cuneta, ya fue auxiliada, ya fue sacada de la cuneta por elementos de Protección Civil Estatal, así como municipal y bomberos, elementos de Radio Brigada, quienes también realizaron el abanderamiento y ayudaron para auxiliar la camioneta que terminó sobre la cuneta. Otro automóvil a la altura de las pilas, de igual forma, terminó tuvo un incidente el vehículo y de igual forma lo ayudaron al conductor, así también los de Protección Civil, bomberos y elementos de Radio Brigada, quienes han realizado el abanderamiento y también el auxilio respecto a estos incidentes. El vehículo, un automóvil,
1: es parte de lo que ocurre en la Sierra Norte de Puebla. Son las referencias que le compartimos en esta edición para que tome las precauciones pertinentes con esta lluvia que cae en aquellos lugares. Además, también nos está reportando en algunos lugares cercanos a Jicotepec, fallas ya en el suministro de energía eléctrica. Tome las precauciones debidas. De hecho, aquí en esta zona es muy importante que no se alarme, pero sí estar pendientes del tema de los escurrimientos. Hasta el momento el río Cazones se mantiene en este nivel de 1.10 que ha estado prevaleciendo en las últimas horas. Muy cerca a las orillas de este río Cazones están elementos de Protección Civil monitoreando pues prácticamente cualquier cuestión que pueda suceder. Reitero, sobre el tema de los escurrimientos en esta zona de Poza Rica, Papantla, Cuatzintla, Cazones, la lluvia ha cesado un poco, pero de alguna manera en Álamo también se está registrando lluvias un poco más intensas. De hecho, está aumentando el cauce del arroyo Estero del Ídolo ante las lluvias recientes y escurrimientos provenientes de la zona de Maquetla. Piden en Álamo a pobladores de las zonas bajas estar atentos al comportamiento del afluente en las próximas horas. Por otra parte, también la UV durante este día ha indicado que para este sábado 3 de octubre en las 5 regiones universitarias se suspenden clases y se activa, obviamente clases presenciales, se activa estas clases en línea. La UV puntualiza esto debido a los fenómenos que están incrementando las condiciones de lluvias en la entidad. Las clases presenciales se están impartiendo a partir de mañana de manera a distancia en línea. Asimismo, las actividades administrativas y manuales quedan suspendidas durante este sábado. El sistema de atención integral de la salud continúa brindando atención de manera habitual durante esta jornada. Sin embargo, para mañana, ya usted lo escucha, hay clases en línea, es lo que dice la UV en este reporte más concreto. Si anda en carretera, maneje con precaución. Aquí en Poza Rica se han dado ya algunos accidentes de tránsito, sobre todo este que nos reportan en la zona de Tihuatlán, un taxi destrozado tras perder el control y chocar con una estructura metálica a la altura del kilómetro 7 allá en Tihuatlán. Reitero, maneje con mucha precaución. Es importante destacar que las lluvias van a continuar durante esta noche y madrugada. Habrá tormentas y lluvias moderadas a fuertes que se concentran en las zonas de montaña del norte y centro de Puebla, de la zona norte de Veracruz. Y bueno, esto se va a extender hasta las zonas de llanura. Por ello se sigue manteniendo este monitoreo. Nosotros estaremos atentos todavía en el transcurso de

0: esta jornada. En una hora más regresaremos con el reporte más reciente de información a través de estos datos que nos comparten nuestros compañeros corresponsales y reporteros en estas intervenciones, en estos enlaces especiales, en esta cobertura informativa que nuestras noticias genera durante esta noche ya de 2 de octubre, corresponsales, reporteros, laborando para usted. Vamos a regresar micrófonos a cabina central de NR Nuestras Noticias, gracias a nuestra compañera Brenda, que está allá muy atenta a los controles técnicos. Por supuesto, en esta cobertura le saluda Raimundo Valencia, por supuesto al frente de esto que tiene que ver con la información y la cobertura que generamos durante esta jornada. El ingeniero Javier Cázares también al pendiente de lo que se esté dando. Reitero, el 911 está activo y Protección Civil en Poza Rica y en diferentes municipios también se mantienen estos monitoreos. Hasta el momento no hay cuestiones que lamentar, pero sí un tema de prevención, que es la palabra que ha estado focalizando Protección Civil en las últimas horas: estar prevenidos, prevención, estar atentos, y así lo haremos en el transcurso de los siguientes minutos y por supuesto en esta cobertura que realizamos en este viernes. Regresamos micrófonos a cabina, reitero, buena noche, sean en carretera, buen viaje, con precaución, y estamos atentos en cuestión de minutos a más información que se genere desde la zona norte del estado de Veracruz. Regresamos micrófonos a cabina.
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2: Son las 23 horas con 5 minutos.
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2: 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Son las 23 horas con 22 minutos.
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2: Son las 23 horas, con 30 minutos.
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0: 11 de la noche con 32 minutos, las 11 con 32, y continuamos con esta cobertura informativa que NN Nuestras Noticias realiza durante esta jornada de viernes 2 de octubre, ya prácticamente en los últimos minutos de este segundo día del mes de octubre, pero con información que tiene que ver con esta lluvia y escurrimientos que genera estos fenómenos meteorológicos que se concentran en esta porción de Veracruz y de la Sierra Norte de Puebla. Decirle al auditorio que nos escucha a través de Vida Romántica 100.9 y a través de Fiesta Mexicana 92.3 que, de acuerdo a los datos que está compartiendo Protección Civil aquí en Poza Rica, el nivel del río Cazones se mantiene en 1 metro con 10 centímetros, 1.10, se ha mantenido así durante las últimas horas. Sin embargo, Protección Civil mantiene este monitoreo por los escurrimientos que se puedan dar hacia las próximas horas. Brigadas de Protección Civil recorren diferentes puntos de esta ciudad en donde llueve, y bueno, se espera que se mantenga esta tendencia hacia las próximas horas. Vamos a ir hasta la Sierra Norte de Puebla. Allá está nuestra compañera corresponsal Gisela Luna, quien nos tiene información sobre lo que sucede en estos momentos allá en la Sierra Norte de Puebla. Vamos con Gisela Luna, que está lista. Gisela, te saludo. Excelente noche.
1: Raimundo, buenas noches. Te comento.

0: Bueno, pues toda la comunidad se quedó sin luz en estos momentos. Hacen un llamado de atención a la Comisión Federal de Electricidad para que verifique este dato y bueno, pues acuda al llamado sobre todo de los ciudadanos, ya que pues manifiestan que hasta el momento pues llevan varias horas sin que pues la Comisión Federal de Electricidad pues haya llegado al lugar para pues de alguna manera reparar los daños que ocasionaron las ráfagas del viento y la intensa lluvia. Por otra parte, también te comento que en la población de Villa Ávila, Camacho, hemos estado recibiendo varios mensajes de toda la ciudadanía en este lugar. Hacen un llamado a personal de Pemex debido al derrame de hidrocarburo que ya está sobre el río San Marcos. Bueno, pues hacen un llamado para que pues personal físico de Pemex llegue a este lugar, haga acto de presencia, y bueno, pues ya que temen que pase a mayores, y bueno, pues también manifiestan que pueda provocar alguna otro accidente mayor. Por lo tanto, pues los habitantes de este lugar manifiestan que también que ya han hecho pues varias denuncias, varias llamadas de atención, y sin embargo, bueno, pues hasta el momento no han hecho la reparación de algunos tubos que se encuentran en este lugar pues en malas condiciones. Por lo tanto, bueno, pues en estos momentos temen que se sigue derramando el hidrocarburo, pase a mayores y pueda pues provocar alguna desgracia en sobre todo con los habitantes de este lugar de la población de Villa Ávila, Camacho. Por otra parte, también te comento que en el municipio de Huauchinango hasta el momento no se han reportado desgracias o afectaciones mayores, solamente ha habido calles inundadas de este lugar y por supuesto pues a sus alrededores. Protección Civil ya está muy al pendiente haciendo los diferentes recorridos también también hace un llamado a toda la población en general que si vive en una zona de alto riesgo busquen algún refugio temporal para evitar pues alguna desgracia mayor en el municipio de Huauchinango. Hasta el momento hacemos un llamado también a todas las personas que transitan en los diferentes tramos carreteros de Jicotepec a Huauchinango, también que tomen sus precauciones. Recuerden que hay tramos carreteros que se encuentran hasta el momento en mal estado debido a las intensas lluvias y el desgajamiento de tierra que ha habido y alguna caída de árboles es lo que nos pasan pues en el reporte hasta el momento. Raimundo, soy Gisela Galindo transmitiendo desde Jicotepec de Juárez. Buenas noches.
1: Muy buenas noches y muchas gracias a Gisela que nos comparte este reporte sobre lo que sucede en la Sierra Norte de Puebla con estas lluvias, con estas precipitaciones y con los escurrimientos que además se tienen, ya algunas fugas de Pemex, algo que no es novedad, pero que sí estarán afectando seguramente el afluente que llega hacia esta zona. Entonces es parte de lo que acontece en estos momentos. Por otro lado, en Álamo, también monitorean el río Pantepec, el arroyo estero del Ídolo y el canal Oro Verde hasta el momento. Son puntos estables que se están generando y que están siendo monitoreados. En Tuxpan también hay una lluvia bastante intensa. Comienzan, por supuesto, con los mensajes de información y, por supuesto, también hay algunos temas que destacar en el sentido de la vigilancia. Es importante este tema, no es que estemos alarmando, pero sí informando y estemos atentos todos de lo que acontezca en el transcurso de las próximas horas. Saludos a la gente que nos sintoniza allá en Gutiérrez Zamora, al buen Francisco Humberto que también nos escribe y dice: Gutiérrez Zamora sin lluvia hasta este momento. Las autoridades de Protección Civil en diferentes puntos al pendiente, pero sí con estos mensajes preventivos, porque reitero, hacia las siguientes horas se esperan lluvias de acuerdo a este aviso especial que ha emitido desde la tarde de este viernes Protección Civil en el estado de Veracruz. Para mañana sábado hay condiciones de lluvias y tormentas eléctricas aisladas con acumulados de 5 a 20 milímetros en promedio en el estado y máximos de 70 a 100 milímetros en la cuenca del Pánuco, de 50 a 70 milímetros entre las cuencas del Papaloapan-Altonalá y de 30 a 50 milímetros en el resto de la entidad. Y obviamente también para el día domingo hay condiciones para lluvias y así durante los próximos

4 a 5 días. Mañana le estaremos informando también de estas actualizaciones. Mañana es sábado, pero estaremos enlazados con las frecuencias pertenecientes a Organización Radiorama para que se mantenga muy al pendiente de lo que acontece con este tema de las lluvias. De ser necesario, estaremos a primera hora ya con usted a través de estas señales. De momento así estamos despidiendo esta cobertura informativa de nuestras noticias y radiorama de Poza Rica, de Papantla, de la zona de Tuxpan y de esta porción norte del estado de Veracruz. Gracias a nuestra compañera Brenda en los controles técnicos desde muy temprano y hasta muy tarde al pendiente en los controles de NN Nuestras Noticias. Yo soy Raimundo Valencia. Con precaución, sean en carretera, con precaución también, maneje con mucha precaución para evitar cualquier tipo de accidente que se pueda dar en aquellos puntos. Al frente de esta cobertura, el ingeniero Javier Cázares, por supuesto, corresponsales, reporteros, gracias por este apoyo para la realización de estas intervenciones que hemos tenido cada hora durante esta jornada. Reitero, excelente noche. Regresamos micrófonos a cabina de NN Nuestras Noticias y al tanto de lo que pueda acontecer en el transcurso de las próximas horas. Cuídese mucho y estamos atentos mañana sábado en esta cobertura que genera NN Nuestras Noticias.

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2: Son las 23 horas con 42 minutos.
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8: ¿Cómo están? Soy Claudia Mejía, un nuevo episodio de Ya Oíste. Esta vez yo, ahí los que me están escuchando, quiero que se pregunten, ¿hace cuánto no se desparasitan? ¿Hace cuánto no desparasitan a toda la familia, a la mascota? Creo que también es muy importante. Ahí pregúntenselo porque hoy traemos un tema sobre parásitos. Está conmigo el doctor Jesús Manuel Rodríguez Guzmán. ¿Cómo estás, doctor?
9: Hola, ¿cómo estás? Muy bien, muchas gracias.
8: Y yo quiero saber primero, antes que nada, ¿esta parte de la cisticercosis es igual que la tenia que escuchamos por ahí? ¿Qué pasa con esto?
9: De hecho, justamente eso es algo muy interesante, que es con lo que vamos a hablar. O sea, hablar de cisticercosis realmente es hablar de una fase de lo que es propiamente un microorganismo que se llama teniasis, que es un parásito. Taenia, hay dos tipos. Algo que se le llama Taenia solium y Taenia saginata. La que vamos a abordar para hablar de cisticercosis es la Taenia solium.
8: Y me remonto al cerdo, ¿no? Porque pues la misma palabra lo dice. Pero tenemos tal vez este mito muy bien arraigado de que el cerdo no bien cocido, ¡pum!, cisticercosis. ¿Es así o no es así?
9: No exactamente. De hecho, justamente es lo que vamos a abordar en este momento. Tendríamos que hablar de lo que es el ciclo, propiamente el ciclo de la cisticercosis y el ciclo de la tenia. Y hablaríamos como tal, tendremos que tener en cuenta dos cosas. El cerdo se le conectaría como un hospedero intermediario y al humano como un hospedero propiamente definitivo. Pero ¿qué pasa realmente aquí? Si hablamos realmente de lo que es el cerdo, ¿qué nos aportaría el cerdo? Realmente hablaríamos de esto. El humano o la cadena de transmisión o el mecanismo de transmisión se llama fecal oral. Y realmente en el humano sí ocasionaría tanto teniasis como cisticercosis. En el cerdito no ocasiona lo que es teniasis. En el cerdito solamente ocasiona lo que es la cisticercosis. En el humano, en el cuerpo humano, tendríamos este gusano. Propiamente la tenia es un gusano plano, tiene una cabeza y se caracteriza porque tiene como cuatro ventosas, es decir, cuatro como hoyitos, por así decirlo, en su cabeza. Y tiene unos ganchos que se van atando al intestino. Esto es lo que hace que realmente se fije al intestino. Pero, ¿cuál es la característica de este gusano? Este gusano es hermafrodito, se reproduce por sí mismo, tiene tanto reproductor masculino como femenino. Y es plano, y cada una de estas cositas planitas adentro alberga huevecillos. Y entonces ahí empieza el ciclo. Entonces, ¿qué pasaría con esto? ¿Sabes? Una cosa interesante y que me gusta mucho. ¿Sabes cuánto mide este gusano? Mide de 2 hasta 7 metros. Okay. Y eso es muy interesante porque imagínate, en cada una de estas segmentos que se van formando, hay miles de huevos. Entonces, ¿qué pasa justo ahí? Justo ahí lo que hacemos es de que existen prácticas como pueden ser fecalismo a raíz del suelo. Esto es, hago popó, literal, en la tierra, donde ya sea que haya alimentos o incluso un mal manejo de las excretas, ¿no? Como, por ejemplo, vemos que sí hay un drenaje, pero ¿dónde desfragua esto? ¿Dónde irriga esto? Irriga a los vegetales que propiamente se consumen. Y entonces ahí es donde empieza lo interesante, porque entonces sabemos que existen animales que se le llaman de traspatio. Imagínate, las personas hacen popó, literal, ahí está la tierra, y los cerditos, ¿qué hacen? Están todo el tiempo jugando con sus naricitas, consumen esta tierra, los productos que están ahí, los niños salen a jugar, o incluso consumes propiamente algún alimento que ya ha sido irrigado con esta agua. Pero ¿qué pasa? Que en el cerdito entonces encontramos que ya propiamente en la tierra están estos huevecitos. Estos huevos propiamente la tierra no va a hacer que lleguen a la siguiente fase, que es la cisticercosis. Vamos a diferenciarlo aquí. Entonces el cerdito se lo come, esos huevitos en el cerdo sí van a ocasionar que se desarrollen hasta cisticercos, pero ahí van a quedar, no se van a formar gusanos en el cerdo. Aquí es donde viene lo interesante. El humano come la carne, ¿Y cómo sería realmente que el humano pueda realmente decir, este consumo de la carne pueda ser lo que me origine un alimento mal cocinado? Pero si estamos hablando de que ya el huevo en él propiamente, en el cerdo, se ocasiona un cisticerco, ¿cómo se puede morir? Con una buena temperatura, con una cocción. ¿Cuánto necesito cocinar la carne de puerco para que realmente no me ocasione la infección? Por 20 minutos a más de 70 grados centígrados. Esto obviamente dependerá mucho, ¿no? Y entonces yo ya me lo como y adivina qué pasaba con estos cisticercos. Estos cisticercos es como si tuvieran una capita alrededor, un montón de cosas que son proteínas. Y entonces se desnaturalizan o que se destruyen, por así decirlo, con nuestro ácido clorhídrico. Y volvemos al mismo ciclo. Ahí está el ciclo. Pero esta es la parte interesante, porque si yo te dije de que consumimos el puerco, ya está el cisticerco, pero eclosiona con el ácido clorhídrico. Entonces dices, bueno, pero va a formar gusanos. Y ese es un ciclo de gusanos. Entonces, ¿cómo realmente se forma el cisticerco? El cisticerco es, ya no involucro propiamente al puerco, involucro el contacto yo directo humano, lo ingiero, pero ¿qué pasaría entonces ahí? Que estos huevitos se van a ir a través de la sangre.
8: Entonces, ahí sí somos completamente responsables. Ya el cerdito no tiene nada que ver, porque no hubo un intermediario. Entonces, ahí sí, por completo somos responsables porque no tuvimos la higiene adecuada.
9: Correcto.
8: Porque si dices que está en la tierra de las heces, que otra persona fue e hizo ahí, entonces llega mi hijo y empieza a jugar ahí, se lleva las manos a la boca, ahí es donde hay la infección.
9: Correcto. Si yo te hablo de cisticercos, la gente no, muy poca gente sabe, por ejemplo, que los vegetales también pueden ser una fuente de... Porque realmente, si te hablo de cisticercos, ¿qué te viene a la cabeza? ¿Qué se le viene a la cabeza a todos? Los cerdos. Las verduras, aunque las hayas lavado bien, la garantía está desde un buen cultivo, desde que realmente tienes una buena práctica de esto, o un buen manejo de las excretas.
8: ¿Qué hacer cuando sí nos gustan mucho las fresas, y sí nos gustan mucho las ensaladas? Digo, ya hablamos de la carne de puerco, pero ¿qué sí está en nuestras manos? O sea, ¿qué tipo de medidas?
9: Si queremos consumir, a lo mejor los vegetales, no vamos a meter tanto en frutas, sino en general, todo lo que es desinfección que no sea por calor, ya sean frutas, verduras, que sean irrigadas por esto, pues sería lavado y desinfección de vegetales. ¿Qué haríamos? Pues disminuiríamos el factor de riesgo, digámoslo. ¿Cómo lo haríamos? Pues sería a lavarlo con agua potable, claramente, o sea, ya utilizar el agua que esté limpia. Y una cosa que sí vemos son diluciones con clorito, con cloro, ¿no? Que son, le llamamos diluciones de hipoclorito de sodio, que coloquialmente lo conocemos como el cloro comercial que tenemos en casa. Después de que los enjuagamos, retiramos la mayor parte de materia orgánica que a veces vemos, ¿no? Tienen tierrita y esto, lo quitamos. Y posteriormente podemos hacer estas diluciones con cloro. ¿Cuánto correspondería? Por un litro, estos incluso envases que tenemos de crema y demás que miden un litro, de agua potable, o sea, no que sea de preferencia agua potable, claramente agua purificada, le ponemos aproximadamente 2 mililitros de cloro. ¿Cuánto sería esto? Media cucharadita cafetera.
8: También me genera duda. Hay personas que después de desinfectar vuelven a enjuagar. ¿Está bien o mejor no?
9: Depende. Depende de cómo me lo digas. Por ejemplo, si la práctica es... lo voy a desinfectar y luego le voy a querer quitar los residuos con agua de la llave. Pues, me refiero al agua corriente, pues evidentemente no sería lo correcto. El agua de la llave, aunque esté purificada, sí tiene ciertos ciertos componentes que no lo hacen tan viable, ¿no? En el contexto, por ejemplo, de que si lo voy a enjuagar, pero con agua de garrafón, con agua que a lo mejor es de filtro, de la que tenemos de la llave, de la que filtramos en casita, de estos purificadores, pues perfecto. Lo correcto sería, y de hecho así lo menciona la mayor parte de las etiquetas, solo escurrimos después de la desinfección sin ya meterlo. Aunque claro, tiene que ser dependiendo del producto que utilizamos.
8: Agradezco mucho que estés aquí para poder brindar esta información. Sí creo que nos quedó muy claro esta parte de la teniasis y la cisticercosis, que son cosas diferentes. Claro. Y que ya hablamos que el pobre cerdito solo está existiendo y no tiene la culpa en sí o directamente. Sí, claro. La higiene de manos, la higiene de tus alimentos, La cocción de tus alimentos son muy importante. Entonces, pues, gracias por quedarte hasta el final. Doctor Jesús, muchas gracias por estar aquí también.
9: Al contrario, gracias por la invitación y pues también invitarlos a que esto sea una práctica habitual, a desparasitación en casa y pues buenas prácticas higiénicas.
8: Yo soy Claudia Mejía, nos vemos en un siguiente episodio. Hasta pronto.

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1: Son las 23 horas, con 59 minutos.
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1: Las 0 horas, con 36 minutos.

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1: La una de la mañana, con seis minutos.

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1: La 1:33 PM.
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1: Las 2 de la mañana, con 6 minutos.
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1: Las 2 de la mañana, con 34 minutos.
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1: Son ya las 3 de la mañana.

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1: Son ya las 3 de la mañana, con 35 minutos.
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1: Las 4 de la mañana, con 3 minutos.

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1: Las 4 de la mañana, con 35 minutos.
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1: Son ya las 5 de la mañana, con 4 minutos.
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1: Son ya las 5 de la mañana, con 17 minutos.

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1: Son ya las 5 de la mañana, con 32 minutos.
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1: Son ya las 5 de la mañana con 50 minutos.

0: Las 6 de la mañana, con 3 minutos.
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0: Las 6 de la mañana, con 4 minutos.
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2: Las 6 de la mañana con 20 minutos.
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3: Las 6 de la mañana, con 34 minutos.
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2: Las 6 de la mañana con 47 minutos.
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2: Buenos días, las 7 de la mañana, en punto. 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
3: Buenos días, las 7 de la mañana, con 17 minutos.
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0: Buenos días, las 7 de la mañana, con 28 minutos.
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1: Buenos días, las 7 de la mañana, con 32 minutos.
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0: salvación.
1: Dios les bendiga en este día, amados hermanos en Cristo y queridos radioescuchas que están sintonizando este programa. Damos gracias al Señor por la oportunidad de llegar hasta donde usted se encuentra y poder transmitirle la palabra de Dios, atendiendo al llamado del Señor Jesús cuando dijo: «Id por todo el mundo y predicad el Evangelio a toda criatura». Tenemos la confianza puesta en el Señor que usted será bendecido en gran manera al recibir la bendita palabra de Dios, palabra fiel y verdadera, palabra de salvación, gozo y paz. Lo invitamos a que abra su corazón y crea en las promesas que Dios nos ha dado a través de su palabra. Y ahora con ustedes, el evangelista Arturo García. Dios les bendiga.
2: El Señor bendiga a todos mis amados hermanos y radio oyentes que me escuchan a través de este programa Buenas Nuevas de Jesucristo, que estamos a través de estos medios de comunicación por esta estación amiga, llegando a su casita o a donde usted se encuentra para decirle que Cristo lo ama. Si no sabía, pues ahora dése cuenta, Cristo lo ama de veras. Oiga, el amor de Dios es el amor incomparable. No podemos compararlo con nada. Así como me oye, con nada, porque el amor de Dios es incomparable. Así que, fíjese nomás, ¿usted daría a su hijo por el vecino? No maten al vecino, doy a mi hijo para que lo maten a él por él. ¿Lo daría? Quizás no tienes hijos, si yo tuviera, lo daría, porque no tienes. Pero el que tiene, ¿qué va a dar a su hijo? Pero quiere decir, de tal manera amó Dios el mundo, que dio su Hijo unigénito. Y antes de ir a la cruz, el Señor oró al Padre: Padre mío, si es preciso que pase de mí esta copa, pero no se haga como yo, sino su voluntad. Y tenía que ir a la cruz, fíjese nomás, al Hijo de Dios, el Salvador, cómo lo trataron. Le pusieron la corona de espinas. Yo cuando leí así, leí ahí donde estaba pasando eso, empecé a llorar y llorar y llorar. Y leía y llorando, pero cuando resucitó, me vino un lloro, pero de gozo. Cristo venció a la muerte. Por sus llagas le atravesaron sus manos. La sangre que salía, sangre limpia, para limpiar al más vil pecador. Tu pecado fuera negro, vendrá a ser más blanco que la nieve, porque la sangre de Jesucristo lo limpia de todo pecado. La enfermedad entró por la desobediencia y el pecado ahí, entonces por sus llagas del Señor de su cuerpo es para sanidad de los enfermos. Pero usted tiene que creer, no porque ya fue crucificado usted va a sanar porque Dios tiene que sanarlo. No, esto es que usted oiga: quien salva, quien sana. Mi madre le dijo al doctor que yo no iba a vivir, que solamente una hora o media hora que iba a morir, porque no había remedio para mí. Y mi madre le dice: doctor, haga algo. ¿Qué quiere que haga si yo no soy Dios? ¿A dónde quiere que lo mande si no tiene remedio? Fíjese, así le dijo el doctor. Yo estaba oyendo, porque no perdí el conocimiento. Ya iba a tener 8 años de edad. Y entonces, como católicos, nos enseñaban, ¿verdad?, a mi madre y a mi abuelita. Yo estaba chido.

Lágrimas, manito, ay, esas son las oraciones que Dios oye. Usted está ahí hasta bufado. No, no, no. Humíllate, arrepiéntete y clama a Dios con todo tu corazón. Salvación para tu alma, pero que sea cierto, no lo más de los dientes para afuera. Y ahí, hermanos, aquí estoy para decirle. Sentí cuando salió el asma, salió el bronquitis, la agonía, dije, tengo hambre. Mi abuelita corre a la cocina, me trae una taza de té de zacate limón y un pedacito de pan. Le di una mordida al pan y un traguito de té y me quedé bien dormido. Bien dormido. En la mañana que desperté, dice mi abuelita, vinieron los vecinos, ya murió, ¿verdad? Dijo, no, está dormido. ¿Qué dormido? Está muerto. Vinieron a verte. ¿Qué le dio el doctor? No le dio nada. Nada. Hasta ni cobró porque estábamos muy pobres. Fíjese. Y fueron a traer al doctor en la mañana y cuando me vio dijo, señora, este es un milagro, pídale a otro milagro a Dios porque le voy a sacar sangre y donde choque la sangre puede quedar. Manito, aquí estoy testificando de papá, de misericordia de Dios, y esto no nomás es para el hermano Arturo, es para usted, para todos. Por eso su palabra dijo el Señor por todo el mundo. Al venir a su pueblo, los judíos no lo quisieron recibir, entonces nos dio oportunidad a todos nosotros que seamos hechura de Dios para que ahora seamos hijos de Dios a recibir a Cristo. Como hijo de Dios va a andar, pues obediente, como hijo. Alabado sea el nombre del Señor. Qué bonito, qué hermoso. Quiero leerte aquí, mire, cómo empieza la salvación. Dice aquí, San Marcos capítulo 16, verso 14, finalmente se apareció a los 11 mismos estando sentados a la mesa, censuróles su incredulidad y dureza de corazón que no hubiesen creído a los que le habían visto resucitado. Y les dijo, ir por todo el mundo, predicar el evangelio a toda criatura. El que creyere y fuere bautizado será salvo, mas el que no creyere será condenado. Ahí está la palabra. ¿Cómo es la salvación? Que tienes que creer, que tienes que reconocer, soy pecador y decirle al Señor, ¿usted puede platicar con Dios? ¿Sí? Pero si va a platicar con Dios, pues no basta platicar con cualquier persona. Señor, aquí estoy humilladito. Señor, perdóneme todos mis pecados. Límpieme con su sangre bendita. Límpieme con su sangre bendita. Tenga misericordia de mí, Señor. Ayúdeme. Mire, estás enfermo. Sálveme, perdóneme y sáneme. Yo me entrego con todo mi corazón para obedecer su santa palabra. Oh, gloria. En el reino de los cielos, cuando un pecador en la tierra se arrepiente, hay fiesta en el reino de los cielos. Oiga, qué bonito, hermano. Yo me gozo grandemente. Por eso ahí dice la palabra en San Marcos capítulo 6. Versos 12 y 13, saliendo predicaban que los hombres se arrepientan, echaban fuera demonios, muchos demonios, y ungían con aceite a muchos enfermos y sanaban. Y aquí les dice el Señor, el que creyere y fuere bautizado será salvo, mas el que no creyere será condenado. No son palabras mías, son palabras del Señor. Ahora, si usted quiere, Dios lo hizo libre, no es a que usted va a ser salvo a la fuerza. O el otro que tiene que pagar tanto dinero, pues los ricos hacen un cheque y ya son salvos. Y el pobre, ¿cómo se va a salvar si no tiene dinero? Pero no es por dinero, es un regalo de Dios. De tal manera amó Dios al mundo que dio su Hijo unigénito para que todo aquel que le crea no se pierda, mas tenga la vida eterna. Dios no mandó a su Hijo a condenarte, lo mandó a salvarte. Alabado sea el Señor, y fue crucificado el Cordero de Dios por usted y por mí. Por los pecados, aleluya. Y en Cristo hay salvación. Usted puede ser el hombre más terrible, el hombre más que mataba a la persona, le sacaba el corazón y se lo comía crudo. A eso vino Cristo también. A los que están perdidos, que los trae el diablo haciendo lo que le da su gana al diablo, porque el diablo vino a matar, a destruir y tener a la gente en la ruina, y los trae a los hombres, les cambia su vida de. Que quieren ser mujeres, las mujeres quieren ser hombres. Ese es el trabajo del diablo, pero Cristo vino a voltearte al revés, a lo que eres hombre o hombre y lo mujer, mujer. Aleluya. Y haciendo su voluntad, ahora usted recibe a Cristo y se bautiza. Cuando se bautiza, ahí comienza el camino. Ahí empieza a caminar en Cristo. Cuando usted es bautizado, bautizado
en las aguas. Tiene que bautizar.

sale un hombre de Dios, un siervo del Señor, y lo tiene que sumergir en el agua, donde haya agua, en el nombre del Padre, del Hijo y del Espíritu Santo. Usted es bautizado y ahí fue sepultado. El viejo hombre, ahora usted sale, ahora agarra el camino y échele ganas, porque el reino de los cielos se hace fuerte y los valientes lo arrebatan. Los cobardes no entran al reino de los cielos, los incrédulos tampoco. Oh, los ateos que no creen ni en Dios. Bueno, pero Dios les habló. Antes de morir, llega Dios otra vez, porque Dios te ama, no que está interesado en ti, para qué te quiere Dios, pero que no te pierdas, porque la decisión de hoy es eterna, salvación o condenación. Por eso dice, la paga del pecado es muerte, mas la dádiva de Dios es vida eterna en Cristo Jesús, Señor nuestro. Todo está pagado, no tienes que pagar nada. Cristo ya fue crucificado en la cruz del Calvario y por su llaga fuimos curados, por su sangre para limpiar al más vil pecador, y venció la muerte. Cuando Él resucitó, venció la muerte, aunque ahorita uno ya la muerte es su Dios, pero aleluya, el Señor venció la muerte y dice, y nadie va al cielo si no es por Dios, nadie va al Padre, alabado sea el Señor si no es por el Señor. Dijo, yo soy el camino, dijo Cristo, yo soy la verdad, yo soy la vida, y nadie va al Padre si no es por mí. No busques guayabas en los magueyes. Cristo es el camino, la verdad y la vida. No está crucificado, ni está muerto, ha resucitado, fue crucificado y resucitó, y está sentado a la diestra del Padre. Acepta a Cristo, recíbelo hoy con todo tu corazón como tu Salvador, y ahorita regreso para orar por usted mientras ponemos un canto de fondo musical.

0: Doy gracias a Dios por todos los que se han entregado el día de hoy. Lo felicito, lo mejor que usted haya hecho en su vida. Ya ve que pues la gente no quiere lo de Dios, pero cuando ya se mueren, Dios lo tenga en el cielo. Y allá está en el infierno gritando, perdóname, sálvame, sácame de aquí, Señor, te prometo que te voy a servir. Dígale ahorita, y te amistas con él, y estás asegurado para vida eterna. Manito, queremos tener comunicación con usted. ¿Sabe por qué? Para escribirles una cartita, ¿verdad? Con palabra de Dios. Pues, digo, quizás nadie se entregó, pero yo lo que sé, sin verlo, que su palabra nunca vuelve vacía. Quizás no quisieron. Como Noé predicó y va a venir un diluvio y está haciendo el arca para que se metan. Y no quiso nadie. Lo juzgaron hasta loco, marihuano, que se le pasó la droga. ¿Cuánta cosa no le dijeron? Pero él siguió haciendo lo que Dios le dijo. Y si Dios lo dijo, se va a cumplir. Va a pasar. Y se cumplió, fíjese. Y la gente se ahogó. Querían, ya cuando se vino el agua, querían, ábrenos la puerta. El arca empezó a flotar, llena de animalitos que obedecieron a Dios. Y la gente se quedó porque no quisieron creer. Y los animales son animales, no importa cómo se llame. Obedece a Dios con una vez que Dios le hable. Oiga, qué tremendo, ¿eh? Qué diferencia, ¿verdad? ¿Y qué pasa? Manito, queremos tener comunicación, digo, para estarle ayudando en la obra del Señor. Cuando uno se entrega a este niño, y ya ve que un niño chiquito pues no come comida sólida, lechita y atolito, y luego va despuesito, ya le van saliendo los dientes, y va en un proceso. También usted cuando empieza, yo nomás sabía, me aprendí un texto. Jesucristo es el mismo ayer y por los siglos, y me lo ganaba. Y no sabía orar, yo sabía rezar, como que se parece, como que son parientes, pero no es nada. Aleluya. Orar es platicar con Dios. Rezar es repetir algo que usted aprendió. Sí. Ahora, usted escríbame, ponga su nombre, su dirección, y yo le voy a escribir. Ya estamos haciendo cartas, ¿verdad?, para los que se entregan a Dios, y las campañas, y está tremendo. Únase con el hermano Arturo en oración, en ayuno, con su ofrenda. Casi que no hemos recibido ofrenda, pero no hemos dejado de predicar. Y ahora sí les hablamos de la ofrenda, es porque Dios bendice al dador alegre, ¿sí? Si usted, ¿verdad?, que me escucha por la radio, y usted siente en su corazón el dinero es suyo, y si usted siente darlo, nuestros gastos de traslados de la carpa, de la diésel, gasolina, rentamos auditorios, rentamos predios para poner la carpa, nos vamos a los periódicos. Oiga, la campaña de Córdoba, Veracruz salió por 28,000. De todos los gastos, de todo, pero Dios suplió, y gloria al Señor. Ahorita que anduvimos en cuatro campañitas, le dije, muchachos, miren, apenas para la gasolina, casi no vendimos nada de Biblias y discos, pero yo estoy contento, y Dios nunca nos deja. Tengan una ofrenda cada uno, gloria al nombre del Señor. Y manito, si tú sientes en tu corazón enviar una ofrenda, ahora, si tú sentiste o prometiste y no lo has hecho, pues acuérdense lo que le pasó a Ananías y a Zafira. ¡Aleluya! Hermano, ¿por qué? Porque si usted prometió, un hermanito me escribió por el teléfono, me puso un mensaje, hermano Arturo, tengo una ofrenda especial para usted, pero nomás lo ha dicho porque no ha sabido nada. Yo estoy contento, no crea que estoy preocupadísimo. ¡Ay, me digo que me va a dar! ¡Ay, no! Todo lo que es de Dios viene. Todo lo que es de Dios, y aquella persona que promete y no lo cumple, Haga de cuenta que fue y compró una soga y se colgó del árbol más grandote que haya, porque esto no es un juego, esto es real. Y cuando usted da, usted siembra, y cuando usted siembra, usted cosecha en las cosas del Señor. Así que, manito, yo quiero que usted en esta hora, si siente en su corazón enviar una ofrenda, participe en la bendición de Dios y haga tesoros en el cielo, y la ofrenda vaya a telégrafos, a Telégrafos de México, y dígale: quiero enviar un giro telegráfico, pero entrega a domicilio. No lo mande de otra manera. Entrega a domicilio. Entrega a domicilio. Así es que, manito, pues esto es de Dios, no es de los hombres, esto es de Dios. Y para que usted sea bendecido, dice, Dios bendice al dador alegre, y los que dan sus diezmos, sus primicias, sus ofrendas, fíjese lo que dice la Escritura: abriré las ventanas de los cielos y derramaré bendición sobre que abunde en abundancia. Es bendición de Dios. Pero ¿qué te dice el diablo? No lo des, no te creas, porque quiere traerte en la miseria, en la ruina, y llevarte a la condenación. Pero es mejor obedecer a Dios, y tenemos todo. Y el Salmo 23 dice: y Jehová es mi pastor, y nada me faltará. Así que, manito, pues si es de Dios, diga: yo también lo quiero, y lo voy a hacer. Y Dios, lo que promete, lo cumple. Vamos a ir a la campaña a escuchar testimonios del poder de Dios. Testimonios del poder de Dios. Para que usted se goce en el Señor, glorificando y alabando y bendiciendo su santo y bendito nombre. Nos vamos hasta la campaña a escuchar testimonios, y enseguida la oración de fe por todas las personas necesitadas.
1: En esta tarde les doy gracias a Dios, porque yo la primera noche yo soñé que yo agarraba yo mucho pescado, hermano. Decía yo qué voy a hacer, qué voy a cenar. Decía yo, vi una señora que es mi vecina, estaba agarrando mucho pescado. Decía yo, pues yo voy a ver si agarro un poquito para que yo cene. Y esa noche yo agarré, que nada más era una sajita así, mira, pequeña, y allí estaba saliendo mucho, mucha mojarra. Y entonces agarré yo y que empiezo a poner la jicarita ahí, y empezaron a salir unas mojarras así grandes. Decía yo, ya con esto tengo para cenar, decía yo, y entonces, pero estaban saliendo bastantes, hermano, y eso lo digo por la gloria de la gloria. Pero después, ahorita anoche también volví a soñar que en una iba pasando un coche, y nosotros nos abrimos, yo iba yo con unos niños, y entonces agarra, y en medio de esa calle estaba como una poza así, pero estaba tapada. No se veía si estaba hondo, ¿no? Y entonces ahí la niña que agarra, que se pone allí, que se va para adentro, hermano. Se fue para adentro, y después se puso clarita el agua, y yo, mi niña, y hacía el agua así, se rodeaba el agua. Y entonces decía yo, le llevaba yo a la gente que fueran a ver a la niña que se estaba ahogando. Decía yo, mi niña se está ahogando, hermanos. Y entonces fueron allí, y entonces vieron que si la niña se metió un hermano allí, pero estaba hondo allí, y estaba hondo, y entonces yo desperté en esa hora. Yo desperté, pero ahorita también doy gracias a Dios, porque yo venía yo mala de mi pie, este pie que yo tiene tiempo que me duele bastante, este pie lo tengo como abierto así, hermano, y yo para caminar me dolía bastante, y este brazo también me dolía para levantarlo. Y ahorita doy gracias a Dios que ya me pude danzar, mira, hermano, yo pude danzar, porque yo le dije: Señor, yo no quiero ir para mi casa con ese mismo dolor, con esa misma enfermedad que yo tenía, porque también tenía gastritis, hermano, y cuando yo me acostaba me dolía mucho el estómago. Y ahorita le doy gracias al Señor, porque el Señor me ha dejado libre para la hora.
0: Dele la gloria a Dios, dele la gloria. Lo que Dios hace, nadie lo puede hacer. Pase a su lugar. Alaba el nombre del Señor. Ve ahí la cámara.
2: Sí. Gloria a Dios de usted. Dios bendiga, hermanos. Le voy a dar mi testimonio, que yo estoy enferma desde febrero de mi rodilla, y toda la pierna me dolía. Y ahorita yo fui sana, porque primero no podía danzar, como si mis piernas estuvieran atadas, pero mi cuerpo se estaba moviendo, y ya después sentí algo calientito y empecé a danzar. Y la rodilla que me dolía, siempre tenía miedo moverla, porque me dolía mucho. Y le doy gracias a Dios, porque yo ya estoy sana, me siento sana, y por el
0: Espíritu. Alábelo, alábelo, alábelo, hasta danzó, hasta danzó. ¡Oh, gloria! ¡Aleluya! Ve
3: veo ahí la cámara.
1: Pues aquí me presento también, yo vengo de Zacapuazla, Puebla, pero yo luché para llegar a La Palmilla porque allí están mis hermanos que yo soy convertida de este y a eso, este ministerio. Y entonces le digo a mi pastor, donde yo asisto, le digo, yo voy a la fiesta a Poza Rica. Dice, pues vaya, yo también quisiera, ella y pues no puedo, también quiere gozar con nosotros. Y llegando a La Palmilla en la noche, yo vi una víbora grande, allí anduve luchando, pegando con un palo, y cuando vi como un carbón encendido así, y de tanto pegar así, allá se fue a meter. Entonces allá se hizo todo como carbón también, pero quedó su boca abierta. Y yo digo que por esto, porque yo vencí por la misericordia de Dios, pude llegar a donde quería yo estar aquí también. Y yo digo que ese diablo se enojó y andaba yo luchando, pegando, pero Dios me ayudó y se fue en la lumbre. Y esto porque cuando uno ora, tenemos que vencer. Pero yo he aprendido de mi hermano, siempre dice que no seamos cobardes, que no seamos así, porque tenemos que caminar y buscar. Y yo conocí la palabra de Dios aquí en La Palmilla, por eso yo vine aquí a la fiesta espiritual grande.
4: Dele la gloria, aleluya.
0: Así es como usted escucha a la gente testificando del poder, del amor y la misericordia de Dios. Y esto es también para usted. Alabado sea el Señor. Cuando la mujer de flujo escuchó, aleluya, que estaba sanando el Señor, creyó, tuvo fe, dijo, voy a ir y voy a ser sana. Y así fue, dijo el Señor, tu fe te ha salvado. Tenemos que creer, hermanito. Jesucristo te ama mucho. Él ha venido hasta donde tú te encuentras para decirte que Él te ama. Que siempre te ha amado, bendito sea el Señor, y que te quiere bendecir y te quiere salvar, pero ahora falta que usted quiera. Sí, porque si usted no quiere, pues no, Dios a la fuerza no, Él quiere ayudarte, quiere bendecirte. Somos hechura de Dios, pero al aceptar a Cristo pasamos a ser hechos hijos de Dios. Qué bonito, qué hermoso, ¿verdad? Esto es maravilloso y no te cuesta ni un 5. Dios no quiere sacrificio, no quiere penitencias, quiere corazones arrepentidos. ¿Quieres hacerlo en esta hora? Mira, dobla tu rodilla junto al radio. Pon tu manita en la radio como contacto. Si no puedes, pues ahí en tu camita. O donde vas viajando, si puedes parar tu carro un momento, el tráiler, la camioneta, un momentito de la oración. Y si no, ahí donde vas viajando. Y si eres hombre, dile, soy pecador, Señor. Pero de tu corazón, santo Cordero de Dios, qué bonito, qué hermoso es estar con Dios, manito. Jehová es mi pastor y nada me faltará. Por eso en esta hora vamos a orar. No te mates, no te suicides, no vayas a matar a nadie. Renuncia al diablo, a la droga, al mundo, al pecado, y no tengas miedo. Amístate con Él y tendrás paz, y por ello te vendrá bien. Vamos a orar. Padre Santo, en esta hora estamos delante de su presencia con todo nuestro corazón para pedirle en el nombre de mi Señor Jesucristo, su Hijo amado, nuestro Salvador, para pedirle salvación para los perdidos, liberación para los cautivos. Venga su poder sobre ellos, desde la cabeza hasta los pies, desaparezca toda enfermedad, toda ruina se vaya de sus vidas, toda maldición, y venga su santa bendición sobre ellos, desde la cabeza hasta los pies. Perdone sus pecados y sean limpios con la sangre de mi Señor Jesucristo. En el nombre de Jesús, reciba las bendiciones, recíbala. Ahí está el poder de Dios, ahí está el lloro, no es de pesar ni de angustia, sino de gozo y alegría. El programa se va a terminar, pero usted siga glorificando a Dios con todo su corazón. Que Dios me le bendiga, que Dios me le bendiga y que Dios me le siga bendiciendo.
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11: Las 8 de la mañana, con 4 minutos.

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2: Las 8 de la mañana con 17 minutos.
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2: Las 8 de la mañana, con 31 minutos.
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2: Las 8 de la mañana con 44 minutos.

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0: excelente mañana de sábado 3 de octubre de este año de 2026. Para nosotros es un gusto poderles saludar a través de estas señales de Fiesta Mexicana 92.3 en FM y por supuesto de Vida Romántica 100.9, transmitiendo en vivo en estos enlaces que durante este sábado, partiendo con el auditorio que nos sigue a través de estas frecuencias, sobre todo con este monitoreo del tema del temporal lluvioso que le informamos apenas este viernes en los espacios informativos de NN, nuestras noticias, y que durante la tarde-noche de este viernes mismo estuvimos compartiendo con el auditorio que nos sigue a través de estas señales. Comentarle que para esta mañana aquí en Poza Rica no llueve y tenemos una ligera resolana, una sensación térmica de 29 grados. Sin embargo, en la Sierra Norte de Puebla se siguen dando algunas lluvias y los escurrimientos también están siendo monitoreados aquí en Poza Rica por las autoridades municipales en las inmediaciones del río Cazones, que además se mantiene, es importante decirlo al auditorio que nos sintoniza en estas partes bajas de Poza Rica, el nivel del río Cazones, de acuerdo a los últimos reportes que está puntualizando la Secretaría de Protección Civil y por supuesto la Dirección Municipal de Protección Civil, se mantienen a la baja, pero en vigilancia. Es la información más reciente que tenemos en este momento. Comentarle a usted que nos está sintonizando que este sábado 3 de octubre, en esta última actualización, el nivel del río Cazones se encuentra en 1.70 metros centímetros a la baja. 1.70 es lo que están reportando las autoridades correspondientes. Es importante destacar, reitero, que durante esta jornada hay condiciones para lluvias y por ello estaremos informándole durante esta jornada a través de estos enlaces informativos que realiza NN, nuestras noticias y Radiorama de Poza Rica. Para este fin de semana tendremos algunos intervalos de lluvia y las temperaturas máximas alcanzarían hasta los 30 grados centígrados, mínimas de 22 grados. Durante la mañana, un sol que estaría por momentos saliendo aquí en Poza Rica, y ya por la tarde hay cerca de 70% de condiciones para lluvias. Así es que durante esta jornada la recomendación es que si usted sale, lleve paraguas y algunas botas de plástico si pudiera, para hacerle frente a este temporal lluvioso que se espera se dé durante la tarde de este mismo sábado. Al momento, Protección Civil, reitero, se mantiene en vigilancia con este monitoreo. No se reportan aún cuestiones alarmar, pero sí estar muy en alerta ante estas cuestiones que puedan suceder durante esta jornada. Nosotros, red de corresponsales de NN, nuestras noticias, con nuestros enlaces en la Sierra Norte de Puebla, aquí en Poza Rica, lo que suceda en Coatzintla, en Papantla y demás, y por supuesto habilitamos las líneas de estas cabinas de Vida Romántica y de Fiesta Mexicana para hacer enlace con las autoridades pertinentes. El 911 se mantiene activo durante esta jornada y bueno, pues estaremos, reitero, atentos a lo que pueda acontecer en el transcurso de este sábado. De momento regresamos micrófonos a cabina. Esa es la información más actual que tenemos hasta este momento y bueno, estaremos informándole de manera muy puntual. Yo soy Raimundo Valencia, al frente de estos enlaces en esta dirección, el ingeniero Javier Cázares, corresponsales, reporteros, gracias, Brenda, que también nos apoya en la cabina central de NN, nuestras noticias. De momento estaremos al tanto. Muy buenos días, no nos despedimos, más tarde regresamos en estos enlaces con usted.
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2: Thank you. Las 9 de la mañana, en punto.

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1: Dios es tu guardador. Salmo 121. Alzaré mis ojos a los montes, de donde vendrá mi socorro. Mi socorro viene de Jehová, que hizo los cielos y la tierra. No dará tu pie al resbaladero, ni se dormirá el que te guarda. He aquí, no se adormecerá ni dormirá el que guarda a Israel. Jehová Dios es tu guardador. Jehová es tu sombra a tu mano derecha. El sol no te fatigará de día ni la luna de noche. Jehová te guardará de todo mal. Él guardará tu alma. Jehová guardará tu salida y tu entrada desde ahora y para siempre. Amén. Queridos hermanos, estoy transmitiendo en vivo desde la zona conurbada Coatzintla, Poza Rica, Papantla, Tihuatlán y parte de Agua Fría. No temas que yo estoy contigo, no desmayes que yo soy tu Dios. No temas por las aguas del río, prepárate simplemente. Que Dios te ampare, aquel que lo necesite, aquí en la orilla del río. Este día vamos a hablar de la vida está en Cristo Jesús. Ahí está la vida y la paz también. Tengas paz, confianza, esperanza, seguridad de que vas a salir adelante en todos los problemas. Recordemos que cada segundo, según las noticias, se suicida una persona en el mundo por no tener a nuestro Señor Jesucristo en su corazón. Así de fácil. No estamos solos. Está Dios con nosotros. Hay un chiste o un cuento, como le quieras llamar, de un peluquero, que llegó un cliente que era cristiano y le empezó a platicar de Cristo, de las buenas nuevas, que hay salvación, que hay amor, que hay esperanza en Cristo. Y dijo el peluquero, a mí no me hable de Dios, porque Dios no existe. Y lo cayó. Acabó de peluquearlo y sale, y saliendo a la puerta ve a una persona greñuda, como hippie, pero de antes, y le dice, señor peluquero, venga para acá. ¿Qué pasó? Dice, usted no existe. ¿Cómo? Si aquí estoy. Hasta me puedes pellizcar o me pellizco yo mismo. No existe porque si usted existiera, no hubiera greñudos. Bueno, dice, hay greñudos porque no vienen a mí, no vienen aquí para peluquearse. Así es Dios. Si no te acuerdas de Él, si no lo buscas, Él te anda cuidando sin que lo sepas, ¿sí? Pero hasta ahí. Luego le vamos a seguir. Y vamos a leer, empezando, vamos a leer San Juan 3, dice que 1 al 6. Aquí San Juan 3, 1 al 6 nos habla de cuando llegó un fariseo llegó, Dios mío, un fariseo llegó a verle de noche para consultarlo, para platicar con él, que lo admiraba, ¿sí? Ahorita lo vamos a leer, por cierto, entre todas las cosas que le dijo, dice, maestro, sabemos que vienes de Dios, porque las señales que tú haces no las hacemos aquí en la tierra. ¿Sí? Dice Jesús y Nicodemo, San Juan 3, 1. Había un hombre de los fariseos que se llamaba Nicodemo, un principal entre los judíos. Este vino a Jesús de noche y le dijo: Rabí, que significa maestro. Sabemos que has venido de Dios como maestro, porque nadie puede hacer estas señales que tú haces si no está Dios con él. Respondió Jesús y le dijo: de cierto te digo que el que no naciere de nuevo no puede ver el reino de Dios. Nicodemo le dijo: ¿cómo puede un hombre nacer siendo viejo? ¿Puede acaso entrar por segunda vez en el vientre de su madre y nacer? Respondió Jesús: de cierto te digo que el que no naciere de agua y del Espíritu, que se bautizara, no puede entrar en el reino de Dios. Lo que es nacido de la carne, carne es, y lo que es nacido del Espíritu, Espíritu es. Y sí es importante nacer de nuevo. Bautizarse, el agua significa purificación. Y hay gente que nace de nuevo al entender algún consejo de un viejo o de una persona que él está haciendo mal. Yo me acuerdo de un niño que su papá se casó con otra mujer, dejó a su mamá y a él, y se fue con otra mujer. Y su mamá también buscó a otro hombre, y el muchacho molesto, ¿verdad?, de ver que su mamá andaba con uno y su papá andaba con otra. Entonces el niño aquel, para molestarlos, para lastimarlos, según él, el niño de secundaria, ya de 14 años, por cierto, fornido, gordito, empezó a tomar cerveza para molestarlos. Y me dijo un maestro, era pariente de él, me dijo: por favor, hable con mi sobrino. Después de que di una conferencia en la secundaria federal, porque toma mucho. Entonces ya me siento en un laboratorio para que hubiera privacidad, me siento, y en el escritorio ese que había, y hace sentarse el muchacho y le digo: ¿qué? Amarga la cerveza, ¿verdad? Porque sí, no la quería él, lo hacía para molestar. Amarga la cerveza, pero tú te la tomas para molestar a tu papá, para molestar a tu mamá. ¿Qué vas a molestar? Ellos con su nuevo amor, beso y beso, y tú destruyendo tu vida. Y en ese momento, creo yo que el Espíritu de Dios, Espíritu Santo, se metió en su mente, lo hizo reaccionar y cierra los puños y golpea el escritorio, se para y dice: tienes razón, la gloria sea para Dios. Tienes razón, desde hoy no chupo. Me da un gozo recordar esos momentos. Sí, nació de nuevo ese muchacho. Sí. Y también hay un caso de un papá que todas las tardes se iba con su compadre a tomar y gastaba el dinero y estaba en la primaria, llegó a la secundaria, primer año su hija, y llega la hija y le lleva puros dieces, puras buenas calificaciones, empezó a llevar, y este hombre reacciona y cambia de actitud. Yo ya no voy a tomar, no voy a malgastar mi dinero. Porque mi hija salió de buena cabeza. Va a ser la primera profesionista en mi familia. Y qué bueno. Pero yo tengo que prepararme económicamente para cuando haya gastos más grandes, cuando vaya a la universidad mi hija. ¿Y qué pasa, compadre, el primer día por la tarde? Compadre, vámonos. No, compadre, yo ya no voy a ir. ¿Cómo, compadre? ¿Qué te ofendí ayer, borracho? ¿O qué te hice? ¿Qué pasó? No, mi hija salió de buena cabeza. Trae muy buenas calificaciones. Siguió tirando el dinero. Dice, ahora voy a cuidar el dinero y voy a empezar no tomando. La gloria sea para Dios. Nació de nuevo, ¿sí? Y ahora vamos a ver San Juan 3, 16, 17, aquí mismo. Este versículo que todo el mundo se sabe, porque es básico para predicar la palabra de Dios, para anunciar las buenas nuevas de salvación, y que no todo está perdido en este mundo lleno de violencia. ¿Sí? Hay que cuidar a esos muchachos, padres de familia, inculcarles amor, pero también disciplina. Amor, humildad, sean humildes, que respeten a sus maestros. Y tu papá, y tu mamá, y tu abuelita, pariente cercano, no hables mal de tus maestros delante del niño o de la niña. Porque el maestro viene siendo para mí, yo lo he entendido, como un segundo padre para los niños que llegan con problemas. He tenido testimonios que llegan, maestra, maestra, llorando. Y ya la maestra, el maestro los consuela. Sí, les digo esto porque ya ven lo que pasó con los gemelos esos que en San Luis Potosí que mataron una subdirectora de la escuela. Tenían un resentimiento, un odio, un coraje. Porque no terminaron su secundaria posiblemente. Que no se prepararon, son unos fracasados, ¿sí? Y otro caso también, ayer mismo, en Querétaro. Entonces, cuidemos eso. Vamos a leer San Juan 3:16. ¿Por qué no amarnos los unos a los otros? Un saludo para la secundaria técnica de Troncón en Zapatzingla. Les di una plática sobre el bullying, precisamente, sobre la falta de amor entre compañeros. El martes pasado, un saludo para el director David y todos los demás maestros que se portaron muy bien conmigo, me apoyaron para poder salir adelante con ese tema tan difícil. Bueno, pues vamos a leer, de tal manera amó Dios al mundo, porque te ha dado a su Hijo unigénito, para que todo aquel que en él crea no se pierda, tenga vida eterna. Lo dio a sacrificio. El sacrificio para pagar los pecados antiguamente era un borrego o un cordero. Y Dios dio a su Hijo. Por eso Juan, cuando lo vio que lo iba a bautizar, le dice, he aquí el cordero del mundo que quita, el cordero de Dios, que quita el pecado del mundo. Y yo entiendo lo que Dios te ama, me ama, a todos ama. Tenemos a Dios Padre muchas veces tenemos como un juez, que es un juez severo, castigador, vengativo, que tú haces mal, te va a ir mal. No, Dios te ama. Y lo ha demostrado porque dio a su Hijo. ¿Quién va a dar a su Hijo por pecadores? Está una pandilla aquí tomando ahí en la esquina de tu casa y hay, entre ellos hay ladrones, mentirosos, adúlteros, chismosos, ¿sí? Y llegan a las patrullas y los atrapan. Y tú sales corriendo, no se los lleven, yo los conozco desde niños, los quiero mucho. Y voy a dar a mi hijo, que es trabajador, estudioso, obediente, por ellos, para que pague por ellos. ¿Tú lo harías? Nadie lo hace. Yo valoro lo que hizo Dios, porque perdí mi hijo. Murió hace dos años y medio. Sé lo que es perder un hijo. Eso que lo perdí por enfermedad. ¿Sí? Pero que me lo estén golpeando, que lo estén lastimando, me meto en que me maten a mí, me la lleve la de perder. Y Dios sí nos ama, porque siguió adelante con su plan de salvación, Jehová Dios. Estaban golpeando a Jesús, haciéndolo cargar una cruz, le escupían la cara, le pusieron una corona de espinas. Y Dios Padre pudo haber mandado un ejército de ángeles, bueno, con uno, acaba con toda la tierra, y no lo hizo, porque ama la humanidad. Lo repito, porque de tal manera amó Dios al mundo que dio a su Hijo unigénito para que todo aquel que en él cree que Jesús es el Hijo de Dios y que resucitó, no se pierda, mas tenga vida eterna. Y aquí en el 17 dice, porque no envió Dios a su Hijo al mundo para condenar al mundo, para castigarlo, sino para que el mundo sea salvo por él. No se vaya al infierno, no se vaya a la borrachera, no se vaya a la frustración, si no se vaya a suicidar porque se sienta solo, fracasado, triste. Lucha con la ayuda de Dios. Tu Creador, aquí escribí yo esto en la madrugada de hoy, tenía yo otro tema, pero Dios me hizo cambiarlo hoy mismo en la madrugada a la 1 de la mañana. Tu Creador y Salvador te espera con los brazos abiertos. ¿Dónde está Dios? En todas partes. Y el día que abras tu corazón para recibirlo, desde ese día no vas a estar solo. Y el paso por esta tierra te será ligero, agradable. ¿Sí? Dios está preocupado por ti. Y vamos a decirles un testimonio tremendo para que vean ustedes que Dios es misericordioso y amoroso. Hace como unos 25 años, creo, hubo una sequía tremenda y se me secó la presa que tenía yo. Y la puse a limpiar con un hombre. Pero ese hombre en cartilla y pala, y ese hombre, yo ni enterado estaba. Lo había abandonado su mujer. Él tenía como 55 años. Lo abandonó su mujer por otro más joven. Se fue con otro hombre y ese hombre quedó frustrado, molesto, enojado con el mundo, no nada más con... Y trae una pistolota, una 38 escuadra que se la di, pero no le tomé en cuenta, pues yo que nada debe, nada tiene. Y le llevé un rollo de lámina de cartón, y le llevé un tambor para que él se bañara, y una pala espada nueva, no me acuerdo qué cosas. Y vamos a ir al primer corte y regresamos.
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2: Las 9 de la mañana con 21 minutos.
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1: Les decía que Dios nos ama a todos. Y este hombre, que le llevé un rollo de cartón para que hiciera su casita, una pala espada nueva, un tambor y otras cosas, de repente yo llevaba refresco, llevaba mango, llevaba tortillas, llevaba comida, chicharrones, para ayudarlo. Y grité, y llegué a la parcela y no estaba. Se había ido y se había llevado el tambor o lo había vendido. Y todas las cosas, la pala y el rollo de... Y venía yo subiendo la montaña, molesto con él. Sí. Y ya habíamos ido él y yo a ver al comandante de policía por un problema que hubo antes. Y dije yo en mi mente así, no me acuerdo si con mis labios solo, vas a ver, canijo, me robaste, pero ya te conoce el comandante, te voy a denunciar. Y en eso tuve la dicha muy grande, de oír una voz en mi mente tierna y dulce que decía, déjalo, varón. Lo andaba cuidando Jesús, Dios mismo, lo andaba cuidando de que no cometiera una tontería mayor con la pistola, me pudo haber disparado a mí, o no sé, pero pues yo la verdad lo trataba bien. Pero esa frase, ¿verdad? Déjalo, varón. Como diciendo, está muy triste, está muy lastimado porque lo abandonó su mujer, lo andaba cuidando. Entonces, hermanos, ¿qué más queremos? ¿Sí? ¿Qué más queremos si tenemos un Dios bueno, misericordioso que nos ama? Por eso, con nuestra actitud, con nuestro comportamiento, no lo avergoncemos. ¿Sí? Y vamos a seguir porque no me va a alcanzar el tiempo. San Juan 6:65-69. Vamos a ver qué nos dice de carrerita. Dice aquí, y digo, por eso os he dicho que ninguno puede venir a mí si no lo fuere dado del Padre. Eso lo dijo Jesús. Si Dios no te manda con su hijo, vete con mi hijo para que te regeneres, para que te ayude, para que te limpie. ¡Aleluya! Desde entonces muchos de sus discípulos volvieron atrás y ya no andaban con Jesús. Dijo entonces Jesús a los 12 que le quedaban, ¿queréis acaso iros también vosotros? Le respondió Simón Pedro, Señor, ¿a quién iremos? Tú tienes palabra de vida eterna. Y si su palabra es vida, no solo de pan vive el hombre. Puedes tener comida, poder, dinero, si no tienes paz, ni te suicidas simplemente. En cambio tienes las palabras de esperanza, de confianza, de amor, de Jesús, de Dios Padre, la Biblia. Tienes vida. Aquí miremos, tú tienes palabras de vida eterna. Ay, la parte eterna. Y nosotros hemos creído y conocemos que tú eres el Cristo, el Hijo del Dios vivo. Aleluya, ¿verdad? Qué hermosa palabra, ¿no? A Dios hay que seguirlo por amor. Sí, no por conveniencia. A Dios es como si te casaras con una mujer o una mujer con un hombre que tú amas y es pobre, pero ama a la persona aquella. Y juntos luchan para salir adelante. No te casas porque es rico el hombre o es rica la mujer. No, no te casas porque lo quieres. Hará unos 4 o 5 años me encontré una anciana que es mayor que yo. Yo tengo 80 cumplidos. Y la casaron con un hombre bueno, estable, de planta en Petróleos Mexicanos. Pero no lo amaba. Y los padres la casaron a fuerza. Y vivió tranquila, sin tomar, sin fumar el hombre. Sacó sus hijos adelante con la universidad y todo, pero ella nunca lo amó. Y ahora que ya tiene nietos, me encuentra a mí, que nos conocemos desde hace 60 años que pasó eso, me dice, friegue y friegue, con groserías, mis padres, friegue y friegue, dice, diciendo cosas del hombre que yo amaba, dice, pero llorando al recordar aquello. Entonces tú puedes, si sigues a Dios por amor, vas a ser feliz. Dice, Dios me dio una poesía que dice, primero está Dios que todo lo creado. Eso lo dice la Biblia y está bien justificado. No hagamos ídolos de cosas y gente, porque en épocas de prueba se sufre y se resiente. Te podrán fallar tus padres y tus hermanos, porque todos somos humanos, solo Dios es perfecto y santo, y con Él no habrá dolor ni llanto. Así es que, ¿qué podemos decir? ¿Sí? Podemos, una pareja unida por amor vive feliz, aunque tenga carencia. ¿Sí? Y solo Jesucristo es el único camino a Dios. Nadie llega a Dios sin Jesucristo. Sin que Jesucristo lo haya llevado a su padre, diciéndole, Padre, ya pagué por Arturo, o por Juan, o por María, o por Juan, o como te llames. Y ya te recibe Dios Padre, te aprueba, porque su Hijo, amado, tu mejor abogado, tu mejor médico, si tienes fe. Porque ningún santo o santa va a poder llevarte al cielo, donde al final de la vida de todo ser humano tiene que llegar con el Dios viviente, el gran Yo Soy, el creador del universo, el que recibe con mucho gusto a su Hijo, en quien tiene sus complacencias. ¿Y qué dice Jesús? Mira, papá, ya quiero, ya está limpio de sus pecados, ya pagué por él, recíbelo. Qué hermoso, ¿eh? Y recuerda siempre esto, que Dios es más grande que tus problemas. Solo mira al cielo y pídele. Vamos a ir al segundo corte y regresamos tan pronto.
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2: Las 9 de la mañana, con 32 minutos.
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4: Dios te ama, hermano. Sí, y hay promesas en la Biblia hermosas. Te voy a repetir una. 41:10 de Isaías. No temas, y tú me escuchas, porque yo estoy contigo, dice Dios. No desmayes, porque yo soy tu Dios, que te esfuerzo. Siempre te ayudaré, siempre te sustentaré con la diestra de mi justicia. Qué hermoso, ¿verdad? Y solamente ten fe. Fe es creer en que Cristo resucitó. Fe en creer que Jesús es el Hijo de Dios. La fe nace por el oír y ver las maravillas de Dios. Da testimonio de ello y sentirás un gozo muy bello. Tomás, a pesar de haber conocido y haber visto señales con buenos resultados, pero por verlo morir en la cruz a Jesús, no creyó que él había resucitado. Solo si veo la señal de los clavos, dijo Tomás, yo metería mi dedo en la herida, mi mano en la llaga de su costado, entonces creería en Jesús toda mi vida. 8 días después de comentarlo, Tomás se presentó Jesús ante sus discípulos, estando todo cerrado. Le dijo Jesús a Tomás, pon aquí tu dedo y tu mano en mi costado. Y tú, que me escuchas, no seas como Tomás. Ten fe y cree solamente. Tu problema déjalo a Dios y tú saldrás adelante siempre. Y en momentos difíciles, busca a Dios. En momentos felices, alaba a Dios, canta. Por la mañana las aves cantan. En momentos tranquilos, adora a Dios. Y en momentos dolorosos, confía en Dios, que todo es para bien. Y en cada momento agradece a Dios. Qué hermoso, ¿verdad? Y vamos a leer rápidamente, a ver si le alcanzo con todo lo que escribí. San Juan 7:37-39. Río de agua viva, dice. En el último gran día de la fiesta, Jesús se puso en pie y alzó la voz diciendo, si alguno tiene sed, venga a mí y beba. Y el que cree en mí, como dice la Escritura, de su interior correrán ríos de agua viva. Vas a hablar de paz y mora Jesús en tu corazón. Vas a hablar de misericordia. Vas a amar a tu prójimo. Esto dijo del Espíritu Santo que había de recibir si creyesen en él. Fíjense que cuando Pedro negó a Jesús 3 veces, no tenía el Espíritu Santo. Cuando Jesús murió y resucitó y recibió el Espíritu Santo, habló sin vergüenza, sin miedo de que lo conocieran, que lo fueran a encarcelar o a matar, a 3,000 personas que se salvaron. Lo que hace el Espíritu Santo. Dice, el que cree en mí, como dice la Escritura, de su interior correrán ríos de agua viva. Esto dijo del Espíritu Santo que habían de recibir los que creyesen en él, nosotros en la actualidad. Pues aún no había venido el Espíritu Santo porque Jesús no había sido glorificado. Aleluya. Si tú hablas con Dios, las cosas cambiarán. Es un coro. Orando, cualquier necesidad, Dios la resolverá. Orando, descansar en el Señor, las penas y el dolor. Orando, bendita oración, yo puedo hablar con Dios. Orando, seguirte solo a ti, Jesús. Seguirte solo a ti, Señor. Seguirte solo a ti, Señor. Y no mirar atrás. Tus pecados pasados ya se los llevó Jesús. Seguirte solo a ti, Señor. Seguir.

seguir sin desmayar, Señor, postrado ante tu altar, Señor, y no mirar atrás. Si acaso me preguntas tú, ¿a quién he de seguir, Señor? Seguro que contestaré, ¿a quién sino a Jesús? Gloria a Dios. Y entonces, hermanos, podemos seguir cantando, que es lo que más me agrada y le agrada a Dios. Dice aquí, en momentos felices alaba a Dios, en momentos tranquilos adora a Dios. Y San Juan 8:12, ¿qué nos dice San Juan 8:12? Otra vez Jesús les habló diciendo, yo soy la luz del mundo. El que me sigue no andará en tinieblas, sino que tendrá la luz de la vida. No tendrás problemas serios si sigues a Jesucristo, sobre todo dejándote guiar por la bendita y sabia palabra de Dios. Que te dejes guiar por la bendita y sabia palabra de Dios, la Biblia. ¿Sí? No tropiezas. ¿Sí? Y vamos a seguir leyendo a ver si alcanzamos San Juan 9:35.

Creo que era Artemio, me acuerdo. Sí. Y hallándole, le dijo: ¿Crees tú en el Hijo de Dios? Respondió el ciego y dijo: ¿Quién es, Señor, para que crea en él? Y le dijo Jesús: Pues le has visto, y el que habla contigo, él es. Y el ciego dijo: Creo, el ex ciego dijo: Creo, Señor, y le adoro. Dijo Jesús: Para juicio he venido yo a este mundo, para que los que no ven vean y los que vean sean cegados. Tremendo, ¿verdad? Tremendo es esto. Sí. Y vamos a seguir adelante y vemos que qué gran responsabilidad tienen aquellos que Dios les ha dado ovejas de su prado. Sea uno que sea pastor de iglesia, ¿qué responsabilidad tiene? Ayer me llegó un hermano, me dijo, yo venía agotadísimo. Y me dice: Hermano, quiero que ore por mí. Hablé con mi pastor que orara por mí, me dijo que él no iba a orar por mí. No sé qué tipo de doctrina llevan ellos. Y por eso lo digo. Y aquí en San Juan 11:17, a ver qué nos dice 11:17 de San Juan. Aquí habla cuando andaba buscando a Lázaro. 11, ¿qué dice? 11:17 al 27. Jesús es la resurrección y la vida. Vino pues Jesús y halló que hacía ya 4 días que Lázaro estaba en el sepulcro, ya había muerto. Betania estaba cerca de Jerusalén, como a 15 estadios. Y muchos de los judíos habían venido a Marta y a María, las hermanas de Lázaro, para consolarlas por su hermano. Entonces Marta, cuando oyó que Jesús venía, salió a encontrarle, pero María se quedó en casa. Y Marta dijo a Jesús: Señor, si hubiese estado aquí, mi hermano no habría muerto. Mas también sé que todo lo que pidas a Dios, Dios te lo dará. Jesús le dijo: Tu hermano resucitará. Marta le dijo: Yo sé que resucitará en la resurrección, en el día postrero. Le dijo Jesús: Yo soy la resurrección y la vida. El que cree en mí, aunque esté muerto, vivirá. Y todo aquel que vive y cree en mí, no morirá eternamente. ¿Crees tú esto? Le dijo Marta: Sí, Señor, yo he creído que tú eres el Cristo, el Hijo de Dios, que has venido al mundo. Qué hermoso, ¿verdad? 11, sí. Y vamos a ver 11:28, para ver qué sigue. Jesús llora a Jesús ante la tumba de Lázaro. Lo amaba como un hermano, ¿verdad? Como un amigo. Y así nos ama a todos. Habiendo dicho esto, fue y llamó a María, su hermana, Marta, diciéndole en secreto: El maestro está aquí y te llama. Ella, María, cuando lo oyó, se levantó de prisa y vino a él. Jesús todavía no había entrado en la aldea, sino que estaba en el lugar donde Marta le había encontrado. Entonces los judíos que estaban en casa con ella y la consolaban, cuando vieron que María se había levantado de prisa y había salido, la siguieron diciendo: Va al sepulcro a llorar allí. Aleluya. Y María, cuando llegó a donde estaba Jesús, al verle, se postró a sus pies, María, diciéndole: Señor, si hubiese estado aquí, no habría muerto mi hermana. Jesús entonces, al verla llorando y a los judíos que la acompañaban también llorando, se estremeció en espíritu y se conmovió Jesús y dijo: ¿Dónde le pusiste? Le dijeron: Señor, ven y ven. Jesús lloró. Hicieron entonces los judíos: Mira cómo le amaban.
Y algunos de ellos dijeron: ¿no podía este que abrió los ojos al ciego haber hecho también?

0: Bien, que Lázaro no muriera. Aleluya, ¿verdad? Vamos a ir al último corte, yo creo, no sé. Vamos y luego regresamos.
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2: Las 9 de la mañana.

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1: Cariñosos. Antes de que se me acabe el tiempo, aunque no haya más citas bíblicas, quiero unas alabanzas que Dios me dio. Dice, se llama El amor de mis amores. Vengo a cantarle al amor de mis amores. Solo es Cristo Jesús que quitó todos mis temores. Precio y querido le canto por borrar todas mis penas. Aunque mis acciones todas no fueron del todo buenas, ¿cuántos creyentes en él reciben la salvación? Lo sacó de la tristeza y también de la perdición. Si el mundo buscara a Dios, ¿cuánta dicha no habría? En lugar de odio y violencia, solo paz y armonía. Vuela, vuela, palomita, llevando mensajes de paz. Lleva la palabra bendita donde se necesite más. Ya con esta vez me despido, les deseo de Dios bendición. Y acepten a Jesucristo para que reciban de Dios el perdón. No puedo evitar oír canciones de amor de este mundo. No puedo evitar desecharlas por ese amor tuyo santo tan profundo. Oh mi Dios, te amo tanto que donde quiera que yo miro, me recuerdas que tú eres un Dios vivo y que te encuentras en el aire y en cualquier lugar. Por eso, mi Dios, te llevo dentro de mi solo corazón. No puedo evitar. Pónganme atención con esta canción ranchera, porque es de bendición. Me la dio Dios, dice. Voy a contarles una historia muy conocida. Lo que ha pasado allá en el monte del amor. Monte Calvario, le dice toda la gente. Ahí sufrió mucho, mucho nuestro Hacedor. Y es que lo hizo obediente a su Padre para pagar por todo pecado. ¿Cuánto amor encierra el sacrificio de Jesús, Jesús nuestro Señor? Ahora podemos ya vivir sin el pecado que nos ataba más y más a Satanás. Gracias, mi Cristo, por haber mi alma salvado. Gracias, mi Cristo, tú eres mi Salvador. En las tormentas de la vida, mi faro de luz es mi buen Jesús. En las tormentas de la vida, mi faro de luz es mi buen Jesús. Él alumbra mi camino para ver su santo rostro. Me da paz, seguridad, alegría y bienestar. Oh, gloria a ti, mi buen Jesús. Oh, gloria a ti, mi buen Señor. Mi faro de luz es mi buen Jesús. Me da alegría y paz con su bondad. Mi faro de luz es mi buen Jesús. Me da alegría. Aleluya. Queridos hermanos, un faro de luz para un hombre, para un barco que ande en la tormenta, que no encuentra el puerto, no encuentra si va para Cuba o va para Veracruz o acá para la costa. Es importantísimo un faro. Es de vida o muerte muchas veces. Jesús es nuestro faro de luz. Santo es el Señor, poderoso en batalla. Dios es bueno y para siempre es su misericordia. Y el trabajo mío consiste en decir que Dios está vivo, que Él te puede acompañar según tu fe, según tu necesidad. Porque muchas veces tenemos el recurso para ir al doctor, o el Señor también utiliza a los doctores, para eso estudiaron, ¿no? Los prepara el Señor. Y generalmente los doctores tienen un corazón tierno, un corazón amable, un corazón misericordioso. Lo que los motivó a estudiar esa área, ¿sí?, de la medicina, porque les dolía o quieren curar a la gente, quieren aliviar su dolor. Es importante, de veras. Y bueno, pues aquí estamos con el tema, ¿verdad?, que Cristo es la solución. Si todos tuviéramos a Cristo en nuestro corazón, no habría tanta violencia como la hay en la actualidad, de veras. Y la vida está en Cristo. Por eso hay que predicar la palabra de Dios. Y no con palabras, ¿sí? No con palabras, con hechos, con nuestra forma de ser, ¿sí? Tenemos que hacerlo. Y aquí estamos viendo, ¿verdad?, que resucitó Jesús a Lázaro. Lázaro, ven fuera, aleluya. Y el que había muerto salió, atado las manos y los pies con vendas y el rostro envuelto en un sudario. Jesús le dijo, desatarle y dejarle ir. Aleluya, ¿verdad? Bendito sea Dios. No cabe duda que el que tiene fe puede hacer maravillas, siempre por amor, así de fácil. Y ¿qué podemos decir, ¿verdad?, de Jesús? ¿Qué podemos decir de Dios? Sí. Hace creo una semana auguraban, iba a llover el jueves en la tarde cantidad, y de ahí viernes todo el día. Y yo preocupado porque pues ya nos pasó el 10 de octubre ahí pegado al río, teníamos un terreno, nos arrasó. Y el sábado pura agua también, anunciaban hasta el lunes. Iba a ser bueno. Y gracias a Dios, nos pusimos a orar, no digo que yo, todo mundo yo creo con temor, y Dios dijo, vamos, se va a hacer lo que yo diga, ¿no? Sí, lo vieron con aparatos desde el cielo, los meteorólogos, pero el que tiene la última palabra es Dios, en las tormentas, ¿sí? Y en la salud, en todo. Es alarmante de veras ahorita cómo hay depresión, cómo hay suicidios, cómo hay ataques jóvenes, ¿verdad? Que hay un asiático que le hacían bullying, un asiático en la universidad ahí por Los Ángeles, fue a su casa y trajo una metralleta y empezó a matar gente. Entonces, tenemos que vivir en paz y con amor, ¿sí? Y pues como dice el mandamiento ese, el número 2, ama a tu prójimo como a ti mismo. Vamos a entonar una canción que Dios me puso, bueno, no es mía, pero que salió cierta. Me sentía yo mal y pasó una niña riéndose en bicicleta y me saluda, una niña como de 6, 7 años, Y que me reconforta. Y esa canción dice que Dios se encuentra en la risa de un niño cuando va pasando. Aleluya. Oigan la canción. Que los vientos te obedecen. Si la mar por ti se calla, como hay hombres que dicen que tú no vives. Si la tierra tú la riegas con la lluvia de los cielos, porque hay hombres que dudan tanto de ti. Es mi anhelo que las flores le dijeran a los hombres por cual mano todas ellas fueron creadas. De seguro entenderían que sin ti no existiría lo más bello que en el mundo pueda haber. No ves el agua correr, que sosiega la sed que aprisiona tu boca, y la sombra del árbol del cual te regala descanso. ¿Por qué te preguntas si hay un creador? Si puedes ver al contar las estrellas que alumbran lo negro de un inmenso cielo. Si no puedes aceptar que Dios es real, no es un cuento. Eres tan grande, no se puede negar. Yo sé que él vive en la risa de un niño cuando va pasando, en el bramido del mar que me dice cantando que hay un Dios verdadero que hizo la creación. No he saludado a nadie ni he dicho ningún nombre, pero me viene a la mente la sierra de Puebla, la sierra de Totonacapan, sí, acá la costa Esmeralda, acá para Tuxpan, Álamo, tantos lugares que nos escuchan, que Dios los bendiga. Y tengo el teléfono 782-134-5706. Me pidieron consejo una mamá, una abuela preocupada, me hablan y con la palabra de Dios trato de darles un buen consejo para que amplíen su criterio. Oramos por los enfermos. 782-134-5706. 782-134-5706. Soy Arturo Obando Melgarejo. Soy Arturo Obando Melgarejo. Apúntenlo. Soy Arturo Obando Melgarejo. Oren por este programa. Y si quieren verme en YouTube, tengo muchas cosas que han subido pues seres queridos, porque yo no he subido nada. Sí, en YouTube hay muchas cosas, muchos consejos, predicaciones, poesías, edificantes. Sí, porque yo la verdad quiero vivir, pero no para pasear, sino para ayudar, aconsejar. Sí, ojalá siguiera teniendo fuerzas para ir a las escuelas como escritor. Bueno, pues muchas gracias por haberme escuchado. Oren por este programa y oren por todo. Llamen a su prójimo como a sí mismos. Y pues Dios te bendiga, Brenda. Te dé más y más sabiduría, entendimiento, la operadora, la que nos ayudó, nos apoyó. Y que Dios bendiga a la difusora. Que sigan adelante y sigamos adelante. El próximo sábado aquí nos vemos primeramente Dios. Dios los bendiga y los guarde.
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3: Gracias, gracias, gracias. Estamos arrancando. Hoy, sábado 3 de octubre, sensacional. Mi nombre es Gerardo Ramírez Caloca Salazar y estamos transmitiendo en vivo y en directo a través del 100.9 FM Vida Romántica. Y estamos transmitiendo también a través de Facebook Live. Puedes entrar a mi página Gerardo Ramírez Caloca Salazar y también a través de TikTok Vida Romántica. Ve nada más lo que estamos haciendo por ti. Gracias, esto es Polvo de Aquellos Lodos. Hoy tenemos un invitadazo de lujo y me da mucho gusto que ahorita se los voy a presentar. 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Vamos a estar platicando un poquito más. 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Hay mucho, mucho, mucho que agradecer. Gracias Timoteo Franco, Noradelia Constantino. Me saludas a Andrés, México. Bonitos recuerdos en que trabajamos juntos en geofísica y cementaciones, dice Timoteo Franco, pero bueno, ya no la hago de jamón. Agustín Guzmán, querido profe, un abrazote. Les voy a presentar a nuestro invitado de honor el día de hoy, una leyenda. Anda rayando los 80 años, pero ha vivido como si tuviera 400. Un hombre inteligente, culto, con un gran bagaje, uno de los mejores caricaturistas que hay en la República Mexicana y ha vivido todo lo que te puedes imaginar y hoy lo va a compartir con nosotros. Arturo García, gracias desde Construcción General. Claudio de Lima, desde Brasil. Gracias, hermano. Y bueno, déjenme ver. Estamos a través de Facebook. Ahí está, mírenlo. Ahí está ya en la escena mi querido Andrés Mérigo, maestro. Por favor, buenos días y gracias por estar con nosotros.
4: Bueno, pues quiero agradecerte la invitación. Es para mí un honor estar en tu programa, ya que nos conocemos de hace mucho tiempo en este quehacer de la comunicación y siempre ha habido un mutuo respeto y una admiración hacia tu trabajo.
3: Pues muchas gracias, mi querido Andrés. Hay mucho que platicar, maestro, y hasta que se nos hizo, porque anduvimos siguiéndote la pista, Andrés Mérigo. Oye, me decías para empezar que el apellido como tal no es Mérigo, no era así.
4: No, no.
3: ¿Cómo era?
4: Bueno, no estamos aquí para presumir ni nada, ¿verdad? Pero ya ves que nuestros hijos están muy metidos en la cosa del internet y
3: de la tecnología.
4: La tecnología moderna. Entonces mi hija Irmita, que le mando un saludo sí. muy cordial a mi hija querida. Y a mis demás hijas, se metió e investigó que el apellido sí. Mérigo viene de Américo Vespucio.
3: Okay.
4: O sea que Américo Vespucio viene siendo pariente muy lejano
3: Órale.
4: De nosotros. Entonces este apellido con el tiempo se fue deformando.
3: Sí.
4: De Américo se fue a Amerigus.
3: Amerigus.
4: Allá en Italia.
3: Sí.
4: Américo Vespucio era italiano.
3: Sí, claro, claro.
4: Américo Vespucio y Cristóbal Colón eran italianos.
3: Genoveses.
4: Uno era genovés y Américo Vespucio también era italiano. Entonces, hay una ciudad pequeñita que se llama Amerigus.
3: Amerigus.
4: Amerigus. Es un pueblito chiquito de sí. provincia de Italia, pero existe Amerigus. Y entonces de Amerigus pasó a Amerigo.
3: Sí.
4: Si tú te fijas en las películas viejitas que a veces pasan
3: sí.
4: en la pantalla de televisión, ahí aparece siempre una persona que se pone Amerigo.
3: Ajá.
4: Amerigo, así pegado.
3: Sí.
4: Y ese se quedó así. Pero ya de Amerigo después se le quitó la A y quedó en Mérigo.
3: Ok.
4: Entonces, en la República Mexicana, habemos nada más como 5 familias con el apellido Mérigo ya solo.
3: Ah, ok.
4: Mérigo.
3: ¿Tu papá de dónde era originario?
4: Mi papá era originario de Tlaquiltenango, Morelos.
3: Ah, ok.
4: Morelense.
3: Cerca del Coruco Díaz.
4: Cerca del Coruco
3: Díaz. Oye, qué historia del Zacatepec sí, de aquella sí. época, ¿no?
4: Pero por eso es que yo me hice aficionado al equipo Zacatepec por mi papá, que me llevaba a ver los juegos de chamaco y veía yo el ambiente porque son ingeniosos los morelenses, ¿eh?
3: Sí.
4: Y me recordaba a Poza Rica porque había mucha vegetación.
3: Sí.
4: E incluso Ángel Fernández, tu gran amigo.
3: Sí, mi compadre hermoso.
4: Los boys de la selva.
3: La selva cañera.
4: La selva cañera, ¿verdad? A Pablo Lario le decía el portero de la selva, ¿verdad?
3: Sí.
4: Cuando salía a cortar a aquellos que ponía a todos a temblar cuando salía a cortar sí. aquellos centros.
3: Oye, y las grandes figuras, a pesar de ser un equipo, digamos, siempre tradicionalmente pequeño económicamente,
4: sí.
3: dio grandes figuras y... E ir a jugar a las 12 del día, ahí al Coruco Díaz, era la muerte, porque Nacho Treyes era mañoso. Sí. ¿Qué hacía Nacho Treyes, te acuerdas?
4: Pues sí, Nacho Treyes tiene esta anécdota de que decía, nuestro mejor aliado va a ser el sol.
3: Sí.
4: Y entonces llamaba al jardinero y le decía, mira, en media hora, antes de que empiece el juego, media hora antes, riega por favor el pasto.
3: Sí.
4: Riégalo todo.
3: Encharcalo.
4: Encharcalo. Y al total con el calor se va a secar rápido y el árbitro sí. no va a decir nada, pero va a estar evaporando.
3: Se va a evaporar.
4: Y eso nos va a beneficiar a nosotros.
3: Se deshidrataban sí. los jugadores deshidrataban, visitantes.
4: Sí. Parecía un temazcal ahí.
3: Sí,
4: entonces llegó un reportero de esto y le dijo, oiga, don Nacho, ¿por qué manda a mojar el pasto usted media hora antes, hombre? Sí. ¿Por qué hace eso? Dice, porque si no lo hago, dice, el pasto se seca, el pasto
3: hay que regarlo. Así hablaba.
4: Hay que regarlo, dice.
3: Oye, además lo dejaban muy alto.
4: Muy alto, sí, aparte.
3: Te agotaba.
4: Alto. Y entonces, el segundo tiempo, ya los jugadores ya tenían las medias ya como...
3: Abajo.
4: Como tines.
3: Sí,
4: así,
3: sí.
4: Mero abajo, así, ya no se quitaban las espinilleras y todo.
3: Oye, Andrés Médico. ¿Eh? Tú has sido siempre apasionado preferentemente por el fútbol.
4: Sí. Y más cuando conozco... Ahí cuando me llevan al ingenio azucarero,
3: sí.
4: Me vuelvo más futbolista porque vi ahí el juego me tocó ver a las Chivas Rayadas del Guadalajara contra el Zacatepec, entonces vi al campeonísimo Guadalajara contra el Zacatepec de aquel, entonces sí. Era un equipazo, ¿eh?
3: ¿Cómo no?
4: Que incluso el Zacatepec le cortó la racha de varios juegos campeonatos que venía ligando el Guadalajara. Sí. Y ahí el Zacatepec corta en el 55, les corta la racha, y después vuelve a ser campeón en el 58, con Raúl Cárdenas, con José Antonio.
3: Oye, Elías Espinosa te manda saludos, perdóname, que te interrumpa.
4: Un saludo, mi buen amigo.
3: Carlos Fernández, Ali Cruz, desde Papantla, Memo de la Rosa Beltrán. Saludos, Caloc, y a tu flamante invitado, un abrazo, amigo, mi querido Memo de la Rosa, desde Monterrey. Monterrey, Nuevo León.
4: Ya saben que los llevamos en el corazón a todos esos grandes amigos.
3: Oye, la gente te quiere y no te olvida porque has tenido un paso por esta vida exitoso.
4: Gracias.
3: Donde dejaste una huella y unos zapatos grandes que para llenarlos está en chino, compadre.
4: Gracias a Dios, pero ahí vienen los jóvenes empujando muy duro, los jóvenes hoy en día... vienen empujando muy duro.
3: Sí.
4: Y tienen.
3: Pero el maestro es el maestro.
4: Bueno, pues lo que tenemos.
3: Y les has dejado la vara alta.
4: Ya cuando nos volvemos viejos, lo que nos queda es la experiencia, ¿verdad?
3: Claro.
4: Como diría el portero Guillermo Ochoa, pues métame por mi experiencia, ¿verdad? Sí. Y decía Aguirre, oiga, pues deme chance, yo tengo experiencia.
3: Claro.
4: Y creo que la experiencia a través del tiempo cuenta mucho porque sirve para rectificar cosas que a veces cometimos errores y todo.
3: Claro.
4: Pero ya con la experiencia ya decimos, no, pues esto no lo vuelvo a cometer. Y entonces ayudamos a los jóvenes para que no caigan en los errores que uno cayó.
3: Claro, que finalmente es la experiencia de la vida, ¿no? Sí. Oye, Andrés, ¿y de dónde te viene ese don del dibujo? O sea, ¿cómo comienzas? ¿Por qué se te da algo genético, hereditario? ¿Cómo se da ahí, compadre?
4: Bueno, decía mi papá en broma, eso es broma, ¿eh? Decía mi papá cuando estábamos para comer.
3: Sí.
4: Vieja, aquí el que no dibuje, no le des de comer. Entonces, teníamos que dibujar. No, es hereditario.
3: Okay.
4: Yo pienso que aquí sí es herencia, porque yo admiraba mucho a mi padre cuando lo veía.
3: Sí.
4: Yo desde que empezaba hacer sus primeros trazos, ahí estaba yo, pegadito, volteaba a mi papá y él pensaba ver a mi mamá, no me veía a mí.
3: Sí.
4: Ahí. Y dice, ¿qué haces ahí, hijo? Desvelándote, no, es que quiero ver cómo empiezan los dibujos, papá.
3: Sí.
4: Y a mi papá le daba risa. Pero hijo, ya es hora de que te vayas a dormir, mañana tienes que entrar a la escuela. No, quiero ver cuando menos cómo empiezas. Me gusta ver cómo empiezas a hacer los trazos. Entonces yo sentía admiración por él.
3: Claro.
4: Y yo ojalá y algún día logre ser como mi papá y dibuje como él.
3: ¿Fue tu inspiración?
4: Fue mi inspiración, sí, cómo no. Sí,
3: ¿cómo
4: sí,
3: se llamaba tu papá?
4: Julio Mérigo Castellano.
3: Julio. Tu hermano, que en paz descanse, Julio también.
4: Mi hermano también era Julio. No me pusieron a mí Julio porque mi papá era muy amigo de... Él siempre fue muy amigo de los doctores.
3: Sí.
4: Como nosotros somos amigos de los doctores.
3: Sí, claro.
4: A los médicos les tenemos mucho aprecio por su profesión, que es muy bonita. Entonces, mi papá tenía un amigo que salvó a mi abuela de una hernia, la iba operando ya desde la ambulancia. Dice, esta señora, que ya pásenme la instrumentación, porque ya no llegamos. Y ahí le empezó a echar cuchillo. Y en agradecimiento, porque el doctor no tenía hijos, tenía puras hijas, le dijo a mi papá, cuando yo tenga mi primer hijo, le voy a poner el nombre de usted, doctor. Él se llamaba Andrés Pérez Rivera, hermano de un productor de cine que se llama G. Rivera. El nombre no lo recuerdo bien. Creo que se llama Alberto G. Rivera, por ahí así. Sí. Era productor, hizo varias películas, era productor y director de cine.
3: Y entonces, en honor al doctor, en agradecimiento, te pusieron a ti Andrés.
4: Te pusieron a Andrés a mí.
3: ¿Es un solo nombre que tienes tú?
4: Sergio, por mi abuelo.
3: Anduvo
4: en la Revolución.
3: Órale.
4: Andrés, Sergio, sí, mi abuelo anduvo... ahora sí que con las huestes.
3: En los meros chingadazos.
4: Zapata, sí, le tocó andar. Fíjate. Allá en el.
3: Porque lo de Sergio.
4: ¿Mande?
3: Lo de Sergio lo estamos conociendo casi 80 años después.
4: Sí, porque yo siempre dije, me decían, Andrés, Sergio, no, dígame Andrés, yo no soy Luis Miguel ni esas cosas.
3: Sí.
4: Es que Andrés Sergio como que se oía más.
3: Se escuchaba hasta como brasileiro.
4: Sí.
3: Andrés Sergio.
4: Andrés Sergio.
3: Oye, Andrés, no, platicar contigo es una delicia.
4: Sí.
3: Y antes de entrar ya en materia tu trabajo, tu papá, ¿cómo llega aquí? Platícanos breve, pero sustancioso.
4: Sí.
3: ¿Cómo llega a Poza Rica? ¿Qué hace aquí?
4: Bueno, él trabajaba en puentes federales y caminos. Estaba haciendo el trazo de la carretera Tuxpan-Tampico, allá por el año de 1948, estaban haciendo ya el trazo de lo que es la carretera Tuxpan-Tampico, ¿verdad? Entonces, ellos a veces acampaban cerca de Chalagüite, cerca de Ojite, cerca del río de Tuxpan, pero luego... cuando había manera los mandaban a la barra de Tuxpan, ahí rentaban ellos, o si no los mandaban al Hotel Pereda, que era el único hotel que había.
3: Sí.
4: Entonces mi papá estaba muy a gusto ahí. Entonces el ingeniero Merino ya tenía en mente hacer la cancha Bermúdez, hacer la alberca olímpica, hacer el campo de béisbol.
3: Sí.
4: Él quería tener ahí un complejo deportivo, porque a él le gustaba el deporte.
3: Sí, cómo no.
4: No olvidemos que el ingeniero Merino estudió en Los Ángeles, California, y allá él jugó fútbol americano, era tackle, y jugó básquetbol, pero lo que más jugó él fue béisbol.
3: Sí.
4: Por eso es que aquí Poza Rica se volvió muy beisbolero.
3: Y paraba trabucazos.
4: Y paraba un trabuco. Te puedo nombrar los jugadores que trajo, que fueron... después a las ligas mayores, ¿verdad?
3: Sí. Y recibían aquí, Andrés, perdón, a los peloteros negros que no tenían cabida en el béisbol de los Estados Unidos. Aquí en Poza Rica los comenzaron a recibir.
4: Así es correcto eso. Entonces, volviendo a cómo llega mi papá aquí, entonces el ingeniero Merino tenía esos proyectos, pero los tres dibujantes que tenía eran de dibujo mecánico y pues de acuerdo a lo del petróleo, ¿verdad?
3: Sí.
4: Eran dibujantes técnicos. Entonces él necesitaba un arquitecto o alguien que proyectara, un ingeniero civil, ¿verdad? Que lo trajo. Y entonces necesitaba ese complemento, un ingeniero civil y un arquitecto. Ingeniero civil para calcular y todo eso. Y el arquitecto para que hiciera el diseño y presentarlo a la dirección que estaba entonces Antonio J. Bermúdez.
3: Sí, que fue director de Pemex.
4: Fue director de Pemex. Entonces le dicen, en Caminos hay un dibujante que es arquitecto que le puede resolver ese problema. No hizo la tesis, pero terminó la carrera. O sea que mi papá sí terminó la carrera.
3: No se tituló nada más.
4: Nada más que le faltó la tesis.
3: Ok.
4: Pero él era honesto y decía, como no hice la tesis, no soy arquitecto, yo soy dibujante. Y se sintió orgulloso de ser dibujante.
3: Sí.
4: Entonces el ingeniero Merino, que era visionario, dice, díganle al jefe de Caminos que voy a hacer una comida en los Cocoteros, que era
3: Tuxpan,
4: Tuxpan, en la barra de Tuxpan, que era un lugar de, como decir ahora el Tox,
3: sí, de lujo, de lujo,
4: de lujo. Entonces dice, llamen al dibujante Julio Mérigo y llamen a su jefe y voy a ir yo para hacer un trato con él. Entonces ya llegan ellos y van a la comida y le dice al jefe de él, mire, yo necesito un dibujante aquí porque mire, Poza Rica va creciendo y el petróleo, pero no tenemos un dibujante arquitectónico y usted tiene muchos dibujantes ahí, entonces, ¿por qué no me cede usted a Julio?
3: Claro.
4: Dice, mire, él es el dibujante estrella, pero pues ya vienen otros empujando duro y por la necesidad, porque el ingeniero Merino tenía esa cosa que convencía a todo mundo,
3: sí. O sea,
4: caía bien el ingeniero, dice, tartamudeaba, entonces mi papá también era tartamudo.
3: Okay.
4: Y en una de esas le dice, yo quiero a mi tocayo aquí, y dice mi papá, ¿que usted también se llama Julio?
3: Ajá.
4: Dice, no, me llamo Jaime, pero tocayo porque los dos tartamudeamos.
3: Oye,
4: de nada, hola, dice, que estamos aquí cerca.
3: Mira de qué calibre estamos hablando, la relación en este caso,
4: sí,
3: de tu papá con el hacedor de Poza Rica.
4: Ándale, sí, sí, es que se cayeron bien, hubo esa química, desde que se vieron, hubo esa química. Entonces le dice el ingeniero Merino, Julio, mire, ¿qué necesita para que usted se venga? Y le dice el jefe de él, mira Julio, yo estoy de acuerdo con el ingeniero Merino porque él te necesita, Poza Rica va para arriba y se van a hacer muchas construcciones, por lo que veo. Se va a hacer un complejo deportivo y Poza Rica con el petróleo va progresando.
3: Claro.
4: Tú ya tienes a un hijo, van a llegar otros hijos más, entonces van a necesitar estar en la escuela, no puedes andar como gitano de un lugar a otro.
3: Claro.
4: Los camineros andan así.
3: Sí, sí, sí.
4: Entonces ya debes establecerte con tu esposa en un lugar fijo. Entonces le dice mi papá, ¿qué garantías me ofrece para que yo me vaya a Poza Rica?
3: Claro.
4: Yo necesito ir, porque aquí soy de planta, dice. Y yo, ¿cómo voy a llegar a Poza Rica? Necesito ver en qué condiciones voy a ir.
3: Claro, Andrés, deme un segundito, perdón, te tengo que interrumpir. Ramón García Solís, salud para Andrés Mérigo y para ti, Timoteo Franco. Pregúntale, porque también él toca un instrumento brasileño. Pregúntale, es el instrumento que tiene tripas de gato.
4: Ah, la cuica.
3: La cuica.
4: La cuica, ¿qué hace?
3: Barara, guaparara, guapapara. Oye, aquí está, ve nada más, gracias, Timo. La doctora Judith de Lucio. Buenos días, señor Ramírez Caloca. Saludos, amigo Andrés Mérigo. Fuimos vecinos varios años cuando vivíamos en la colonia Herradura. Muy bonitas sus caricaturas, saludos a su familia. Mario Aldana Aguilar, saludo Julio Mérigo desde la frontera norte. Policía Federal. A mi hermano de vida.
4: ¿Cómo no? No, no.
3: Mira, Mario Aldana, doctora, gracias.
4: Sí, cómo no.
3: Oye, Andrés.
4: Un abrazo, sí. un abrazo.
3: Es la gente que te quiere, que te respeta y que te admira, sí, igual que nosotros.
4: Gracias a Dios, que esos son de nuestra camada, de nuestra rodada.
3: Sí.
4: Y entonces ya para no hacerte larga la cosa, le dice el ingeniero, yo le ofrezco casa adentro del campo, donde son exclusivamente para los técnicos, ingenieros y profesionistas. Le va a dar casa en el interior del campo donde no va a pagar usted luz, no va a pagar agua, va a tener teléfono, va a tener todo, puede poner aire acondicionado porque no va a pagar luz y va a vivir cómodamente. Es una ciudad muy tranquila, es una colonia muy tranquila.
3: Sí, cómo no.
4: Y lo voy a poner cerca de donde yo trabajo, que era las oficinas de Petróleos Mexicanos vieja, ¿verdad?
3: Sí.
4: Para tenerlo cerquita, para cualquier cosa yo tenerlo cerca. Entonces lo voy a poner en la colonia Herradura.
3: Ok.
4: Entonces mi papá dice, bueno, pues ya con esas condiciones, pues yo acepto. Y así fue como se vino.
3: Mira, ¿qué año fue eso?
4: Fue en 1947.
3: ¿Y tú llegaste aquí de qué edad?
4: Yo llegaría como de un año.
3: Ah, chavito.
4: Un año.
3: Chavito, Esther Domínguez.
4: Yo lo primero que veo de Poza Rica, y ahí tú le vas a entrar, Lo primero que veo de Poza Rica es que mi papá me lleva al restaurante Alcázar a comer.
3: Sí.
4: Porque ahí tenía cita precisamente con el ingeniero Merino. Y ahí conozco yo al ingeniero Merino, así borrosamente me acuerdo de él, con Sarakov y todo.
3: Sí.
4: Y luego volteo y veo unas personas que eran parecidas, que eran los dueños del Hotel Alcázar, que se llamaban Pedro y Pablo, que eran gemelos.
3: ¡Ah, mira!
4: Y le digo yo a mi papá, oye, papá, ¿por qué esos dos son igualitos? Porque son gemelos, nacieron en el mismo
3: Órale. Día. ¿Sabes? Oye, el Hotel Alcázar está vigente, claro, ya con una nueva administración.
4: Ah, sí.
3: Lo renovaron, pero estamos hablando del mismo Hotel Alcázar.
4: El mismo, ahí, en el mismo lugar, ahí está.
3: En la Colonia Obrera.
4: En la Colonia Obrera, no lo han meneado, nada más lo han modernizado.
3: Sí, sí, sí, lo hicieron muy bonito ahora.
4: Sí, sí.
3: Muy bonito.
4: Muy bonito, muy bonito.
3: Oye, Esther Domínguez, querida hermana, te mando un abrazo hasta los Estados Unidos. Nos está escuchando. Juanito Alimaña, Gerardo Ramírez. Él era el cartón de Mérigo de la opinión. Salud, buenos días, bendiciones. Ricardo Gregorio Bárcena Cedrún. Saludos, Jaloquio. Yo también veía el cartón del día. Aquí estamos desde Papantla. Fernando Arbizu, saludos para Andrés Mérigo y para ti, Gerardo. Oye, ahorita vamos a entrar en materia con eso de tu trabajo, que fue histórico, estuviste en uno de los grandes periódicos a nivel nacional, de prestigio internacional, pero antes de todo esto, yo quiero pedirte, Andrés, que me permitas un segundo y decirle a nuestros amigos también, darles una recomendación. ¿Cuál? 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Vamos a hacer una pausa, es muy chiquitita a través de el 100.9 FM, pero seguimos aquí en Facebook Live, estamos en vivo. Vamos a la pausa, Brendita, gracias, ya regresamos.
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5: Son ya las 10 de la mañana, con 31 minutos.
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0: Regresamos, señoras y señores, regresamos. Estábamos platicando aquí en el Inter con Andrés Mérigo, siempre aportando cosas maravillosas. Ana Toy, saludos, ilustre caricaturista a Andrés Mérigo, figura icónica de Poza Rica. Yo veía sus caricaturas en el periódico La Opinión. Saludos desde Monterrey, igualmente usted, señor Caloca. Mira, Ana Top. Mira, Lolis Díaz de Juárez. Saludos al gran Andrés Mérigo. Merigus. Excelente ser humano y amigo. Qué gusto poder saludarte y verte también. Te abrazo con cariño. Ojalá te acuerdes de un servidor al que cariñosamente bautizaste como... Déjenme ahorita que suba, para le pico y le pico mal, ¿eh? Ahorita tú lo bautizaste como... Ahorita vamos a ver. Merigus, ¿identificas a alguien que te dijera así particularmente?
1: Sí, sí había... La mayoría me decían Merigus por la cosa brasileña.
0: Sí, ahí está bien.
1: Me decían Merigus por... Ajá. Porque yo siempre fui aficionado al fútbol de Brasil.
0: ¿Ah, sí?
1: Desde el 1958, cuando mi papá... Y otro artista que en gloria esté...
0: Ah, ahí te va. Bueno, no, perdón. Sandros. Que tú lo bautizaste cariñosamente como Sandros.
1: Sandros, sí. Sí, me gustaba mucho poner la S.
0: Soy Santiago Juárez del Ángel, amigo.
1: Ah, cómo no, mi
0: Santiago
1: amigo,
0: Juárez Santiago del Ángel. Juárez,
1: un excelente colega tuyo que era locutor muy bueno... En la escuela.
0: Sí.
1: Y no siguió la carrera de locutor porque es un gran profesionista.
0: Claro.
1: Pero sí le gustaba mucho.
0: Tenía madera.
1: Sí, ¿no?
0: Mira.
1: Excelente. Muy culto ese hombre.
0: Sí.
1: Muy, una persona intachable, una persona muy recta. Muy buen amigo. Le mando un fuerte abrazo.
0: 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Julio Ramírez dice, salud mi Caloquiux, tu amigo Julio Ramírez, el abuelito de Las Palmas y excelente invitado. Es su vecino, Julio Ramírez.
1: Julio Ramírez.
0: ¿Te acuerdas que su papá vive en una privadita? Vas por la 10.
1: Ah, sí.
0: Y
1: sí,
0: luego
1: sí.
0: Ahí vivía, ¿cómo se llama su papá? Se llamaba, que no sé si viva. Creo que era de contabilidad, tomadores de tiempo, no sé qué, el señor maravilloso que le decían el Piolín cariñosamente.
1: Ah, sí, el Piolín. ¿Cómo
0: el
1: no?
0: Piolín.
1: Sí, jugaban softball.
0: Vecino tuyo.
1: Sí, softball, sí, eran softbolistas.
0: Oye, Andrés.
1: Muy buenos,
0: sí.
1: Muy buenos.
0: ¿Y por qué? ¿Qué te atrajo siempre de Brasil en general?
1: Bueno, es que en el... Mira, vamos a entrar en materia. En aquella época, como comentábamos fuera de cámara y micrófonos, que una vez se dice, nuestra época fue mejor que la de ahora. No, lo que pasa es que a nosotros nos tocó vivir la posguerra.
0: Sí.
1: Nosotros somos, yo soy de los años 50, por decir así, cuando entro a la primaria entro en los 50 y luego me tocan los 60 y todo. Y entonces Estados Unidos estaba viviendo la Gran Depresión.
0: Cierto.
1: Y entonces estaban, eran las secuelas de la posguerra. Entonces los gringos siempre han sido muy visionarios y tienen muchos defectos, pero tienen virtudes. Y hay que copiar las virtudes, no las mañas ni
0: los malos
1: defectos, ni los defectos que tienen, ni los vicios que tienen. Entonces, los gringos empezaron a hacer las películas musicales para endulzar a la gente, sí, que saliera de esa depresión. Entonces fue cuando hacen la película aquella de Cantando bajo la lluvia, sí, aquella película Siete hermanos para siete novias, sí, que es un musical tremendo. El que tenga oportunidad de ver esa película, se la recomiendo.
0: Lo que el viento se llevó es de esa época.
1: Es de esa época, sí. Lo que el viento se llevó, entra Marlon Brando ahí, en aquella película que se llamó Un tranvía llamado Deseo, y luego filmó hasta la película de Viva Zapata.
0: Sí.
1: La hizo de Zapata él y todo, y con el paisano Anthony Quinn. Y entonces llega una ola de grupos musicales y de orquestas, de grandes bandas de Estados Unidos. Sí. México es invadido por los Estados Unidos con música muy dulce. Empezamos a oír canciones de Doris Day, de Catarina Valente, de Connie Francis, de Debbie Reynolds, que eran voces dulces. Sí. Entonces nos empiezan a endulzar con esas melodías que después las hicieron cover aquí en México. Angélica María, Maite Gaos, Leda Moreno, estoy hablando de las cantantes María Eugenia Rubio, que fueron las pioneras de las baladas, ¿verdad? Entra César Costa.
0: Los covers.
1: Los jóvenes, sí, los covers.
0: Enrique Guzmán
1: también hizo covers de Estados Unidos, sí, que eran canciones dulces.
0: Alberto Vázquez
1: también, Manolo Muñoz, que tiene un vocerón, sí, tremendo, sí, que sí, le decían el yoyo porque subía y bajaba la voz, sí, lo hacía como yoyo. Entonces, todas esas cosas que nos invadieron, entonces hicieron que entraras en un mundo de fantasía, en donde todo era dulce, ¿verdad? Las canciones, pues a lo mejor a nuestros padres les parecían un poco cursis, pero eran sanas, y se usaba el 20 de cobre para la rocola AMI,
0: sí,
1: que estaba ahí. Yo voy a mencionar una refresquería.
0: Sí, sí, sí, sí.
1: Era
0: sí,
1: la refresquería de los jóvenes, tipo norteamericano, que era se llamaba el Choperena. Ahí nos juntábamos todos los de la secundaria de Díaz Mirón y hasta nos fiaban ahí.
0: Sí.
1: Y decía la señora, ya viene a que les sigue los 20 para la rocola. ¿Sí? Porque, a ver, tú vas a poner esto. Y yo voy a poner estas canciones. No hay que repetirlas,

0: decía la señora, sin bailes, porque me pueden clausurar aquí. Dice, pero es que no aguantamos, ya, dice. Ya.
1: Oye, Andrés, pero era una época limpia, transparente, sí, bonita.
0: Sí, completamente.
1: Hay un mensaje que te quiero leer, especialmente. De parte del güero de los hot dogs del Deportivo Petrolero.
0: Ah, cómo no, Miguel.
1: Te manda un abrazo a Andrés. 40 años trabajó ahí el güero.
0: Hombre, mi güerazo.
1: Tipazo.
0: Y buen amigo.
1: Sí.
0: Era el que me cuidaba el mural que estaba ahí en el Deportivo Petrolero.
1: Sí.
0: De Blancanieves y los Siete Enanos.
1: Sí.
0: Donde se retrataron todos los artistas que llegaban al Deportivo. Las sí. Flans, Rigo Tobar, Pérez Prado, se tomaban la foto ahí.
1: Fíjate.
0: Y él andaba ahí ayudando.
1: Que no lo.
0: Sí, él le daban la cámara y él les tomaba la foto y todo.
1: Oye, Andrés, el tiempo nos gana, pero para cerrar con broche de oro esta última parte del programa, eres caricaturista de Abolengo, en el periódico La Opinión muchos años. ¿Cuántos años en el periódico?
0: 30 años.
1: Oye, y todo el mundo veíamos la caricatura en el hospital de Pemex. Todos esos dibujos eran tuyos.
0: Sí, yo trabajé también mucho tiempo en el hospital de Pemex, en medicina preventiva.
1: Sí, yo me acuerdo mucho que le preguntaba yo a mi mamá, yo era morrillo.
0: Sí.
1: Y estaba un tipo así con un cuchillo que le atravesaba la panza. Sí. Eso sí es una emergencia.
0: Sí, y en el filo del cuchillo estaban los intestinos así campaneando.
1: Oye, y aquí con Luis Café en la Plaza Tucán, tú hiciste un mural ahí precioso que simboliza las grandes figuras que vinieron al Merino.
0: Sí.
1: Con Luis Café.
0: Sí, ahí nada más que quedó inconcluso.
1: Ajá.
0: Porque mi buen amigo Luis, pues, decía que ya no había presupuesto.
1: Sí.
0: Y
1: hasta ahí quedó.
0: Y hasta ahí quedó.
1: No, pues ni hablar. Oye, ¿y el ratoncito? Ese ratoncito que aparecía en el cartón de Mérigo, ¿de dónde salió?
0: Bueno, yo tuve varias comisiones y en una de esas me comisiona el Che Villegas a que hiciera unos trabajos con él, porque ya se empezaban a hacer los trabajos ahí en el Deportivo Petrolero.
1: Sí.
0: El ingeniero Elvis Uri ya me había echado el ojo, porque se venían las festividades del Día del Niño, del Día de la Madre y todo. Entonces querían los decorados que se hacían ahí a la intemperie.
1: Sí.
0: Ya ves que se hacían las actividades del Día del Niño a la intemperie.
1: Sí.
0: Ellos querían decorados así alusivos a los niños. Entonces, ¿quién no los puede hacer? Dice el Che Villegas. Yo tengo un amigo que se llama Merio. Ah, pues sí, lo conozco. Dice, ¿cómo no? Es de dibujo. Y sí quedará. Sí, yo lo convenzo. Y entonces me puso en una bodega que él la limpió y todo. Ahí me puso respirador, me puso teléfono y todo.
1: Sí.
0: Y entonces él me dice, cuando estaba haciendo yo el cartón del día ahí, aprovechaba yo para hacer el cartón, ¿verdad? Los 11 minutos que nos daban de lunch, en lugar de comer, me ponía a hacer el cartón. Digo, aquí aprovecho. Y me dice, oye, Mérigo, ese cartón le falta algo. Y le falta una mascotita que te acompañe, que sea tu palero y sea tu patiño. Tú necesitas un patiño y un palero ahí.
1: Sí.
0: Como especie de conciencia, como Pepe Grillo, así.
1: Sí.
0: Entonces ya me di, sí, tiene usted mucha razón, Che. El Che Villegas fue el que me dio la idea.
1: Mira,
0: entonces,
1: el Che también un personaje en la historia de Poza Rica.
0: Un hombre.
1: Su señora esposa.
0: La
1: maestra Cardel.
0: Maestra, no.
1: Cristina Cardel.
0: Toda una dama.
1: Sí, cómo no.
0: Que merece un homenaje esa señora porque sacó muchas bailarinas que incluso llegaron a México. Tienes el caso de la dama de hierro, esta
1: Emma muchacha, Pulido.
0: Emma Pulido, que fue primer figura del ballet de Amalia Hernández.
1: Sí.
0: Entonces, pues, digo todo.
1: Y 100% Poza Rica.
0: 100% de Poza Rica.
1: De esos grandes personajes como Delia Casanova.
0: Delia Casanova, compañera mía de escuela.
1: Mira.
0: Que ya desde la escuela ya pintaba. Hacía obras de teatro.
1: Sí, ya traía la vena.
0: Ya lo traía, sí, actuaba muy bien. Junto a aquel maestro Rafael Oviedo, no sé si lo conocí.
1: Sí, de ahí de la Díaz Mirón.
0: De la Díaz Mirón.
1: Maestro Oviedo, de la María Enriqueta.
0: Actuaban muy bien los dos, ya traían esa vena artística.
1: Ah, ok.
0: Sí, cómo no. Y entonces es así como nace el ratón. Y entonces yo lo presento a La Opinión y me dice don Raúl Gip. ¿Ese animalito qué?
1: Sí.
0: ¿Es alusión a algo qué?
1: Sí.
0: Y digo, no, va a ser la mascota, pero hay que afinarlo más porque lo sacas encuerado ahí, hay que afinarlo.
1: Sí.
0: Entonces, digo, sí, tiene razón don Raúl, entonces ya lo empecé a afinar.

0: y lo traté de humanizar y le puse ropa y entonces ya cambió el ratoncito. Ya.
1: ¿Y tuvo algún nombre en particular? No,
0: nunca tuvo un nombre ni nada. Nunca se me ocurrió hacer una propuesta al público para que le pusieran un nombre, sobre todo
1: los
0: niños, ¿verdad?
1: Claro.
0: Hubieran los niños que tienen tanto ingenio, pues hubieran puesto un nombre simpático.
1: Claro.
0: Pero no se me ocurrió eso, pero así lo aceptaron, aunque no.
1: No, y sigue siendo leyenda.
0: Más, había gente que me decía, mire, señor Mérigo, no importa que no saque la caricatura, pero saque al ratón diciendo algo. Sí. O sea que el ratón después rebasó mi caricatura.
1: La personalidad. Sí. Oye, en el periódico Novedades, ¿estuviste en Novedades?
0: Sí,
1: que eso es decir ya palabras mayores, Andrés.
0: Pues sí,
1: ¿cuánto
0: sí.
1: tiempo, cómo llegas ahí? Tenemos 4 minutos, platícame.
0: Bueno, rápidamente, me invitan a la campaña del senador, no sé si se puede decir.
1: Sí, sí, se puede decir.
0: Me invitan a la campaña del senador Miguel Alemán.
1: Sí.
0: El licenciado Miguel Alemán dice, oiga ese cartón que me puso con mi papá cantando esa de Veracruz, algún día tras sus playas lejanas tendré que volver. Siempre me sacaban con mi papá como junior.
1: Sí.
0: Y usted es el primer caricaturista que me saca abrazado de mi papá con la guayabera y con el paliacate,
1: sí.
0: En una cosa amistosa así, de padre a hijo, ¿verdad? Y cantando esa de Veracruz, hombre, hasta me hizo llorar. Entonces dice, ¿no le gustaría entrar en mi campaña haciendo los cartones de publicidad para la campaña? Sí, cómo no, digo, nada más que déjeme avisar al señor Gibb para que, pues, trae usted ahí fax. Sí, no, me traemos todo. Ah, bueno, entonces, para que yo por medio del fax me vaya a la campaña con usted, me dé permiso y yo mande mis cartones para que el público
1: claro.
0: no se quede sin el cartón. Entonces, así fue como entré. Y al final de la campaña de él, ya cuando él queda senador,
1: sí.
0: yo nunca le pedí nada, ni andaba de barbero, ni nada.
1: Sí,
0: yo no era lambiscón ni nada. Entonces, siempre alejadón, así. Entonces, va el señor Miguel Alemán y me dice, oye, Américo, venga. Y digo, dígame, senador, usted nunca me pidió nada, ni nada, y siempre por allá, y esto. Yo sé que es artista y eso. Dígame qué cosa, en qué lo puedo ayudar, me dijo. Digo, mire, yo no soy político, yo soy dibujante. Yo lo que quisiera es trabajar en un periódico de México. Esa es mi ilusión, trabajar en un periódico de México con los grandes caricaturistas de México.
1: Claro.
0: Y entonces me dice, mañana mismo ya está usted en el Novedades, porque yo soy el subdirector del Novedades.
1: ¡Órale!
0: Y entonces dice, ya, dice, lo voy a recomendar con el señor José Antonio O'Farrill, hijo de don Rómulo O'Farrill.
1: ¿Cómo no?
0: Dueños de la Volkswagen. De
1: sí,
0: la,
1: sí, personaje.
0: De Puebla, del canal 5 de Televisa.
1: Sí.
0: Eran socios.
1: Era Telesistema Mexicano en aquella época, eran socios.
0: Sí, eran socios mayoritarios.
1: Sí, sí.
0: Y la estación la tenían ahí en la Lotería Nacional. Bueno, entonces dice, lo voy a recomendar porque el hijo de don Rómulo necesita un caricaturista porque quiere sacar una columna que se llama Perfiles Políticos, pero no tiene que les haga las viñetas. Ya López Dóriga tiene que les haga las viñetas. Era otro gran caricaturista que estaba ahí en la Novedad, se llama Luis Carreño, el que le hacía las viñetas. Entonces, él necesita que le hagan sus viñetas, sus caricaturas. Él no quiere dibujos, él quiere caricatura.
1: Sí, porque, sí. Son dos cosas diferentes.
0: Sí, lo de él es político. Y vaya sorpresa, que el día siguiente que voy, me dice, a ver, pase la prueba con el jefe de redacción, ya pasé la prueba, y me dice, el tema es el rumor. Ya pongo lo que era el rumor, que el rumor es una intriga que mata al que lo sembró. Y entonces dice, pues esto era prueba, pero lo vamos a sacar ya como trabajo. Y a partir de entonces ya le vamos a pagar y todo. Y ya está en la nómina de Novedades. Y
1: estuve, mira,
0: 13 años trabajando.
1: ¡13 años!
0: 13 años trabajando con el director. Yo, pues Esto es como en la opinión. Don Rómulo ya estaba muy grande, entonces le dejó la dirección a su hijo José Antonio Farril, que se firmaba Jaofa, José Antonio O'Farrill Ávila. Okay. Su mamá es veracruzana, es de Jalapa, entonces había esa identificación con los O'Farrill, porque yo era de Veracruz, sí. Ellos son de Puebla, los O'Farrill son de Puebla, sí. Pero la señora Ávila es de Jalapa, de Veracruz. Mira. Entonces me dice este muchacho, el hijo de ella, Jaofa, me dice, oye, el ratoncito, luego se fijó en el ratón, sí. Dice, ese ratón, ¿tú de dónde eres? De Poza Rica, Veracruz. ¿Eres jarocho? ¿Eres veracruzano? Claro que jarocho es el del puerto, ¿verdad?
1: Sí, sí, sí, sí.
0: Pero nosotros somos más al norte. Dice, nosotros estamos más al norte. ¿Qué importa? Sácalo con un sombrero de cuatro pedradas y con el paliacate y con la guayabera para que vean que tú eres de Veracruz. Porque solo tres veracruzanos han trabajado aquí en el Novedades con nosotros. El primero fue el Chango Cabral de Huatusco, Ver, y Rafael Freire del H Puerto de Veracruz y Andrés Mérigo de Poza Rica, Veracruz. Ahí van a estar en el directorio los tres veracruzanos. O sea que, pues para mí fue un honor estar, imagínate, al lado del Chango Cabral, hijo claro. Predilecto de Huatusco, con Rafael Fraile, la ranita, que era un caricaturista internacional, excelente caricaturista, que yo veía los cartones de él y decía, ¿cuándo dibujaré como él? Y luego ya llego yo como de Poza Rica.
1: Sí.
0: Pues eso para mí fue, haz de cuenta que, pues un como...
1: Lo máximo como profesionalmente, el punto más álgido profesionalmente seguro que alcanzaste en ese nivel, ya siendo trabajador estabilizado en Petróleos Mexicanos, en La Opinión. Mi querido Andrés, déjame darle las gracias. Mira, hay un montón de mensajes. Rosario Adriana Vázquez, el lado bueno, lee el cartón del día. Timoteo Franco, ¿cuándo haces un segundo programa con el buen Mérigo? Rosario Adriana, celebridades de nuestro Poza Rica. Saludos al señor Mérigo. Un montón de mensajes. Yo creo que vamos a hacer segunda parte, Andrés. Pero sí, antes...
0: Quiero, perdón,
1: sí.
0: Si te interrumpo.
1: Sí, dime.
0: Saludar a Timoteo Franco, que fue compañero mío de geofísica,
1: sí,
0: buen amigo, a todos los compañeros de geofísica, ahí también trabajó Fito Reyes,
1: sí, cómo no,
0: muchos grandes amigos que los recordamos con mucho cariño, al ingeniero, aquel ingeniero que era un ejemplo, de apellido Ortiz, que era un ejemplo de trabajo y de superación. Al ingeniero López, que era un genio, que hizo los camiones de geofísica. No, yo trabajé con gente muy valiosa ahí en geofísica, que los recuerdo con mucho cariño.
1: Correcto. Saludos para Miguel Hernández. ¿Qué dice luego aquí?
0: Miguel Hernández.
1: Dice Cerimo. ¿Cómo? Sajimo. ¿Cómo?
2: Sajimo.
1: Ah, mira, o sea, él estaba viendo por TikTok. Ah, qué chido. Oigan, quiero darle las gracias al doctor Munguía. 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Doctor Munguía, muchas gracias. 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Y también, por supuesto, hay un fumble por el equipo de pollitos. De politos. Ah, ok. Ay, frase icónica de Andrés Mérigo cada vez que nos encontramos. Ahorita me platicas para cerrar.
0: Ricardo Bárcena.
1: Ahorita me lo platicas.
0: Oye, ese chavo era un atleta, sí.
1: ¿Cómo
0: yo
1: no?
0: Lo miraba ese porque...
1: Jugadorazo, fútbol americano y fútbol soccer.
0: ¿Verdad?
1: Jugamos juntos.
0: Hombre, la velocidad que
1: jugamos juntos. Oye, nada más para dar las gracias. Nos hace falta tiempo.
0: Sí, nos hace falta
1: otra hora, yo creo, para cada invitado. 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Muchas gracias, Martín Covarrubias, un saludo, Rosa Adriana y a todos, gracias. Andrés Mérigo, el tiempo nos derrota, quiero decirte gracias por habernos acompañado a través del 100.9 FM y gracias por compartir. Tiene que haber segunda parte y tercera, segurísimo. Gracias, no, maestro, gracias. Mérigo, por estar aquí.
0: Gracias a ti y gracias a todos los que nos llamaron, que se acordaron de un servidor. Yo les hago el saludo de Antonio Carlos Llovín. Este era el saludo de Antonio Carlos Llovín,
1: sí.
0: Paisano brasileño. Muy tu brigado. Y luego, al último decía él, sayonara, sayonara.
1: O sea, brasileño y japonés.
0: Así se despedía.
1: Sí. Andrés Mérigo, gracias, muchas bendiciones, larga vida, vas a cumplir 80. Y agradecemos ese ratito, que es insuficiente.
0: Vamos en el octavo piso, ¿eh?
1: Sí, ya. Así que, gracias y hasta siempre.
0: Igualmente, un fuerte abrazo, mi buen amigo Caloca. Y un
1: gracias.
0: Fuerte abrazo a todos los que nos escucharon y nos vieron. Y todo nuestro corazón para ellos y todo nuestro cariño para ellos.
1: Gracias.
0: Tenemos en cuenta.
1: Gracias, Brendita, muchas gracias a nombre de todo el equipo.
0: Claro.
1: Yo soy Gerardo Ramírez Caloca Salazar, muchísimas gracias, y nos encontramos muy pronto, el próximo lunes, 8:00 a.m, a través del 100.9 FM, Vida Romántica. Esto fue Polvo de Aquellos Lodos, y hasta la próxima. Gracias, Geraldín, todo el equipo. Y pásenla muy, súper, súper bien. Hasta la próxima. Adiós.
0: Oye, muy, muy bueno. Eso,
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1: Damas y caballeros, gracias por habernos acompañado. Tenemos una cita con la historia en nuestra próxima emisión. Hasta entonces.

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1: Las 11 de la mañana, con 8 minutos.
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Excelente mañana de sábado al auditorio que nos está sintonizando a través de Fiesta Mexicana 92.3 y de Vida Romántica 100.9, transmitiendo en vivo en esta cobertura especial, enlaces especiales que le hemos llevado en el transcurso de las últimas horas para informarle de manera muy puntual de el tema de las lluvias y también de este monitoreo del río Cazones. Comentarle a usted, aquí en Poza Rica, el río Cazones registra un nivel de 1.70 en este momento. Es el reporte más reciente, está a la baja. Sin embargo, Protección Civil en Poza Rica continúa con estos monitoreos de manera muy constante. Afortunadamente, ya casi alcanzamos el mediodía de este sábado y no se registran lluvias, al menos aquí en Poza Rica, sí algunas en la Sierra Norte de Puebla. Lo que se vigila es el tema de algunos escurrimientos que se puedan generar. En torno a este tema, para esta jornada, la Secretaría de Protección Civil puntualiza algunos datos más concretos en el sentido de las últimas actualizaciones que se están dando, en donde se mantiene este pronóstico de lluvias para las próximas 24 horas, y además también estas condiciones pueden estar acompañadas de actividad eléctrica aquí en Poza Rica. En la zona de Álamo también se monitorean los ríos y arroyos de respuesta rápida. Hasta el momento no hay mayores complicaciones, es el dato que nos están proporcionando nuestros compañeros corresponsales en las diferentes emisiones de noticias y por supuesto en los diferentes frentes que estamos monitoreando en estos momentos. Nosotros le mantendremos informado sobre las condiciones que se estén dando durante este sábado. En un momento más volveremos a estos enlaces, reiterándole que en este momento el nivel del río Cazones está en 1.70 a la baja, eso es lo que se está reportando, y reitero, estaremos acompañándole a usted sobre estos temas durante la tarde ya de este sábado. Yo soy Raimundo Valencia, al frente también de estos enlaces, de esta información, el ingeniero Javier Cázares, gracias a nuestra compañera Brenda que nos acompaña en las cabinas de Fiesta Mexicana y de Vida Romántica. Regresamos, micrófonos a cabina, y nos mantenemos al tanto de lo que pueda acontecer en el transcurso de estos minutos. Excelente mañana todavía, estamos en contacto.

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2: 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Las 11 de la mañana con 18 minutos.
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2: Las 11 de la mañana, con 31 minutos.
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4: Las 12 del mediodía, en punto.
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12: Hola, ¿qué tal? ¿Cómo están? Bienvenidos y bienvenidas a todos nuestros radioescuchas que en este momento nos estén sintonizando a través del 100.9 FM de tu radio de Vida Romántica, que es transmitido por Radiorama, la cadena que une a México. Y el día de hoy estamos de plácemes porque a los que nos estén sintonizando vía radio o vía por Facebook, que es a través de mi página Karen Pineda, así la encuentras como tal, es la página oficial. También les tenemos noticias que hoy estamos debutando en vivo por TikTok, ¿verdad? Sí, por ahí vi a Geraldine de producción. Sí, y estamos, o sea, ya directo a la farándula, ya. Un año más y seré influencer. ¡Ah! Es cierto, bueno, sí, pero no. Oigan, qué gusto me da volver a estar aquí. Agradezco de verdad un día más a Dios, a la vida, por tenernos aquí en vivo y en directo. Soy la doctora Karen Pineda. Agradecemos a Geraldine, que está aquí encargándose de la producción, de que todo salga súper bien. A Guadalupe, que está haciendo posible que este programa se esté transmitiendo en vivo y en directo por TikTok para que tengamos más followers, acá tengamos más rating. También a Jorge Hernández, quien hace posible la grabación a través de Facebook. Aquí le estamos dando por todos lados, ¿verdad? El chiste es aumentar seguidores, pero en este programa el objetivo principal es la orientación y la información médica. Saludos a Lili, que está en cabina y que cada rato me manda corte. Espero que no me mande tanto a corte, porque, señoras y señores, estamos hoy a 3 de octubre. Comienza el mes rosa, el mes más importante a nivel de salud, para todas las mujeres. Es el mes rosa porque el 19 de octubre se celebra, es a nivel mundial, internacional, el Día Mundial contra el Cáncer de Mama. Así que en este mes, el día de hoy, lo estamos inaugurando con una doctora que yo la conocí desde que era estudiante. Era muy dinámica, muy estudiosa, y ya hoy está aquí. Tengo el honor y el gusto y el lujo de tenerla en cabina, porque su agenda está súper saturada y yo espero que nos acepte otro espacio en noviembre. Vamos a tratar de convencerla, o en diciembre, o en enero, el día que la doctora pueda. Ella es la doctora Lumín Herrera Ramírez. Ella hizo su universidad por parte de la Universidad Veracruzana, y yo la conocí, les digo, era una chavita súper dinámica, muy estudiosa siempre para todo. Hizo la especialidad en radiología e imagen, es decir, es médico radióloga, pero hizo un posgrado de alta especialidad en radiología oncológica. Es egresada del Instituto Nacional de Cancerología y cuenta con dos certificaciones: certificación en radiología general y certificación agregada en imagen e intervención en mama. Así que, como siempre yo les digo, en cada sábado traemos a los mejores médicos de la zona norte del estado de Veracruz, y son médicos que no nos vienen a leer algo de Google, nos vienen a platicar, a conversar, a sugerir sobre cuestiones médicas basadas en su formación académica y en su experiencia. Y así como la ven de joven y guapa, tiene una amplia experiencia en esta cuestión. Lumín, muchísimas gracias, de verdad te agradezco infinitamente que hayas aceptado la invitación. Años sin verla, de verdad, apenas nos estamos viendo hoy, después de más de 20 años sin verte, y me da muchísimo gusto que ya estés demasiado empapada, impregnada en sabiduría, en conocimientos en esto. Muchísimas gracias, Lumín, gracias por aceptar la invitación. ¿Cómo estás? Platícanos.
13: Pues gracias a ti, Karen, muy bien, gracias a Dios, y gracias por permitirme estar aquí hoy para ustedes.
12: Acércate más al micrófono.
13: Como tú bien lo comentas, la verdad es que sí, tengo una agenda un poquito apretada.
12: Demasiado,
13: pero,
12: ¿eh?
13: Pero sí fue, era necesario, sí era necesario hacernos un tiempecito para poder hablar de este tema, que yo creo que pues es muy importante, como ya lo dijiste, y sobre todo pues ahorita, iniciando el mes, qué mejor fecha, ¿no? Sabemos claramente, yo creo que todos estamos bien familiarizados con que octubre es rosa, y en octubre hay que vestirse de rosa, porque es el mes para hacer sensibilización a toda la población acerca de la importancia que tiene el cáncer de mama, ¿sí? Desde 1988, si mal no recuerdo, la OMS fue cuando declaró el Día Mundial de la Lucha contra el Cáncer de Mama, uh-huh. Que fue el 19 de octubre, no lo olviden. Uh-huh. Ese día, por favor, todos pónganse un listoncito rosa, porque hay que reconocer a todas las mujeres que han luchado, que se han esforzado, y que actualmente hay muchas, muchas supervivientes del cáncer, ¿sí?
12: Así es, es una lucha muy ruda, ¿no?
13: Sí. Y es importante hacer conciencia de esto, porque actualmente los tratamientos han mejorado muchísimo, y si detectamos oportunamente el cáncer, puede ser curable. Uh-huh. Ahorita lo podemos decir así abiertamente, el cáncer de mama ya es curable, siempre y cuando obviamente se detecte en las etapas más tempranas.
12: Sí. Claro, porque pues obviamente ya cuando la paciente ya nos llega en una etapa tardía, aunque se quiera hacer mucho, se logra poco, ¿no? Entonces, el cáncer de mama, yo vengo un poco desentonada, ¿verdad? Lumín viene propiamente con el outfit rosa, yo vengo desentonada. He tenido una semana muy difícil, pero bueno, aquí estamos. Y es muy importante esto que mencionas de la concientización, ¿no? Así, o sea, hay muchas personas, hay muchas mujeres que no le toman el valor que se merece y que debe de tener, ¿no?
13: A veces es desconocimiento, ¿no? Uh-huh. A veces es miedo. La paciente tiene miedo de hacerse un estudio, tiene miedo de hacerse una biopsia, porque desconocen la realidad. Si bien es cierto, el cáncer de mama es la causa más frecuente de cáncer en mujeres en México. Estamos en el primer lugar en México y en el segundo a nivel mundial. A nivel mundial, el más frecuente es el de pulmón, pero el de mama es el segundo.
12: En México, sí. O sea, a nivel mundial, mundial, México está en el segundo.
13: El cáncer de mama cáncer es de mama. El segundo cáncer más frecuente.
12: Y en México es el primero.
13: En México es el primero.
12: ¿Y esto a qué se debe, Lumín? ¿Por qué sería, qué factor interviene para que ocupemos este primer lugar? Es demasiado impactante.
13: Sí, bueno, aparte de la población femenina, pues hay muchas mutaciones. Realmente nos da miedo a veces, pues todo, ¿no? El ambiente, la comida y todo eso, pero realmente mucho es factor genético, ¿sí? La mayoría de los cánceres de mama son por factores hereditarios o genéticos, y es por eso también tan importante hacer hincapié cuando tú tienes familiares directos, sobre todo de la línea materna, que ya tuvieron un cáncer, y sobre todo el de mama, pues es muy importante hacerse nuestros estudios de tamizaje, hacer una detección oportuna, ¿sí? Como te decía, realmente depende mucho de la etapa. En cáncer de mama hablamos de 5 etapas, hasta la etapa del 0 hasta el 4. Y si yo detecto el cáncer en una etapa temprana, en un estadio clínico 1 o 0, hablamos del 0 del carcinoma in situ, el cáncer puede ser curable hasta un 100%, Karen. Hasta un 100% siempre y cuando se detecte, te digo, en estas etapas. Y lamentablemente la mortalidad aumenta cuando se detecta en etapas más avanzadas. Y ahorita, por lo mismo de que los estudios de tamizaje no se están realizando a conciencia, no se realizan como debe de ser, la mayoría de las pacientes las venimos a detectar en etapas avanzadas, o localmente avanzadas o avanzadas, etapa clínica 3, etapa clínica 4. ¿Sí? Cuando ya hablamos de tumores muy grandes, tumores de más de 5 centímetros. Se puede, un tumor de cáncer de mama se puede palpar, se puede tocar incluso desde que tiene un centímetro, pero pues no sabemos cómo hacerlo, no sabemos explorarlos, ¿sí? Aquí es importante hablar de autoexploración mamaria, que es lo primero que va a hacer una paciente, ¿no? Que aprenda a tocarse. Desde los 25 años nosotros deberíamos de hacernos, es más, desde los 20 deberíamos de hacernos una autoexploración mamaria, ¿sí? Detectarnos. Y desde los 40 debemos de iniciar con el tamizaje de cáncer de mama, que es a través de una mastografía.
12: Okay.
13: Esa es la recomendación que ha establecido la OMS y la NOM, que a partir de los 40 el tamizaje de mama se debe de hacer una vez al año o al menos cada 2 años. Es anual o bienal.
12: Wow, es una información. Me siento como, ay, no, Lumín, de verdad. Yo te conocí siendo estudiante y miren, estoy sorprendida de cuánta información, cuánto conocimiento has adquirido en tu formación académica y en tu experiencia y todo esto del cáncer de mama. De verdad me has dejado impactada de que el cáncer de mama a nivel nacional, es decir, en nuestro país, sea el primer lugar.
13: Así es.
12: Es impactante porque, pues bueno, a nivel institucional hay muchas promociones a la salud, las campañas de mastografía y que autoexplórate y cosas así. Y que de repente, estadísticamente, las cifras lo dicen, ¿no? Hay un primer lugar de cáncer de mama y que muchas mujeres desconocen que si se detecta a tiempo puede ser curable.
13: Así es. O sea, les da miedo, como te decía. A veces es miedo, es desconocimiento, ¿sí? Tienen temor a la mastografía, muchas mujeres, ¿sí? ¿Por qué? Porque si bien es un estudio que implica un grado de dolor, pero es un dolor leve, que bien hecho el estudio, es un dolor autolimitado. Ahorita la tecnología ha avanzado muchísimo. Tú sabes, no sé si te has hecho o ya te tocó hacerte una mastografía, no lo sé. Pero
12: es muy dolorosa.
13: Es dolorosa, sí, te tienen que comprimir. Sí. Sí, comprimen la mama, pero ya ahorita hay mastógrafos que tienen unas paletas que son más blandas, o sea, ya no es el plástico duro que comprime y que duele, ya son unas paletas un poco más flexibles que ayudan a que la paciente se sienta más cómoda, ¿sí? Uh-huh. Ahora, también hablamos de tiempos de exposición. anteriormente la compresión tenía que durar ciertos segundos y eran muy prolongados esos segundos y la paciente sentía que se moría, ¿no?
12: Sí.
13: Actualmente, afortunadamente con los nuevos avances en la tecnología, este tiempo de compresión ya se ha reducido. Entonces ya la compresión es muy rápida y sí va a molestar, pero es una molestia temporal así rapidísima y se te quita, ¿no? Entonces yo creo que sí vale la pena pues invitar a la población, a las mujeres de más de 40 años, a hacerse su mastografía. Sí, hacerse su mastografía y sobre todo ver en dónde se la realizan y que se realice adecuadamente, porque también ese es otro problema, sí, que realizamos mastografías a veces a diestra y siniestra
12: por volumen de pacientes
13: y a veces no se tiene la calidad correcta o la calidad adecuada, ¿no?
12: Okay, ya empezó Lili con los cortes, de veras, Lili, ya mandó la Lili señal. Nos vamos a corte, siempre me manda corte cuando estamos en el punto clímax en la entrevista. Esto que mencionas es muy importante y en cuanto regresemos del corte me gustaría que lo retomáramos, porque esto de los de las detecciones oportunas, de esto que estás mencionando, que gracias a Dios ya la tecnología ha avanzado y ya nos ofrece nuevas modalidades precisamente para combatir ese temor, para que muchas mujeres puedan hacer la detección en tiempo y forma, ¿no? Uh-huh. Y quitar ese tabú o quitar esa sombra que es muy común entre las mujeres que dicen, es que me apachurraron y es que me tuvieron tanto tiempo y que, okay, está bien que las instituciones públicas hagan campañas, ¿no? Pero no hay como el hecho de que te hagan la mastografía con el tiempo que debe de ser adecuado, tranquilo y en las mejores condiciones. Y yo siempre he dicho que nos den esa confianza, ¿no? Somos mujeres y como que nos entiendan y comprendan si sentimos dolor o si sentimos alguna molestia, ¿no?
13: Claro.
12: Porque a veces cuando todo lo haces de rápido, a ver, siguiente paciente, se pierde esa calidad. Entonces, hablar de cáncer de mama es un tema que a todas las mujeres y también a los varones les debe de importar. ¿Por qué? Porque un varón viene de una mamá, tiene hermanas, tiene novia, tiene esposa, tiene hijas, entonces siempre va a estar ligado a, de una forma u otra, pues al sexo femenino. Vámonos a un corte, enseguida regresamos. Estamos aquí en Vida Romántica 100.9 FM de tu radio y estamos hablando acerca del cáncer de mama. Teléfono en cabina es el 782-8220345 y teléfono de WhatsApp por si quieren mandar mensajitos, 782-10207 88. Vámonos a corte y enseguida regresamos.
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4: Las 12 del mediodía con 18 minutos.
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0: Regresamos. Ya estamos aquí. Seguimos en vivo por TikTok, que de verdad hoy nos sorprendieron gratamente. Así que Lumín viene bien guapa, bien outfit. Yo vengo así de dar clases de la universidad. Entonces, avisen. Para venir bien arreglados. Bueno, hoy, muchísimas gracias de verdad a las personas que nos están sintonizando. Ya tenemos el primer recadito que nos hicieron llegar a través de la línea telefónica. Me piden que mencione los datos de la doctora. Bueno, la doctora Lumín Herrera Ramírez, ¿dónde te pueden localizar?
1: En la Clínica Santa Elena. ¿Mm? Actualmente ya solamente estoy ahí. Clínica Santa Elena. Es en la calle 2 de enero, uh-huh, número 204 de la colonia Casones. Ahí adelantito del Club de Leones.
0: Del Club de Leones.
1: Yo creo que todos se ubican en el Club de Leones, entonces adelantito. Okay, es color rosa, por cierto.
0: Color rosa. Color y rosa. Recuerden que ella es especialista en radio, tiene el posgrado de alta especialidad en radiología oncológica. Y pues bueno, ella está... Bueno, sí aplica en toda la cuestión de
1: sí,
0: oncología.
1: Sí, claro, vemos pacientes de todo tipo. O sea, veo incluso niños también, no por cáncer, gracias a Dios, no tanto. Por eso, ¿verdad? Veo radiología general, me refiero. Por ejemplo, hacemos también el tamizaje de cadera. Uh-huh. Es muy común en bebés, también lo hacemos. Hacemos ultrasonido musculoesquelético, ultrasonido Doppler, ultrasonidos en general, todo. Y aparte, pues me busca mucho paciente de cáncer. Pero y biopsia sobre todo, ¿no?
0: Ok, me sorprendes, Lumín, porque de verdad, vuelvo a insistir, yo la conocí estudiando y dedicarte a esta especialidad hace 2 años o 3, teníamos también aquí en cabina al doctor Argumedo, a quien le mandamos saludos, es el oncólogo quirúrgico de ahí del Seguro Social, y nos platicaba que... La oncología, pues a veces te toca ver ya los pacientes en etapa terminal, ¿no? Cuando ya sí. se desarrolla una neoplasia, que diga, o una tumoración. Y yo le decía, wow, qué fuerte, ¿no? Porque claro, no es algo tan sencillo. Y tú también, obviamente, abordas este porcentaje de población, pero tú lo abordas desde la forma de diagnóstico.
1: De diagnóstico, y en algunas ocasiones terapéutico también, uh-huh, pero sobre todo diagnóstico.
0: Okay.
1: ¿No? En cáncer de mama las biopsias son muy importantes. Biopsia, hay diferentes tipos de biopsia, ¿no? Hay biopsias anteriormente, solamente era biopsia quirúrgica, ¿no? Uh-huh. Era la única forma de hacer una biopsia y la hacían precisamente los oncólogos, ¿no? O los cirujanos o los ginecólogos, que hacían una biopsia escisional, quitando completamente la lesión o quitando un fragmento, pero se tenían que someter a un procedimiento quirúrgico. Y actualmente, gracias a mi especialidad, que esperemos que haya más, ¿verdad?, más médicos con esta especialidad, se pueden hacer biopsias dirigidas, biopsias guiadas por métodos de imagen, tanto por ultrasonido y en cáncer de mama también por mastografía. Son biopsias de mínima invasión, biopsias donde hacemos una herida pequeñita de medio centímetro, de 5 milímetros, una herida por la cual nada más me permite a mí introducir una aguja. Agujas, de hecho el nombre por eso es así, las agujas se llaman tipo Trucut, y esa agujita nos permite extraer fragmentos de tejido del tumor, fragmentos chiquitos, cilindros de tejido. Uh-huh. Incluso en mama se hace con pura anestesia local, no requiere de mayor problema porque pues es la herida es muy pequeña y es bastante, bastante bien tolerada por las pacientes. Uh-huh. De verdad, muchas pacientes llegan asustadas conmigo, uh-huh, y piensan que les va a doler. Nosotros las apapachamos, las consentimos, las tranquilizamos, les ponemos una música bonita y se van muy contentas. Se van contentas porque no les dolió nada. No sintieron más que el pinchón de la agujita para poner la anestesia local. Y pues eso es muy importante que la gente lo sepa, ¿no? Que no le tema hacerse una biopsia, ¿no? Romper también con el tabú que dice, no, es que si me hago una biopsia se me va a diseminar el cáncer.
0: Claro.
1: No, eso está completamente fuera de lugar.
0: Descartado,
1: sí. Realmente no existe, y créeme que sí se ha estudiado, pero no existe ningún estudio que nos demuestre que por una biopsia se regó el cáncer, ¿no? lamentablemente a veces coincide, como lo mencionas, algunas pacientes ya llegan en una etapa avanzada y se les hace la biopsia y ya había una diseminación antes, ¿no? Y a veces muchos creen que porque se hizo la biopsia
0: ya se regó.
1: Pero no, o sea, en realidad ya estaba así, ¿no?
0: Coincide.
1: Coincide los tiempos, pero no es así. Se ha estudiado mucho esto, que el trayecto de la aguja, la siembra tumoral y todo eso, no. Si bien es cierto, llega a ocurrir en 1% de los casos que algunas celulitas se puedan extraer o sacar hacia el trayecto donde entra la aguja, pero tenemos un sistema inmunológico maravilloso. Y el sistema inmunológico se encarga de que esas celulitas que alcanzaron ahí a salirse se destruyan inmediatamente. Entonces, eso sí, completamente descartado. No existe riesgo de que se propague el cáncer por una biopsia.
0: De hecho, ahorita que estás mencionando todo esto, se me viene a la mente lo que mencionaste en un principio, que desde 1988 fue cuando la OMS establece el mes de octubre como el Día Mundial.
1: El 19 de octubre.
0: Entonces, estamos hablando que desde 1988 ya se está empezando a hacer un énfasis en cuanto a las detecciones, se le empieza a dar el valor como tal a las patologías, es decir, a las enfermedades propias de la mama, a darle esa importancia que quizá anteriormente no se le daba, pero que desde esa fecha para acá ha ido evolucionando las campañas de promoción de salud, lo que comentabas en el bloque anterior de los tipos de mastógrafo que hay, que ya actualmente los que se están empezando a ocupar generan menos dolor, mayor comodidad,
1: así es para
0: y la certeza del diagnóstico, pues obviamente es más fija, ¿no? En el corte, bueno, ustedes escuchan los cortes comerciales, pero aquí es el tiempo más padre, yo siempre le digo es el tiempo más padre porque platicamos, nada más nos falta el cafecito así para platicar, pero nos decías de la autoexploración, me comentabas que se debe de empezar desde los 20
1: desde
0: años.
1: Desde los 20 años, todas las mujeres nos tenemos que hacer al menos una exploración al mes, ¿sí? Tampoco, yo siempre les digo a mis pacientes también, cuando ya se detectaron una bolita, ya la revisamos, ya vimos que afortunadamente no es nada grave, que es un quiste o que es un fibroadenoma, no se estén tocando, ¿sí? Porque luego a veces nosotros mismos nos sugestionamos y estarse tocando todos los días, pues también crea así como que, no sé, el miedo, el error de que, ya me creció, no. Es una vez al mes nos tenemos que tocar. Tenemos que conocer nuestra mama también. Todas las mamas son completamente diferentes. Sí, en imagen hablamos de 4 patrones de mama por imagen, por mastografía. Es la mama tipo A, que es la predominantemente grasa o enteramente grasa. La B, que es de densidades fibroglandulares dispersas, que tiene poquito tejido glandular y más grasa. La C, que es heterogéneamente densa, y la D, que es extremadamente densa. Estas dos tipos de mama son las que tienen mayor cantidad de tejido mamario y poca grasa. Entonces, todas se sienten diferentes, ¿no? Algunas se van a sentir blanditas, algunas se van a sentir más duritas, algunas se van a sentir todas granulosas. Entonces, si uno se conoce la anatomía y tú sabes cómo te tocas tu mama y cómo es, vas a poder detectar algo que no estaba, ¿me entiendes? O sea, yo ya sé que, esta bolita así es como un granito, ¿no? Como si tocara una bolsita con arroz o una bolsita con frijol, se siente, ¿no? Pero cuando aparece algo que no estaba ahí, lo vamos a poder detectar más fácilmente.
0: Sí, y también pasa que con los cambios hormonales previo a la menstruación o durante la menstruación, nuestras mamas se pueden endurecer, puede haber mastalgia, mastodinia, es decir, dolor en nuestras mamas, pero termina la menstruación, desaparecen las molestias, claro. ¿No? Eso, por eso pienso
1: eso sí
0: yo.
1: Es importante también mencionarlo, por ejemplo, por la mastografía, ¿no? La mastografía, pues hay una fecha, por decirlo de alguna manera, ideal para realizarla, ¿no?
0: Okay.
1: Si estás en tu periodo menstrual y tienes mucha sensibilidad, pues no te vayas a hacer una mastografía. Espérate a mitad de tu ciclo, donde ya pasaron todas esas explosión de hormonas y ya tú puedes hacerte la mastografía tranquilamente y créeme que va a doler mucho menos.
0: Okay, nos vamos a corte, ya empezó Lili con las señales. Nos vamos a corte, de verdad que este tema está muy interesante para todas nosotras las mujeres y también para los varones. Y qué mejor manera de empezar octubre aquí en este programa de Tiempo Médico con la experta en la materia, que de verdad me está dando clases. Yo siempre lo veo así, que me estás dando clases de esta cuestión de la mama, ¿no? Porque se tiene la creencia de que, bueno, está la autoexploración ya después de los 30 años, pero no, nos estás ahorita actualizando que es desde los 20 y cómo se debe de hacer, es decir, cada cuánto, cada determinado tiempo. Y esto de que ya hay nuevos equipos de mastógrafo ya me da paz y tranquilidad porque... híjole, luego sí comprimen muy, muy feo y duele, ¿no? Nos vamos a corte, enseguida regresamos, estamos aquí en Tiempo Médico, te recuerdo teléfono en cabina, es el 782-8220-345 y vía celular, por si necesitas alguna aclaración, duda, pregunta, estamos con la experta 782-1020-788 y estamos hablando acerca de cáncer de mama aquí por Vida Romántica 100.9.
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4: Las 12 del mediodía con 33 minutos.
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7: Ya regresamos de corte comercial y seguimos agradeciendo a todas las personas que nos están sintonizando. Saludos a la prima, a Grace. Sí, somos primas ya. Aquí todo queda en familia, ¿eh? Todo queda en familia. Luego ya cuando vengas, Grace, nos reunimos así entre mujeres. Ah, bueno, también los esposos, ¿verdad? Para que platiquen. Oigan, muchísimas gracias. Saludos a Ángel López, que también nos está sintonizando. Un gran amigo de cuando hice el servicio social de la especialidad de medicina familiar en Puebla, muchísimas gracias. Y Lumín, disculpa que sea yo tan insistente en esto de la autoexploración, pero creo que es el punto más, como que el punto donde podemos partir. Nos decías que es a partir de los 20 años.
8: A partir de los 20 años.
7: Que no tenemos que sugestionarnos si detectamos una bolita, ya cuando te dicen el diagnóstico, bueno, ya no estés, ¿cómo se dice?, insistiendo mucho, porque si bien es cierto, tú solita, o sea, la mente se proyecta, ¿no? Sí, claro. Y empiezas a pensar muchísimas cosas. Y mencionabas un punto también muy importante, que la mastografía debe de considerarse también la realización de la misma, considerando tu sensibilidad mamaria, porque pues yo siempre les digo a las mujeres de pacientes, nosotras como mujeres somos hormonalmente dependientes, o sea, nuestros estrógenos, progesterona y demás, hacen de las suyas, y durante o antes o después de nuestro periodo menstrual, pues nuestras mamas también sufren ciertas alteraciones, ¿no? Que son días quizá, pero si en uno de esos días te haces la mastografía, pues va a haber mayor dolor, mayor sensibilidad, traumatismo, manipulación, etcétera, ¿no? Nos explicabas en el primer bloque y me gustaría que nos lo pudieras explicar desde tu perspectiva. Tú eres mujer y obviamente entre mujeres nos entendemos mejor, ¿no? Con todo respeto a los varones médicos, pero pues bueno, nosotras entre mujeres sabemos lo que se siente, ¿no? Sí. Pero nos decías tú de los 5 grados del carcinoma, ¿no?
8: ¿Cómo, 5 etapas clínicas,
7: uh-huh, exactamente. ¿Cómo nos las pudieras explicar de tal forma que nuestros radioescuchas puedan entenderlo y comprenderlo? ¿Cuál es el grado 0, grado 1, cómo es?
8: Sí, mira, en la etapa 0 uh-huh. estamos hablando de un carcinoma in situ. Uh-huh. ¿Qué quiere decir in situ? Que el tumor es tan pequeñito que se encuentra dentro del ducto o del lobulillo mamario, ¿sí? Tú sabes que la mama está formada por por lobulillos, uh-huh. ¿no? La unidad ducto-lobulilla. Entonces, hay muchos tipos de cánceres, pero los más frecuentes es el ductal uh-huh. y el lobulillar. Y es porque ahí se originan. O se originan en el ducto o se originan en el lobulillo. Entonces, el carcinoma in situ es el que está por dentro. que no ha atravesado la pared, que no ha progresado más allá, uh-huh. ¿sí? De ahí viene la etapa 1, donde son tumores de menos de 2 centímetros, ¿sí? Y esta etapa 1 es la que clínicamente a veces no es detectable. Clínicamente yo me puedo explorar y a lo mejor no la voy a sentir, o a lo mejor sí. Si yo me conozco, si yo ya me hice mi exploración mamaria, puedo llegar a detectar esa etapa donde mi tumor está de menos de 2 centímetros. Pero también depende de la localización, ¿sí? Si es un tumor profundo, pues no lo voy a poder sentir. Y por eso es tan importante los estudios de tamizaje, ¿sí? Hacerse una mastografía. La finalidad de esto es que yo detecte esta etapa, una etapa inicial, una etapa in situ o una etapa 1, donde mi tumor es de menos de 2 centímetros. En la etapa 2 estamos hablando de tumores de 2 a 5 centímetros, ese es el tamaño, ¿sí?
7: O sea,
8: y a veces ya puede haber algún ganglio afectado, 1 o máximo 3. Cuando ya avanzamos a una etapa 3, es cuando ya hablamos de tumores de más de 5 centímetros y donde ya hablamos de invasión a ganglios, ¿sí?
7: O sea, más de 3 ganglios.
8: Más de 3 ganglios ya. Y en la etapa 4 ya es la etapa metastásica, ¿sí? Donde ya hay invasión tanto a ganglios, pero también hay metástasis a otros órganos, ¿sí? Ya el cáncer ya se nos fue al pulmón, ya se nos fue al hígado, ya se nos fue a los huesos, al cerebro, que son como que los más frecuentes.
7: Sí, por la irrigación sanguínea, ¿no? Y por la cercanía que hay. Y sí, en la etapa 5 ya es... Ah, no, ya llegamos a las 5 etapas. Sí, te quedaste con cara de... Perdón. Híjole, es realmente impactante, vuelvo a decirlo, porque mencionabas que en la etapa 1 o en el grado 1, inclusive te puedes hacer la autoexploración, pero no te lo puedes llegar a detectar.
8: En la etapa 0 es imposible detectarlo.
7: Y es por eso la importancia de estarnos haciendo...
8: de estarse haciendo la mastografía de tamizaje. Okay. ¿Sí? El tamizaje de mama se hace por mastografía, ¿sí? Ese es el estudio, el ideal, el gold estándar. Pero se recomienda siempre hacerlo con un ultrasonido complementario.
7: Ah, era lo que iba.
8: Así es. Sí, la sensibilidad de mi mastografía ronda 70-80% de la pura mastografía, ¿sí? Y si yo le agrego y hago un complemento de ultrasonido, voy a subir esa sensibilidad a más de 80-90, ¿sí? Para poderlo detectar. Todavía nos estamos quedando cortos, todavía hay algunos cánceres que se nos llegan a ir en la mastografía. ¿Por qué? Por las mamas densas, ¿sí? Es lo que te explicaba hace un momento, que tenemos 4 patrones de mama, que tenemos una mama heterogéneamente densa o extremadamente densa, donde la compresión que se realiza no es suficiente, ¿sí? El hecho de comprimir la mama no es porque nos guste apachurrar las chichis, ¿no? Obviamente que no. El hecho es explayar el tejido, extenderlo lo mayor posible para que el haz de rayos X penetre y nos permita ver toda la anatomía de la mama y nos

0: Completamente. Y cuando hay tumores muy, muy chiquititos, se nos pueden llegar a perder y no los vamos a alcanzar a ver, ¿sí? O al revés, la superposición de tejidos nos puede confundir y podemos pensar que hay algo ahí muy malo y en realidad no lo es, solamente es el tejido que está empalmado, por decirlo de alguna manera, ¿sí? De ahí nace un estudio especial en mastografía que se llama tomosíntesis, ¿sí? La tomosíntesis, o coloquialmente llamada mastografía en 3D, lo que nos hace es que el mastógrafo es como un tubo de rayos X normal, ¿no? Pero el mastógrafo va a hacer una angulación. Se va a angular de 15 a 15 grados hacia un lado y hacia otro, y entonces nos va a permitir hacer cortes milimétricos de la mama. Y en vez de tener una sola imagen, vamos a tener, dependiendo del tamaño o el volumen de la mama, podemos llegar a tener 30 a 40 imágenes, por ejemplo, ¿no? Y vamos a poder, digamos, escanear la mama. Y ahí esa superposición de tejido ya no la va a ver. Y ya vamos a poder detectar cosas muy, muy, muy chiquititas. Ahí sí podemos detectar los cánceres en etapa cero, ¿no? En in situ, ¿sí? Porque se elimina toda esa superposición de tejido. Esa es la gran ventaja que tiene la tomosíntesis.
1: Wow.
0: Esto y es muy desconocida. Realmente no es algo que
1: no es tan
0: que es tan común, pero no es que sea tan nuevo realmente, ¿eh? La tomosíntesis, si mal no recuerdo, desde el 2011 ya la FDA aprobó el uso de la tomosíntesis. Desde 2011. Pero pues realmente no es algo que se tenga, ¿sí? Los equipos de mastografía no cuentan todos con este software, es un software especial que se adquiere. Y obviamente esto encarece el equipo,
1: el servicio,
0: encarece el estudio y
1: sí.
0: Todo. Pero realmente vale mucho la pena.
1: Oye, es que esto es realmente padrísimo, porque es como si te estuvieran tomando fotos desde diferentes
0: ángulos, así es.
1: Es como en el electrocardiograma, ¿no? Que nos ponen los 6 chuponcitos, pero te va tomando fotografías de todo el corazón para saber cómo está funcionando, ¿no?
0: Exacto.
1: Pero en la mama, esto de la tomosíntesis te va haciendo fotografías de toda la mama, precisamente pienso yo que a la persona que se le ocurrió o a las personas que se les ocurrió esta grandiosa idea es precisamente por las características del tejido mamario,
0: así es,
1: ¿no?
0: Se buscaba lograr perfeccionar, por decirlo de alguna manera.
1: Y detectar a tiempo.
0: Y detectar todavía mejor, ¿no? Esas pacientes, y créeme, hay muchas pacientes. Yo creo que más del 50% de las mujeres tienen o tenemos, no lo sé porque no me he hecho una mastografía todavía, pero tienen una mama extremadamente grasa o heterogéneamente densa, ¿sí?
1: Y eso es lo que imposibilita que en una mastografía convencional se detecte.
0: Se llegue a detectar.
1: Y eso, obviamente, si no se detecta, estamos hablando de tiempo que
0: así
1: puede
0: es.
1: Ir avanzando, ¿no? Un problema de esta magnitud. Pero la tomosíntesis se me hace padrísimo, de verdad, porque supongo no es tan dolorosa como una mastografía convencional, pero aquí
0: te van a comprimir, obviamente
1: sí.
0: Es la compresión es la misma,
1: pero
0: ¿sí?
1: Es preferible que te compriman unos segundos,
0: así es,
1: a estar padeciendo más tiempo,
0: claro.
1: O que llegues a perder la vida por la falta de detección oportuna, ¿no?
0: Así es.
1: Y esto de la tomosíntesis, de verdad, ¿en qué momento se tiene que empezar a considerar? O sea, cuando el médico te dice...
0: Realmente es una herramienta extra, ajá, ¿no?
1: Complementaria.
0: Sí, complementaria, así es. El tamizaje sigue siendo gold estándar, mastografía.
1: Mastografía.
0: Así es.
1: Y el complemento vendría siendo...
0: El complemento vendría siendo la tomosíntesis, ¿sí?
1: Okay.
0: Sí, porque la verdad es que una mama enteramente grasa... Esas son las mamas más bonitas, digo yo, porque para hacer un diagnóstico es más sencillo, porque tienen poco tejido y entonces algo que aparezca se va a detectar inmediatamente, ¿sí?
1: Okay.
0: No va a requerir una tomosíntesis, una mama sí, pero una mama extremadamente densa sí la va a requerir.
1: Sí, porque puede estarse ocultando un tumor pequeñísimo, más pequeño que una lenteja,
0: sí.
1: Y ese tumor más pequeño que una lenteja puede evolucionar hasta invadir ganglios o detectarse ya en una etapa muy tardía.
0: Sí. Y sí impacta, o sea, el detectar un carcinoma in situ es un 100% de curación,

0: así. Y si detectamos un cáncer en una etapa ya avanzada, en la etapa más avanzada, estamos hablando que el porcentaje disminuye hasta un 36%.
1: Híjole. Y luego dicen que uno tiene la culpa, ¿no? Pero la realidad no es así. Nos vamos a corte, enseguida regresamos, seguimos hablando acerca de cáncer de mama. Teléfono en cabina 782-8220-345 y WhatsAppito 782-1020-788. De verdad, este tema está bastante interesante. Yo voy a tratar de convencer a la doctora de que va a estar aquí con nosotros porque tiene mucha materia de qué hablarnos. Vámonos a corte y enseguida regresamos.
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4: Las 12 del mediodía con 49 minutos.
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0: Ya regresamos, ya estamos prácticamente en el último bloque por terminar esta emisión, comenzando e inaugurando el mes rosa, alusivo al 19 de octubre, Día Mundial Internacional del Cáncer de Mama. Y qué mejor con la mejor del área de radiooncología, la doctora Lumín Herrera, de verdad. Yo estoy realmente sorprendida por toda esta información. Yo me siento como si estuviera en la universidad tomando clases y nada me falta tomar el apunte, porque es muy importante todo lo que nos está mencionando, lo de la autoexploración, la mastografía. Ya nos explicó los grados del cáncer, grado 1, no grado 0, grado
1: De 0 al
0: 1,
1: 4.
0: del 0 al 4, los complementos de métodos de diagnóstico, que el que nos va a decir el gold estándar es la mastografía, pero podemos complementar con ultrasonido, o bien
1: Así es.
0: este último que es la tomosíntesis, ¿no?
1: Y
0: Y
1: hay
0: pues,
1: más, pero ya,
0: ¿hay
1: ya no,
0: más?
1: claro, sí, pero ya eso ya está más fuera todavía del alcance, lamentablemente,
0: Okay,
1: de muchas personas.
0: en relación a la biopsia, porque también se hacen biopsias,
1: Sí.
0: ¿en qué momento se decide hacer la biopsia?
1: Bueno, hay una, ¿cómo se puede decir? Clasificación, que me imagino que a lo mejor la has escuchado, que es el BI-RADS, ¿sí? El famoso BI-RADS, ¿no? El BI-RADS, que igual vamos desde el 0 hasta el 5, ¿sí? Donde va aumentando el
0: La
1: grado de
0: gravedad, ¿no?
1: sospecha de
0: Sí.
1: malignidad, ¿no? En el BI-RADS 0 lo que quiere decir es que es un estudio no concluyente, ¿no? Y eso pasa muchas veces con lo que te comentaba de las mamas densas, ¿no? Yo veo mi mastografía y es una mama extremadamente densa y digo, híjole, ¿y si hay algo ahí y no lo estoy viendo? Entonces a veces preferimos dar ese BI-RADS 0 porque no tenemos a la mano a la paciente para el ultrasonido, ¿sí? Lamentablemente en la mayoría de los hospitales de gobierno pasa esto. Se les da una cita únicamente para la mastografía y la paciente se va, pero no está ahí el médico que le va a realizar el ultrasonido,
0: No hay un
1: ¿sí?
0: acompañamiento en
1: No
0: todo
1: hay
0: el
1: un
0: proceso.
1: acompañamiento y eso pues siempre pasa, ¿no? En los particulares, pues afortunadamente ahí pues tenemos más tiempo, obviamente, y ahí sí nos coordinamos para que se haga la mastografía y si en ese momento se requiere el ultrasonido, en ese momento se pasa al ultrasonido y se realiza el ultrasonido para evitar estar dando ese BI-RADS 0, ¿no? Bueno, me salió un poquito de tema. El BI-RADS 1 es una mama normal, donde no encontramos ninguna anormalidad, ¿sí? En el BI-RADS 2 estamos hablando de hallazgos benignos, ¿sí? Que yo puedo ver a lo mejor un nodulito, pero lo estoy viendo bien definido, lo estoy viendo que no tiene ningún dato de sospecha y eso es un BI-RADS 2, ¿no? El BI-RADS 3 es cuando yo veo algo que muy probablemente es benigno, pero que prefiero monitorearlo más de cerca, ¿no? Hablábamos que el tamizaje de mama se hace por lo menos una vez al año o cada 2 años, ¿no? Pero a lo mejor este nódulo me crea cierta duda, entonces prefiero citar a mi paciente a los 6 meses.
0: Una
1: Y
0: vigilancia
1: a los
0: más
1: seis
0: estrecha.
1: meses vuelvo a revisar a mi paciente, le vuelvo a hacer otro estudio, ¿sí? Y en el BI-RADS 4 ya estamos hablando de sospecha de malignidad, ¿sí? Pero el BI-RADS 4 muchas veces también no lo saben, no lo conocen, y el BI-RADS 4 lo dejan así a secas, 4. Y el BI-RADS 4 se subclasifica. El BI-RADS 4 se subclasifica en 4A, B y C, ¿sí? Donde va el grado igual aumentando, ¿sí? El 4A estamos hablando de un porcentaje de riesgo de malignidad del 2 al 10% en el 4A. En el 4B es del 10 al 50%. Yo les digo a mis pacientes cuando me topo así, es un volado, ¿no? Es lanzar una moneda al aire como que sí, como que no, ¿no? El 4C ya sube hasta un 95%, del 50 al 95%. Y en el BI-RADS 5 es el que ya dejamos para las más altas sospechas, una sospecha de más de un 95% de riesgo de que esa lesión sea un cáncer. En base a eso es cuando decidimos nosotros o sugerimos una biopsia.
0: Una
1: ¿Sí?
0: biopsia.
1: A partir del 4 se debe de hacer una biopsia, independientemente que sea 4A, B o C. Desde el 4 se debe hacer una biopsia.
0: y vincularse con las especialidades correspondientes,
1: es.
0: ¿No?
1: Uh-huh.
0: Ya me mandó Lili, la Lili señal de que ya se termina el programa. Lumi, de verdad, hoy he tenido una clase bastante interactiva y dinámica de esto del cáncer de mama. Te doy las gracias, de verdad, por darnos este tiempo de tu agenda, que sabemos que estás sobresaturada, pero has dado este espacio, un tiempo médico para los radioescuchas. De verdad, es un espacio en noviembre o diciembre, porque tenemos mucho de qué hablar, ya ves.
1: No, sí, la verdad es que nos quedamos cortos, ¿eh? De verdad.
0: Faltó mucho más de qué hablar. Esto de las biopsias deja, me quedaron más dudas, y yo sé que a las personas que nos están sintonizando también.
1: Así es.
0: Pero ya el tiempo ya se nos vino encima, ya me mandaron a corte. Lumin, muchísimas gracias, de verdad.
1: No, hombre,
0: ¿Dónde te pueden localizar rápidamente?
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0: Okay.
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0: Ahí hagan sus
1: citas.
0: Ahí
1: pueden hacer todas sus citas. Así es, para todos los servicios, tenemos ultrasonido, tenemos densitometría ósea, tenemos rayos X, estudios contrastados, y primeramente Dios inauguramos la mastografía el 14-15 de octubre.
0: Hay que ir, que nos invite. Ya me voy, Lili, ya. Gracias a Lili, gracias a Guadalupe, que hizo posible la transmisión en TikTok. Gracias a Jorge Hernández, transmisión en Facebook. Gracias a Geraldine en producción. Gracias al ingeniero Cáceres, gerente de esta radiodifusora, pero principalmente gracias a ti por sintonizarnos. Así que ya nos despedimos. Hasta la próxima.
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5: Las 13 horas, 1 de la tarde, en punto.
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6: Amigos, muy buena tarde. Hoy sábado 3 de octubre del 2026 están ustedes escuchando Genios y Figuras. Fíjense ustedes que con motivo del mes de septiembre que acaba de concluir, pues hemos dado cuenta aquí, hemos comentado de todos los acontecimientos que se suscitan en el mes de septiembre en diferentes años. Por ejemplo, la independencia que se celebra el mes de septiembre, pues efectivamente, como sabemos, comenzó un 16 de septiembre de 1810, concluyó un 27 de septiembre de 1821. De tal manera que, pues la verdad es que hay mucho que comentar. Hay algunas partes que las han hecho hasta chuscas, pero ¿sabe a qué voy? Oiga, ¿cómo se degradó el grito de independencia? Oiga. Bueno, hasta nos reímos, pues fue algo chusco, algunos presidentes municipales, sobre todo funcionarios municipales, ¿qué manera de degradar y también qué manera de manifestar la ignorancia de algunos funcionarios públicos, ¿no? Imagínese, viva Josefa Ortiz de Pinedo. Es de lo que me estoy acordando ahorita. Y luego, que viva la democracia, cuando menos democracia tenemos. Y cosas así, ¿no? Que es ya totalmente fuera de lo que motiva este festejo, esta conmemoración de la independencia de México. Totalmente fuera, porque se supone. Bueno, no se supone, incluso por mandato de ley, por costumbre, además por tradición, que vamos a recordar a los héroes de la independencia, que vivan los pueblos indígenas, que vivan no sé qué. Oiga, no se trata de eso, se trata de recordar, de reconocer el legado de aquellos personajes que murieron por darnos la independencia que hemos tenido, pero que poco a poco la vamos perdiendo, como se sabe, ¿no? Con las actuales leyes restrictivas y de control ciudadano que se están dando, pues prácticamente muchos de los derechos que se ganaron a través de las luchas de los movimientos sociales. Fíjese usted que el primer movimiento social, bueno, antes que nada quiero aclararles, lo que aquí se diga de parte mía y de parte de los mensajes que ustedes me envían o videos, es responsabilidad de cada quien, ¿sí? Del que lo emita, del que lo diga, del que lo manifieste. Nada que ver con la empresa, ¿correcto? Bueno, entonces le decía a usted que cómo se ha alterado, degradado, modificado el motivo, ¿no?, del grito de independencia. Es para recordar a los héroes, aquellos personajes que murieron. Y le decía que después de cada movimiento social que se ha dado en nuestro país, se han conseguido beneficios. Con el movimiento que inició Hidalgo, con todos los peros que le puedan poner, finalmente en casi 11 años de lucha se consiguió la independencia de México. El siguiente movimiento, casi 100 años después, fue la Revolución Mexicana, cuando tuvimos un dictador que ese sí no se midió, ¿no?, más de 30 años en el poder, Porfirio Díaz. Entonces se viene el movimiento revolucionario y a partir de ahí se ganaron más derechos, se crearon instituciones. Después, pero antes de la revolución, se llevaron a cabo las guerras de reforma. Este movimiento, encabezado por don Benito Juárez García, que separó a la iglesia del gobierno. Y entonces, pues, obviamente que el clero católico no estuvo de acuerdo y tuvimos otra guerrita por ahí de 3 años con las guerras de reforma. Y posteriormente, en 1910, la Revolución Mexicana. En todos estos movimientos salió ganando el pueblo de México, porque conquistamos derechos, porque ahí sí, por ejemplo, en las leyes de reforma, ahí sí se aplicó aquello que a Dios lo que es de Dios y al César lo que es del César. Entonces, ahí es donde se crea algunas instituciones, como, por ejemplo, el registro. Cuando un personaje nacía, antes de que se creara el registro civil, ¿quién llevaba el control de nacimientos y defunciones? La Iglesia Católica. Y no precisamente un control, sino que nacía un bebé y lo que hacían era pues ir a bautizarlo. Y en las dependencias del gobierno no quedaba ninguna constancia ni registro de ese nacimiento. Con las defunciones ocurría lo mismo. Entonces, a partir de ahí se crea el registro civil, que es una función que estaba haciendo, vamos a decir, a medias, la Iglesia Católica, y que no tenía por qué hacerlo, ya que en las instituciones oficiales no había ningún registro de esos acontecimientos precisamente. Ya en el registro civil después se agregó, pues, los matrimonios, los divorcios, las defunciones, las adopciones y una serie de cosas, ¿no?, que ya se llevan en el registro civil, ahí donde ahora acudimos cuando vamos a registrar a un bebé. Bueno, pues todo eso le decía yo a usted que lo hacía el clero católico. Y en cada uno de estos movimientos, efectivamente, se fueron dando más garantías y derechos para los ciudadanos. A partir, y esto lo digo yo y es mi responsabilidad, del sexenio pasado se fueron acotando o definitivamente desapareciendo instituciones independientes que eran un contrapeso para el gobierno. de tal forma que dependencias como el INAI, que era el Instituto Nacional de Acceso a la Información, pues ya lo quitaron. Ya no tenemos acceso a esa información que por ley teníamos derecho, porque el señor Andrés Manuel López Obrador, con el pretexto de que salía muy caro, pues desapareció prácticamente el Instituto de Acceso a la Información. Entonces, el mismo señor decía que él siempre tenía otros datos, datos que sabemos pues, que no eran confiables, que hasta la fecha no son confiables. Asimismo, otras dependencias que pues evaluaban los fideicomisos, por ejemplo, la prueba PISA, que se aplica a los adolescentes y que en la última salimos malísimo porque la educación en México va en retroceso. Y así nos vamos, ¿no? Entonces, volviendo al punto, amigas y amigos, en cada movimiento social que se llevó a cabo prácticamente en 200 años de historia de nuestro México, se han ganado derechos, libertades que ahora se están perdiendo. Porque ya ve usted que tenemos ahora que, por ejemplo, en el tema judicial, pues ya no se puede amparar a nadie de manera grupal, tienen que ser individual. Y eso fortalecía a grupos, a sindicatos, obviamente, que se sentían lesionados en sus derechos, para eso estaba el amparo. El amparo se creó precisamente para, vamos a decir, defenderse de los abusos del gobierno. Y así nos hemos ido. Ahora, prisión preventiva oficiosa, donde a usted lo pueden detener, incluso sin orden judicial, lo meten a la cárcel y después averiguan y le echan a perder la vida. Por otro lado, el SAT le puede congelar a ustedes las cuentas que tengan en alguna institución financiera, en algún banco, sin orden judicial, le congelan sus recursos y lo dejan a ustedes sin dinero y después averiguan. Y si se tardan 1 o 2 años en averiguar, por lo pronto ya lo llevaron a usted a la quiebra y lo dejaron sin dinero. Por si faltara algo, después han inventado el tema del registro de los celulares, que para evitar de alguna manera el delito de la extorsión. Y aquí vendría una pregunta. ¿A cuántos extorsionadores habrán detenido ya con los celulares que ya se han registrado? ¿Ustedes creen? Y esa es una pregunta que ya se ha hecho. ¿Que un delincuente va a registrar su celular para que luego lo rastreen, lo ubiquen y lo detengan? Es un burdo pretexto de control ciudadano. Pero por si algo faltara, ahora viene el control monetario para que los pagos se hagan de manera digital, con una tarjeta y que no haya ningún movimiento en las instituciones financieras que no se entere el gobierno. ¿Y quién es el gobierno? Pues los políticos, esos que le fueron a pedir el voto, por los que usted votó, esos son los que están aprobando todas esas nuevas disposiciones y que nos afectan de una manera tremenda, ¿no? Es control, control y control. Y aquellas garantías que le platicaba yo, que se han conquistado a través de la historia en las luchas sociales, las hemos perdido porque hay un grupo de políticos que están haciendo una prueba, ¿cómo le podremos decir? Una prueba política, donde todos los ciudadanos perdemos. Dice nada más, vamos a un a una dictadura comunista. Tan es así y que el Partido Morena fue a hacer un convenio de cooperación con el Partido Comunista Cubano. ¿O quieren más evidencias de que, del rumbo al que están llevando a nuestro país? Porque no lo han hecho oscuras. Ha sido usted, ha tenido conocimiento del apoyo que se ha dado a dictadores aquí en América Latina, a Cuba, mandándole recursos el gobierno, cuando aquí hay tantas necesidades. Recursos pues que no son de los políticos, que es el pueblo de México. El apoyo al señor Maduro. ¡Ah! ¡Qué enojo y qué berrinche que hayan sacado a Maduro del gobierno de Venezuela! Todo eso, pues, son evidencias, ¿no? De el rumbo que llevamos, pero bueno, ¿qué le parece a usted? Porque, pues, ¿en dónde se generan esas leyes que nos perjudican? Pues en el Congreso, en la Cámara de Diputados, en la Cámara de Senadores. Y si algo nos faltara, pues ahí viene otro aumento de impuestos. Espérese usted tantito. Pero además, más deuda para el próximo 2027. Un poquito más de $1 billón más se van a endeudar a nuestro país. Bueno, eso solamente un comentario. ¿Usted qué opina? Voy a un corte y regreso.
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5: Las 13 horas, 1 de la tarde, con 15 minutos.
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Vamos a los temas históricos. Fíjese usted, esto es importantísimo porque es una organización que reglamenta la gramática de nuestro idioma. Resulta que un 3 de octubre de 1714, el rey Felipe V de España funda la Real Academia de la Lengua Española. Y a partir de ahí, el buen decir, la manera correcta de hablar nuestro idioma, pues viene de ahí, dice este rey Felipe V, no confundir con Carlos V, que fue otro rey más poderoso porque fue rey de una amplia región de Europa, no nomás de España. Pues este Felipe V fue el que fundó la Real Academia de la Lengua Española. Ya me imagino reunir a los inteligentes, a los sabios de la época. Señores, tenemos que reglamentar nuestro idioma. Y bueno, hasta la fecha existe esta Real Academia de la Lengua Española, la organización del buen decir, más o menos, ¿no? Mire, esto que le voy a hablar de este personaje, Lorenzo de Zavala, es controversial. Fíjese, se señala que en esta fecha nace allá en Yucatán Lorenzo de Zavala. ¿Quién fue este personaje del que se sabe muy poco? Bueno, pues luchó por la independencia de México y luego se ha de afiliar a la Revolución Separatista de Texas. ¿Qué le parece? Es como los actuales políticos, ¿cómo le llaman? Chapulines, ¿no? Que le brincan de un partido a otro. Mire, este señor peleó por la independencia de México, pero luego peleó en contra de México, vamos a decir, porque se afilió a la Revolución Separatista de Texas. ¿Por qué habrá hecho esto? Bueno, resulta que este señor murió en Austin, Texas, en funciones de vicepresidente de la República Tejana. Es decir, ¿qué le dijeron allá? Samuel Houston y demás personajes, supongo yo. ¿Sabes qué? Vente para acá, te vamos a dar un buen hueso, pero vente de este lado. Y sí, lo hicieron vicepresidente de la reciente República de Texas, que después se afilió a la Unión Americana y que es uno de los estados precisamente de los Estados Unidos de América. ¿Qué le parece? Ya ve que esto no es nuevo. Bueno, en 1824, un 3 de octubre, el Congreso de la Unión expide la primera Constitución Federal de los Estados Unidos Mexicanos. Estamos hablando de 1824, una Constitución a la que nadie le hizo caso porque no era posible hacerla valer. No estaban las condiciones por parte de las autoridades. Pero bueno, es la primera Constitución más o menos después del Congreso de Chilpancingo que citó Morelos años antes. Pues esta es la... Morelos fue el primer personaje que pensó en darle una Constitución a nuestro país. Pero ya aquí, en 1824, ya el Congreso expide esta Constitución y ya era un Congreso en forma, de tal forma que se considera que fue la primera Constitución de nuestro país. Bueno, le platico esta. Mire, en 1863, un 3 de octubre, un día como hoy, llegó al castillo de Miramar, allá en Trieste, que es una ciudad que actualmente pertenece a Italia, una comisión de mexicanos traidores. Con José María Gutiérrez Estrada le acompañaban Juan Nepomuceno Almonte, José María Hidalgo y el presbítero Francisco Javier Miranda. ¿Quién era este Juan Nepomuceno Almonte que fueron a ofrecer la corona a este personaje allá a Europa? Era nada menos que hijo de José María Morelos y Pavón. Pero como Morelos era cura, pues no podría registrar a su hijo. Entonces, Nepomuceno era el apellido de la madre de este hijo
de Morelos. Así se escribe la historia. Mientras el padre luchó y murió por la independencia de México, Juan Nepomuceno y otras gentes le fueron a ofrecer la corona del Imperio Mexicano a este señor Maximiliano, que ya sabemos cómo terminó. ¿Qué le parece a usted? Dice nada más. ¿Qué más tenemos? Bueno, ya en 1927, durante el gobierno del general Plutarco Elías Calles, un día como hoy, es asesinado vil y cobardemente en Huitzilac, Morelos, el general Francisco Serrano, candidato presidencial del partido antireeleccionista y opositor del general Álvaro Obregón. Con Serrano son asesinados también algunos amigos y simpatizantes. Lo que es cuando la obsesión por el poder domina. Dice, Francisco.

0: Franco Serrano era un general, como ya le dije, que también quería ser presidente, era candidato, y no encontraron otra mejor forma de deshacerse de él que asesinarlo. Fue una matanza ahí en Huitzilac, en un convivio que tenían, llegaron y se cometió esa masacre. La obsesión por el poder ha causado en el mundo no miles, millones de muertos, a partir de toda la vida, desde que comenzó la historia. Pero hay unos episodios que han sido muy marcados, por ejemplo con Hitler y cuando el comunismo en Rusia, que hicieron una purga. ¿A qué le llamaron purga cuando llegan los comunistas al poder? Pues asesinar a todo opositor. Ya últimamente, aparte de que también hay asesinatos, pues viene el ataque, la agresión oficial, el desconocimiento y pues algo que generalmente estos líderes olvidaron, que cuando ellos no eran poder, estaban en la oposición y pues también luchaban por lo mismo, ¿no? Pero fíjese que a veces la memoria es corta, ¿no? ¿Qué le parece a usted? Esta sí fue una masacre que cimbró al país, ¿eh? Pero como fue un asesinato político, pues no trascendió. Fíjese nada más. Bueno, en 1824, proclamada y jurada la primera Constitución Federal de los Estados Unidos Mexicanos, con esta Constitución inspirada en las de Cádiz y Filadelfia, México adopta el sistema republicano, representativo, popular y federal. Por ella queda dividido el país en 19 estados, 4 territorios y un distrito federal. Tendrá vigencia desde ahora hasta el 30 de abril de 1836, en que será sustituida por una Carta Magna de tipo centralista que no trascendió. Pero desde aquí estamos hablando en un sistema republicano, representativo, popular, pero además que separaba los tres poderes, que ahorita ya no están. Los tres poderes fue un derecho, una forma de gobernar que se conquistó a través de la historia, ¿no? El poder ejecutivo, legislativo y judicial, que ahorita está cooptado por el centro de poder y donde ya el poder judicial y también el legislativo, pues ya no son independientes, ya están a las órdenes del gobierno central. Voy a un corte y regreso.
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3: Las 13 horas, 1 de la tarde, con 31 minutos.
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0: Bueno, amigos, ahí estamos con los hechos históricos. Fíjense que me están mandando esto. Dice, oye, hola Mario, saludos. ¿Que por qué no comento de las balaceras? No, por favor. ¿Para qué lo comentamos? Oiga, don Artemio, si Colonia, ¿qué? Emilia. Si todos los días salen en las redes y los noticieros, todo lo que está pasando es una cosa terrible de esto de la... Pues la inseguridad, pero mire, me mandan también aquí un video de un personaje muy conocido, que es a nivel nacional, el señor que sí puede hablar bastante fuerte, tiene los medios para hacerlo. Escuche usted esto, ¿no? ¿Qué se necesita? ¿Qué necesita el pueblo de México? A ver qué le parece esto.
1: ¿Cuáles son las tres prioridades de México? Primero, la seguridad. Segundo, la seguridad. Y tercero, lo demás. Así. Primero es lo primero, pero pues para hacer eso hay que sacar a los zurdos de mierda. Y no estoy seguro que vaya a ser una cosa bonita. Y por eso si algo les puedo recomendar yo el día de hoy es que cambien de actitud. Una autoridad inepta, corrupta, ilegítima no es autoridad. Una autoridad que reescribe las leyes a placer no es autoridad. ¿Cuáles son las tres prioridades de México? Primero, la seguridad.
0: Bueno, ¿qué le parece a usted? ¿Es señor don Ricardo Salinas Pliego? Que, pues, si alguien lo quiere rebatir, pues, estamos a la orden, porque aquí se escuchan pues, todas las voces, ¿no?, las que quieran participar. Pero, pues, ¿qué es lo que necesitamos? Seguridad, seguridad, y de ahí lo demás. Pero, pues, ¿qué es lo que hay que hacer? está muy difícil, mire, por ejemplo, en Cuba pues, no hay elecciones. El Partido Comunista ahí, ellos se reparten el pastel ahí entre familiares y amigos. Y bueno. En Venezuela sí había elecciones, pero pues todos los órganos estaban cooptados y controlados por el gobierno, los órganos electorales, ¿no? El dictador de Nicaragua ya dijo que no va a haber elecciones. O sea, estos señores llegan y se creen los dueños del país. Entonces, los que, por ejemplo, como en el caso de Cuba, le decía, hacen elecciones, pues sí hacen elecciones, pero todo lo tienen controlado en los órganos electorales municipales, estatales, los tribunales electorales, la Suprema Corte de Justicia. O sea, todo, pues son juez y parte, en pocas palabras. Entonces, pues sí está difícil, ¿no? A ver, ¿usted qué opina? Pero vamos a seguir con esto, mire usted. 1808, preámbulo de la lucha por la independencia de México, ¿no? Muere misteriosamente en la cárcel del arzobispado de la Ciudad de México el licenciado Francisco Primo de Verdad, síndico del ayuntamiento de la ciudad y promártir de nuestra independencia. Se le encuentra ahorcado, pero se supone que fue envenenado. Francisco Primo de Verdad. Que era síndico del ayuntamiento de la Ciudad de México, como ya le dije. ¿Por qué fue asesinado? Estamos hablando de 1808, 2 años antes de que se iniciara el movimiento de independencia. Este señor era partidario de la independencia de México y lo manifestó. Y entonces, aún siendo funcionario del ayuntamiento de Ciudad de México, lo encarcelaron y ahí misteriosamente murió. Así es el tema del poder. ¿Por qué fue asesinado Francisco I. Madero? Por Victoriano Huerta, quería el poder. Fue presidente a base de asesinatos ese señor Victoriano, que estuvo apenas un poquito más de un año y de ahí, pues obviamente tuvo que abdicar porque pues los grupos de poder del país no lo dejaron en virtud. Había llegado al poder a través de asesinatos, ¿no? Con Francisco I. Madero y Pino Suárez. Pero bueno, entonces le platico esto. A ver, ya años después, 4 de octubre de 1910, por bando nacional se manifiesta a la nación que han sido electos el general Porfirio Díaz como presidente de la República, que no era otra más que una reelección, y don Ramón Corral, ministro de Gobernación de su gabinete, como vicepresidente para el periodo 1910-1916. Díaz se aferra al poder pese al descontento popular, pues su gobierno ya resulta nefasto para el país. Bueno, acuérdese usted que este periodo ya no lo terminó Porfirio Díaz se viene la revolución encima, tuvo que renunciar y se fue a vivir a París, a gozar, pues, de toda la fortuna que había reunido durante más de 30 años en el gobierno de México. ¿Viste lo que son las cosas y la vida? Bueno, ya muchos años más para acá, en 1974, el Congreso de la Unión, a iniciativa del presidente Luis Echeverría Álvarez, declara como Estado de la República al territorio de Baja California Sur, con capital en el puerto de La Paz. Su erección oficial se considerará el día 8 del presente al publicarse el decreto respectivo en el Diario Oficial de la Federación. Para esas alturas, había dos territorios, luego los estados y un distrito federal. El otro territorio era Quintana Roo. Entonces aquí, presidente de la República, pues por decreto ya el territorio de Baja California Sur

0: para poblar el territorio de Quintana Roo. Y fue gente de aquí de Poza Rica, la región, se fue para Quintana Roo, allá les dieron territorio, era selva, y no sé si para bien o para mal, pero resulta que, pues al llegar tanta gente, acabaron con la selva, con los recursos naturales de ahí del estado, pero el propósito era poblar ese territorio en virtud de que había muy poca gente. Y entonces, pues en el periodo de este señor, Luis Echeverría Álvarez, se decretó que estos territorios dejaron de serlo para convertirse en estados. Así se escribe la historia. Y bueno, pues la historia es como un cuento, ¿no? Y además, ¿quién escribe la historia? Generalmente dicen que los vencedores, pero aparte también los gobiernos, porque lo que sabemos de historia, pues es lo que aprendimos de los libros de texto gratuito que publicaba el gobierno. La historia es así. Ya de adultos que nos ponemos a investigar y a ver cómo fueron las cosas, bueno, no fueron tan apegadas, ¿no?, a estos hechos. Se han distorsionado algunas cosas, pero lo elemental es lo que se consiguió con los movimientos sociales de nuestro país. Voy a un corte y regreso.
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3: Las 13 horas, 1 de la tarde, con 45 minutos. 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

0: Bueno, amigos, estamos de regreso aquí en Genios y Figuras. 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Toda la variedad de análisis que hay, es tan extraordinario nuestro cuerpo humano que necesita de una serie de especialistas en cada área para saber realmente cómo estamos. 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Dice, bueno, amigos, miren, vamos a seguir con esto, pero me mandan aquí este video. Está fuertecito, ¿eh? Son comentarios que hace la señora presidenta, y aquí Pedro Ferriz, hijo, contesta, y le reitero que estas opiniones pues son responsabilidad de quien las emite, ¿no? Así que, a ver, ¿qué le parece a usted? Usted tendrá su opinión y vamos a escuchar, a ver.
1: La obsesión con López Obrador es una cosa. O sea, ya dejó el gobierno, ya está publicando libros, y es la obsesión. Tengo la certeza, porque tengo la certeza de que López Obrador está en el corazón del pueblo de México, y de ahí no va a salir nunca.
2: Sí, presidenta. El nombre de Andrés Manuel López Obrador está tatuado en el corazón del pueblo de México, y de ahí no va a salir nunca. Y va a ser considerado el mayor traidor a la patria de la historia de nuestro país. Y va a estar tatuado en el corazón de nuestros corazones, como el hombre que hizo de la corrupción un arte, como el hombre que hizo de la mentira una profesión, como el hombre que nos engañó y nos prometió sacarnos de un agujero sin saber que nos iba a meter a uno más grande. ¿Cómo cree que no va a estar tatuado el nombre de Andrés Manuel López Obrador en el pueblo de México? Claro que está tatuado, nada más que no está tatuado del lado del que usted piensa. Durante décadas y siglos, cuando se hable de la historia de México, se va a hablar de traición, se va a hablar de mentiras, se va a hablar de nepotismo, se va a hablar de tráfico de influencias, se va a hablar de desfalco a la nación, que al final del día era su objetivo: llegar a la presidencia, acabar con las oligarquías y convertir las propias. Hoy México está al borde de una guerra civil aterciopelada, en donde el pueblo se odia con el pueblo. Gracias a los discursos de Andrés Manuel López Obrador, sale el presidente Andrés Manuel López Obrador a dividir aún más a la sociedad y volver a poner sobre la mesa el neoliberalismo, los fifís, los ricos, los míos, los suyos, conmigo o sin mí. Hoy no somos mexicanos, hoy somos o morenistas o somos oposición. Hoy no somos México. ¿Estás conmigo o estás en contra de mí? Y yo desde aquí te lo digo, porque me sobran las palabras para maldecirte: estoy en contra de ti, estoy en contra de lo que tú representas, estoy en contra de tu partido político, estoy en contra de todo lo que han hecho por acabar de destruir la precaria democracia que tanto trabajo.
0: Bueno, amigos, pues esta fue una respuesta. ¿Me llamas? Ah, ok. Eso fue una respuesta, pues para López Obrador, ¿no? Son cosas que es del dominio público, esto anda en las redes. Entonces este señor Ferriz pues manifiesta abiertamente que está en contra de él, está en contra de la Cuarta Transformación, pues por las condiciones en que a las que hemos llegado. Pero bueno, ¿usted qué opina? ¿Qué es A ver, ¿usted qué opina? Es bueno, pues, conocer diferentes opiniones. Y, pues, yo creo que los hechos son los que cuentan, ¿no? Bueno, mire, quiero comentarle, volviendo a los temas históricos. Fíjese que un 4 de octubre de 1582, volviendo a los temas históricos, se introduce el calendario gregoriano en sustitución del calendario juliano. Entonces, la noche del jueves 4 de octubre dio paso al viernes 15 de octubre para confesar el desfase. Fíjese, entonces, ya jueves 4, ya el otro día no fue 5, sino que por órdenes de este papa se brincó hasta el día 15, porque el calendario juliano venía desde la época romana, cuando la época de Julio César. Este señor Gregorio XIII se llamaba Hugo Wuncampagne, y dicen que se le acusa infundadamente de la noche de San Bartolomé en Francia, que fue una noche donde asesinaron a miles de hugonotes, que eran pues adversarios políticos, ¿no? Y también lo confunden a este Gregorio XIII con el Papa Gregorio IX. Entonces, a ver, vamos a aclarar esto. Gregorio IX vivió en el siglo IX. El Gregorio XIII vivió hasta el siglo XVI, que es donde inicia el calendario romano. Y Gregorio IX fue el que estableció el tribunal de la Inquisición, que algunos le decían la Santa Inquisición. Imagínense todos los asesinatos y abusos cometió esta Inquisición, que algunos le decían la Santa Inquisición. ¿Qué tal si no fuera santa, eh? Amigos, casi se nos termina el tiempo. Quiero enviar un saludo muy atento. Doctor Macías, gracias por estar pendiente. Saludos para Sila, allá en Silacatipá, fíjese. Un pedacito de nuestro estado de Veracruz, allá pegado a la frontera con Hidalgo. Nuestros amigos de Guayacocotla, que con frecuencia se comunican y están pendientes. Gracias por su sintonía. Y me voy a despedir con este pequeño texto que dice: quisiera ser como el viento, tan sutil como la brisa, para entrar en tu aposento y con gran comedimiento extasiarme en tu sonrisa. Gracias por su sintonía. Mi nombre es Mario Alarcón Sumaya. Recuerde que usted y yo tenemos una cita próximo sábado, misma hora, misma frecuencia. Hasta entonces.
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5: Las 13 horas, 1 de la tarde, con 59.

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2: Buen provecho. Son las 2 de la tarde con 15 minutos.
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0: Buen provecho. Son las 2 de la tarde, con 21 minutos.
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0: En este momento, las 2 de la tarde con 24 minutos, las 2 con 24 en esta edición informativa, en estos enlaces que hemos realizado, en esta cobertura que Nuestras Noticias realiza, en donde monitoreamos el tema de las lluvias que están cayendo en la Sierra Norte de Puebla y también los escurrimientos que llegan hacia esta zona de Poza Rica. Hemos estado en las últimas horas con estos enlaces, llevando la información muy puntual sobre lo que sucede en estas últimas horas a través de Vida Romántica 100.9 y de Fiesta Mexicana 92.3. Vamos a este enlace, está nuestro compañero Misael Olmedo listo con...
1: En este punto de la entidad.
2: Perdón.

Retomamos comunicación exactamente las 2 de la tarde con 27 minutos, 2 con 27 en esta edición de NN Nuestras Noticias, en este monitoreo que realizamos sobre el tema de las lluvias de tiempo cerca de la región. Comentarle que el reporte más reciente que puntualiza Protección Civil en este municipio es en el nivel del río Cazones. Prácticamente se encuentra a esta hora de la tarde en 1.40, 1 metro con 40 centímetros, es el dato más reciente que comparte Protección Civil, y estaremos muy al pendiente de lo que ocurra en este contexto. Mencionarle que también hay un aviso especial que el gobierno municipal de Poza Rica está compartiendo en el sentido de las lluvias que pueden caer en el transcurso de las próximas horas. Se activa la alerta gris por el frente frío número 1 y la vaguada. El pronóstico, el temporal lluvioso se mantendrá durante los próximos 5 a 6 días con variaciones en su intensidad, acumulados de 5 a 20 milímetros y máximos de 50 a 70 milímetros en las cuencas del Cazones al Tonalá. El viento es de 20 a 35 kilómetros por hora y además también se genera este aviso para poderse comunicar ante cualquier emergencia al 911. La línea directa de Protección Civil además es 182-88-37-688 para que también puedan comunicar estos temas en ese sentido. Nosotros estaremos monitoreando esta información y por supuesto durante esta tarde continuaremos informándole de manera muy puntual de lo que ocurra desde este municipio de Poza Rica, de Hidalgo, Veracruz. De momento regresamos micrófonos a cabina, gracias a Lili González que nos apoya en los controles técnicos de NN Nuestras Noticias y por supuesto a nuestros compañeros corresponsales y reporteros que nos envían su información. Muchísimas gracias, todos bajo la dirección del ingeniero Javier Cáceres. De momento, que tenga buen provecho y quédese en estas señales de vida romántica y de fiesta mexicana en estos enlaces en este sábado 3 de octubre. Muy buena tarde, buen provecho, estamos en contacto.

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2: Buen provecho, son las 2 de la tarde, con 33 minutos.
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0: buen provecho. Son las 2 de la tarde, con 40 minutos.
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2: Buen provecho. Son las 2 de la tarde con 45 minutos.

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0: Buen provecho. Son las 2 de la tarde, con 52 minutos.
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3: Las 15 horas, 3 de la tarde, en punto.
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12: Bello fin de semana sea este para usted. Edgar Cartwright le saluda y le agradece que una vez más nos brinde su atención y preferencia. Me respalda como técnico de audio la señora Lili, justo aquí en la cabina de enfrente, y hoy estrenaré para usted un exclusivo disco de The Beatles. El disco titúlase The Beatles Crazy Shows, o sea, los shows locos de los Beatles, aludiendo a de que la euforia del público, la mayoría teenagers, realmente se volvían locas ante la presencia, las canciones, todo lo que significaban los Beatles en plena Beatlemanía. O sea, este disco es las locas presentaciones de los Beatles, grabado hace 63 años en el Concert House de la ciudad de Estocolmo, en Suecia. Un álbum de colección y no fácil de obtener, pero que forma parte de mi modesta fonoteca y que hoy tengo el placer de compartir con usted. Cronos busca, encuentra y selecciona lo mejor de la música porque sabemos que usted lo disfruta, lo prefiere y lo merece. Todo esto lo hacemos en un afán de comunicarle lo más bello de lo que se ha hecho a manera de ritmos musicales, tanto en el ayer como en el de hoy. Somos musicalmente diferentes con el orgullo de ser el programa más longevo de la frecuencia modulada. The Beatles en Estocolmo, Suecia. Un melódico tesoro para felizmente recordar. Aquí, en el 100.9 FM de Vida Romántica.
13: George Harrison.

0: Vayamos a un corte comercial, tras el cual volveremos con más música de The Beatles en concierto.
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3: Las 15 horas, 3 de la tarde, con 15 minutos.
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John Lennon, Paul McCartney, George Harrison y Ringo Starr. Cuatro fabulosos músicos británicos en el apogeo de la Beatlemanía. Realizando un concierto en el verano de 1963 en el Concert House de Estocolmo, en Suecia. Definitivamente un disco histórico, si usted me permite acotarlo de esta manera. Y no hago más que repetir lo que han calificado los críticos internacionales respecto de este disco. En él estamos escuchando a unos Beatles que tenían poquito más de un año de haber surgido al estrellato y ya con la Beatlemanía encima de ellos en todos los lugares que se representaban. Lejanos a su natal isla británica, el Reino Unido, en Suecia, en la ciudad de Estocolmo, se realizó este concierto que, la verdad, pues agotó todas las entradas. Ustedes están escuchando por ahí cómo incluso el audio captura la euforia juvenil que estos cuatro genios de Liverpool ya derrochaban a raudales y sin sombra de ninguna especie, porque estamos oyendo sus canciones tal y como las oíamos en las grabaciones de estudio. O sea, un profesionalismo que estaban demostrando más allá de lo que muchos pretendían. Un disco que después de 6 décadas, Cronos lo estrena en exclusiva para usted. Conocemos y tenemos modestamente lo mejor de la música y sabemos seleccionar la misma para usted. La gran leyenda musical del siglo XX, The Beatles, calificados así por la crítica musical, hoy nos permiten conocer una actuación más que histórica, colmada por una total euforia juvenil. La prolífica y triunfal carrera musical de los Beatles, capturada en una fecha histórica y triunfando en un país que hablaba otro lenguaje, pero que sucumbía ante las magias de las canciones de la Beatlemanía. 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
4: Las 15 horas, 3 de la tarde, con 30 minutos.
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¿Cuán fácil y en magno deleite es el volver a escuchar a los cuatro fabulosos de Liverpool? Los Beatles en una grabación de concierto en el continente europeo. Dicho concierto fue grabado en octubre de 1963 y fue parte de la primera gira que hicieron los Beatles fuera del Reino Unido. O sea, hace 63 años que este concierto que hoy estamos en exclusiva estrenando para usted se escenificó en Suecia y marcó una verdadera explosión de euforia en Europa. Y por ende, después cuando se hizo difusión, esa euforia se transportó a todo el mundo. The Beatles en un concierto calificado como uno de los crazy shows de los genios de Liverpool. 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

0: Vayamos a un corte comercial. Tenemos más música después de ello.
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3: Las 15 horas, 3 de la tarde, con 45 minutos.
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respecto de este concierto realizado por los Beatles en Suecia en 1963, ellos tocaron en varias ciudades como Estocolmo, Gotemburgo, Borås, Karlstad y Eskilstuna. En Karlstad fue el primer concierto el 28 de octubre de 1963 en el auditorio de la escuela conocida como Sundsta Läroverk. Y en la televisión participaron en el famoso programa de la televisión sueca llamado Drop In. Hoy Kronos, con mayor gusto, ha presentado en exclusiva el estreno de este disco, Crazy Shows de The Beatles, repito, de un concierto grabado en Estocolmo, en Suecia, en 1963. Por hoy, mil gracias. Voz, música y producción a cargo de su servidor Edgar Cartwright. En los controles técnicos estuvo la señora Lili. Manténgase en sintonía con el 100.9 FM de Vida Romántica. Tenga un muy bonito fin de semana y el próximo lunes, primero Dios, espero estar con usted para más y mejor música. 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Gracias.

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8: Las 16 horas, en punto.
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0: Hola, hola, muy buenas tardes tengan todos ustedes, queridos amigos, queridos hermanos, radio escuchas. Soy Amelia Reboredo, les saludo de la Iglesia Adventista del Séptimo Día.
1: Y su amigo Rey Jesús Romero Mesa también les saluda y les da un caluroso abrazo y bienvenida a este su programa. Esperamos que en esta hora pueda ser de mucha bendición para cada uno de ustedes, queridos amigos.
0: Así es, en esta tarde un poco lluviosa, ya refrescó, rica. Saben, tenemos un invitado muy especial.
1: Así es, hoy estará con nosotros impartiendo la palabra de nuestro Señor y buen Dios, el profesor Aarón Zárate Gómez, a quien le doy la más cordial bienvenida y gracias por haber aceptado nuevamente esta invitación.
2: Gracias, hermano.
0: Gracias a Dios. Y bueno, pues sean todos cordialmente bienvenidos a este su programa, La Voz de la Esperanza, Poza Rica. Nos sentimos agradecidos con Dios, contentos de que en esta tarde nos estén acompañando. Como cada sábado, ¿verdad? En esta tarde, Rey. Hoy también vamos a compartir, híjole, hay mucho, mucho que compartir, mensaje de amor, de salud, de esperanza para todos, ¿sabes? Les invitamos a comunicarse con nosotros. Si tienes algún pedido de oración, por favor, llámanos al número de cabina 782-82-20345 o escríbenos un mensaje de WhatsApp al número 782-254-7521. Nos dará mucho gusto poder atenderle.
1: Así es, queridos amigos, no lo duden. Recuerden que nos dará mucho gusto poder recibir sus mensajes, sus peticiones de oración, así como los agradecimientos que tengan hacia nuestro Señor y buen Dios, ¿verdad, Amelia?
0: Así es. Y sabes, Rey, antes de continuar, vamos a invitar a los radioescuchas, a nuestros amigos, a tener una palabra de oración para que colocar este programa en manos de Dios.
1: Así es. Estaremos aquí una hora con ustedes, si Dios nos lo permite terminar. Y sí que debemos de ponernos en las manos de nuestro Dios.
0: Así es. Así quien tenga oportunidad de cerrar sus ojos y apartarse un poquito de la actividad que esté haciendo cotidiana y vamos a platicar con Dios. Querido Padre Celestial, en esta tarde queremos colocar en tus manos este programa. A cada uno también de los amigos, las amigas, los amigos radioescuchas, Señor, a nuestros hermanos en la fe también, porque tú conoces cada necesidad que hay en cada corazón. Así que, Señor, rogamos que tu presencia les acompañe también y nos conduzca. En el nombre de Cristo Jesús, amén.
1: Amén, amén.
0: Ahora, ¿qué te parece, Rey, que vamos a escuchar una alabanza? Porque la alabanza a nuestro Dios es importante. Le cantamos para adorarle.
1: Así es, para exaltar su bendito nombre.
0: Así es. Y el canto, pues, es una forma muy hermosa de agradarle a Dios y también de adorarlo. Y hoy, en esta tarde, tenemos en este canto lleva por título, Y pronto volverá.

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1: Las 5 de la tarde, con 23 minutos.
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2: Las 5 de la tarde, con 30 minutos.

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2: Son las 6 de la tarde, en punto.
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